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6: Son las 7:17. 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
0: Son las 7 con 31 minutos. 105.1, la que manda. 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
10: Son las 7:49. 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
2: Son las 7 con

0: 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Que al cabo que somos poquitos los que estamos aquí, sinaloenses.
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0: Muchísimas gracias.
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1: Son las 8.

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1: Son las 8 con 27 minutos. 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
5: Son las 8:42. 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

0: Y nos vamos ahora con algo bien romanticón, bien chanchalón, que grabamos en nuestro disco de Baila Conmigo. A ver si lo recuerdan, se llama
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1: Son las 8 con 53.
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1: Son las 9:16. 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
0: Son las 9:29.

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7: Son las 9 con 47 minutos.

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0: Son las 9:56.
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0: Muy buenas noches, bienvenidas y bienvenidos a la Hora Nacional. Hoy 10 de mayo celebramos a todas las madres de México. Muchísimas felicidades en su día.
1: Sí, muchísimas felicidades y también celebramos a las personas que nos dan identidad. Empezamos con música en lengua zapoteca con la voz de Feliciano Carrasco Regalado, cantautor y promotor cultural del Istmo de Tehuantepec.
0: Vamos a festejar también a las maestras y los maestros de México.
1: Les diremos cómo tramitar su cédula profesional en línea, fácil y paso a paso.
0: Y les traemos la Chilanguía, que tiene lo mejor de las actividades en la Ciudad de México, ya saben, con eventos gratis para toda la familia.
1: Así que quédense, por favor, porque tenemos información, historias, servicios e iniciativas muy interesantes.
0: Empezamos con música de Feliciano Carrasco Regalado. Él viene de Juchitán, Oaxaca, y ha dedicado su trayectoria a cantar en zapoteco, llevando chilenas y boleros a nuevas generaciones.
1: Su trabajo no solo es artístico, es también una forma de resistencia cultural. Escucharlo es entender que en México las lenguas originarias siguen vivas.
2: Mi nombre es Feliciano Carrasco Regalado y voy a cantarles un tema que se llama Mi Tierra, y estamos en la Hora Nacional.

0: Hoy 10 de mayo celebramos a todas las mamás de México. En nuestro país, más de 38 millones de mujeres son madres.
1: Su labor construye familias entre abrazos, regaños y sabiduría con todo cariño siempre. Vamos a ver y escuchar la siguiente cápsula dedicada a ustedes. Felicidades a todas las mamás.
2: En México, millones de mujeres despiertan antes de que salga el sol, no solo para iniciar su jornada, sino para sostenerla de todas y todos en el país. De acuerdo con el INEGI, hay más de 38 millones de mujeres que son madres, es decir, 7 de cada 10 mujeres mayores de 15 años. Desde quienes toman decisiones que marcan el rumbo de una nación, como la presidenta Claudia Sheinbaum, hasta las que recorren la ciudad para llevar a otros a su destino, son las mujeres, nuestro pilar social y familiar. Madres secretarias que organizan, resuelven y sostienen el ritmo cotidiano de su hogar y de la oficina. Mamás policías que cuidan con cariño y esmero a sus hijos, pero también cuidan de nuestras calles, aun cuando eso implique dejar por horas a quienes más aman. Casi 3 de cada 10 hogares en México son encabezados por una madre, muchas de ellas solteras que multiplican su tiempo, su esfuerzo y su amor. Más del 46% de las madres también forman parte de la fuerza laboral, sosteniendo a sus familias y a la economía del país. Su trabajo no siempre se reconoce en cifras, pero su impacto es incalculable. Hoy celebramos a las madres porque su fuerza no solo construye hogares, construye el presente y el futuro de México.
0: Con motivo del Día de las Madres, hoy vamos a hacer un repaso de los apoyos del gobierno federal para las mujeres en México. Actualmente hay alrededor de 67.6 millones de mujeres en el país, lo que representa el 51% de la población total.
1: Dentro de estos apoyos, el programa Pensión Mujeres Bienestar es uno de los más destacados. Beneficia a cerca de 3 millones de mujeres, entregando 3.100 pesos bimestrales a quienes tienen entre 60 y 64 años.
0: Y no solo eso, también hay un programa de apoyo para el bienestar de niñas y niños, hijos de madres trabajadoras, de hasta 3.700 pesos bimestrales.
1: Es importante saber que estos apoyos forman parte de un conjunto de políticas del bienestar. Por ejemplo, el programa Apoyo a Madres Trabajadoras, que brinda recursos a mujeres que regresan al trabajo después de la licencia por maternidad.
0: Eso solo una parte. Hay también apoyos para mujeres cuidadoras en zonas rurales y programas de capacitación laboral.
1: Las mujeres representan una parte fundamental de la economía y estos programas llegan a un gran número de personas, ayudando a que más mujeres tengan más oportunidades.
0: Estos apoyos son un paso importante, pero debemos seguir visibilizando a las madres solteras, cuidadoras y mujeres que con estos programas pueden tener mejores condiciones de vida.
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0: Pues nos da mucho gusto darle la bienvenida una vez más a nuestra colaboradora de teatro y muchas cosas más, la increíble Rebeca Moreno. Rebe, ¿cómo estás? Bienvenida.
4: Muy bien, muy contenta porque es el mes de mayo y en algunos países se dice que es el mes de la alegría porque se celebraban a las antiguas diosas, y de eso les voy a platicar. Fíjense que desde la época griega se celebraba en este mes, porque bueno, tiene que ver con la fertilidad, a la diosa madre de los dioses, que son Zeus, que son Hera, que son Hades, era la diosa madre. Estaba casada con Cronos. Realmente se celebraba un gran sacrificio porque ella es la que logra que Cronos no se coma a sus hijos y logra que Zeus sobreviva. Entonces lo que ocurría es que, sobre pretexto de la fertilidad y que era la primavera y que seguimos, que las flores y los pajaritos cantan, los griegos celebraban todo el mes de mayo en honor a la diosa madre de los dioses por su sacrificio que había hecho al matar a su marido Cronos para salvar a sus hijos. Esta diosa después se convierte también en la diosa maya de los romanos, que luego es la diosa maya, tal cual, de los antiguos hispanos. Todavía existen los festivales de la maya o de los mayos, que se celebra sobre todo en el norte de España, en Navarra, en todos esos lugares, y es justamente lo que yo les decía, la festividad de las alegrías, que tiene que ver con la madre, con la mater. Mater es el vocablo del que viene la palabra madre, mater, matriz, lo que da vida. Por eso tiene mucho que ver con este mes de la fertilidad, y luego cuando se hace toda esta incorporación al cristianismo, se relaciona con el mes de la Virgen. Y no solamente tiene que ver con todas esas creencias europeas, tiene que ver mucho con la Coatlicue, que también era la diosa creadora, madre de Huitzilopochtli, que era no solamente la diosa de la fertilidad y una diosa femenina, porque además, acuérdense que los antiguos pueblos originarios de nuestro país eran duales. Es decir, mientras que hay culturas en el Oriente y en Europa donde el dios masculino es lo más importante, las diosas femeninas están relegadas. Aquí la diosa femenina y el dios masculino tenían la misma importancia.
5: ¿Qué tal,
4: Por eso yo creo que también, acuérdense que esta Coatlicue también se llama Tonantzin y que se asocia con la Virgen de Guadalupe, y por eso tal vez es que en este país al menos la diosa femenina o la madre tenga esa importancia incluso por encima del dios masculino, el padre, o por eso es que sea tan importante para nosotros la madre. Tan es así que además de que la palabra madre en México puede tener muchos significados, ¿no? Puede ser algo como de mucho amor, pero también como de mucho desprecio. Por eso es que es tan importante, a lo mejor en México. La madre es algo fundamental para los mexicanos y pues hay que celebrarla, ya sea en el contexto prehispánico o en el contexto que celebraron los griegos la fertilidad y la alegría como los mayos en España. Este mes hay que celebrar a la mamá, a las mamás.
5: Este mes y todo el año.
4: Este mes y todo el año.
5: Y nada de que voy a comer a tu casa, que vas a cocinar y luego lava los platos. No.
4: Simplemente decir que el 10 de mayo se celebra ese día en específico en México, porque así empezó una tradición, un periódico hace muchos años, a principios de siglo, y luego el secretario de Educación, que en ese entonces era Vasconcelos, en el 22 lo instituyó como el 10 de mayo, pero por ejemplo, en España es el 8 de mayo, hay lugares donde es el segundo domingo de mayo, pero casualmente
5: es en mayo.
4: En muchas culturas y en muchos países, por distintas religiones, se celebra siempre en mayo, y tomemos lo que dicen los españoles, maya, mayo, el mes de la alegría, el mes de las mamás.
5: Así
4: buenísimo.
5: Es.
4: Pues estoy muy contenta de estar siempre aquí, muchas gracias.
5: Al contrario. Y gracias a ustedes, no se vayan.
4: A celebrar.
5: A celebrar.
0: En el marco del Día de la Maestra y el Maestro, que se celebra el próximo 15 de mayo, vamos a platicar de lo que está pasando en la educación básica.
1: Para empezar, estamos hablando de más de 20 millones de niñas y niños que asisten a más de 203 mil escuelas públicas entre preescolar, primaria y secundaria.
0: Y justo ahí entra el tema de las acciones. Por ejemplo, la beca Rita Cetina, que está pensada para aliviar un poco la carga en casa. Tan solo en primarias públicas, casi 10 millones de estudiantes la van a recibir para útiles y uniformes.
1: Y en secundaria también hay respaldo. Más de 5 millones de estudiantes ya cuentan con una beca universal. En total, si lo sumamos, estamos hablando de más de 15 millones de niñas y niños beneficiados con este apoyo.
0: Que además llega en un momento clave, justo previo al ciclo escolar. Incluso ya se contempla un apoyo de 2.500 pesos que se deposita antes de entrar a clases, justo para que las familias puedan prepararse mejor.
1: Y no todo es económico, también hay avances importantes en salud dentro de las escuelas. El programa de vida saludable ya censó a más de 10 millones de estudiantes y ha visitado más de 80 mil escuelas.
0: Además, 4.7 millones de niñas y niños han sido atendidos en clínicas. Y algo muy concreto, ya se han entregado 89 mil lentes gratuitos.
1: Y todavía hay más de 2 millones de lentes listos para entregarse. Esto busca una atención integral, no solamente en el salón de clases.
0: Y hablando justo del salón de clases, otro dato importante. En el ciclo escolar 2025-2026 se distribuyeron más de 155 millones de libros de texto gratuitos.
1: El programa La Escuela es Nuestra ha beneficiado a más de 13 millones de estudiantes en más de 137 mil escuelas.
0: Así que en un día como este dedicado a maestras y maestros, también se puede reconocer todo lo que está pasando alrededor de la educación de niñas y niños, porque pues es un trabajo en conjunto.
1: Sí, así es, que va desde la escuela hasta la casa buscando que todos tengan un mejor futuro.
0: Como cada semana llegó el momento de recorrer la ciudad. Esto es La Chilanguía, el espacio donde te traemos lo mejor de la agenda cultural y artística en la Ciudad de México, con opciones para todos los gustos.
1: Sí, así es. Hay exposiciones, hay conciertos, festivales y actividades familiares. Nuestros compañeros Orlando Abad y Germán Gastelum nos tienen la información para que armes tu plan y no te pierdas nada de lo que está pasando en la ciudad.
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5: ¡Eso! Bienvenidas y bienvenidos a La Chilanguía, donde la ciudad se vuelve plan. Si no sabes qué hacer ni a dónde ir, aquí te damos la ruta.
7: Arrancamos en el Palacio Postal, con paisajes compartidos entre México e Italia. Está en Tacuba número 1, Centro Histórico, abierta de martes a domingo de las 10 de la mañana a 17 horas, con entrada libre. Una exposición que conecta arquitectura, memoria y vida cotidiana, Orlando.
5: Tip número 2, vayan a Chapultepec, es hermoso. El Museo Tamayo de Arte Contemporáneo presenta El Gesto y lo Invisible. Está disponible hasta julio, de martes a domingo, de 10 de la mañana a 6 de la tarde. Es una experiencia para mirar más allá de lo evidente.
7: También está Habitantes de lo Insólito, de Remedios Varo, en el Museo de Arte Moderno, ideal para sumergirse en lo surreal, en la magia, en el esoterismo.
5: Hablando de magia, les hemos platicado aquí sobre el homenaje al ídolo Pedro Infante, el 25 de de mayo en la Casa de Cultura de Azcapotzalco. Y bueno, se trata de una jornada cultural con proyección de películas del ídolo, música en vivo y presentaciones de intérpretes que recrean su repertorio, además de varias actividades para recordar su legado en el cine y en la música mexicana.
7: Un plan completo para conectar con la nostalgia y con nuestra historia.
5: La ciudad ya está lista, solo falta que ustedes se convenzan y salgan. Vamos a visitarla,
7: ¿vamos?
5: Conocerla.
7: ¿Vamos?
5: Sí,
7: ¿vamos? ¿Vamos? ¿Vamos? ¿Vamos?
5: Sí, señor.
8: Me equivoqué y dije chilaquiles.
0: En nuestra sección de servicios, hoy les vamos a explicar cómo tramitar la cédula profesional en línea. Este documento que es tan importante para poder ejercer tu profesión en México.
1: Ese es un proceso accesible que hoy puede hacerse de manera digital. Vamos a ver y escuchar la entrevista que Orlando Abad le hizo a Axel Pérez.
5: Bienvenidos a una sección que puede salvarnos la vida en muchos casos, porque a veces parece que se nos cae el mundo cuando no sabemos bien qué trámites hacer. Y este es un trámite muy importante para todas las personas que estén en los últimos semestres de su carrera o que ya hayan terminado y tengan dudas de qué sigue con la cédula profesional. Para eso tenemos a un especialista, es el siempre seguro Axel Pérez. ¿Cómo estás, Axel?
9: Muchas gracias, Orlando, y saludos a todo nuestro auditorio, a nuestros amigos de La Hora Nacional. El día de hoy vamos a hablar de este tema tan importante que la cédula profesional.
5: Claro, bueno, primero hay que saber que la cédula profesional es muy importante para ejercer nuestra carrera.
9: Así es, bueno, la cédula profesional tiene un objetivo principal, que es el comprobar que tenemos los conocimientos necesarios para ejercer una profesión. Imagínate esto, se fundó desde 1945. Anteriormente, durante décadas, se realizó el trámite de forma presencial. Tenías que ir, formarte, ir al banco, regresar con tu voucher.
5: Los tres sellos, las dos copias.
9: Afortunadamente, esto ha mejorado y el trámite es mucho más rápido ahora.
5: ¿Qué es lo que se necesita para hacer este trámite? Bueno, de entrada es para quienes ya terminaron sus estudios universitarios.
9: Así es, y no solo universitarios, también nivel técnico, técnico superior, licenciatura, maestría y doctorado. Y los requisitos son los siguientes. Van a requerir tener una cuenta de correo activa, tener su firma electrónica. También requiere que tenga una tarjeta bancaria o una tarjeta de crédito para realizar el pago. Y por último, y lo más importante, tu CURP, tu clave única de registro poblacional.
5: Y ya que tenemos todos estos documentos, me imagino que debe ser en digital,
9: ¿no? Sí, vamos a necesitar una computadora o desde el mismo celular podemos realizar el trámite. Los pasos son los siguientes. Ajá. Vamos a entrar al siguiente link, que es gob.mx/cédula-profesional.
5: Gob.mx,
9: / cédula profesional.
5: Ok.
9: Una vez que estamos ahí, el sistema nos va a requerir que validemos nuestra personalidad mediante la firma electrónica.
5: Sí, señor.
9: Realicemos el pago ahí mismo en la plataforma y mediante un correo electrónico nos va a llegar un PDF con nuestra cédula profesional digital.
5: ¿Cómo cuánto tiempo tarda?
9: No, el mismo día vas a tener tu cédula profesional.
5: ¿Así de rápido?
9: Una de las novedades es que esta cédula profesional contiene un QR, el cual cualquier personal de recursos humanos o algún reclutador puede validar la autenticidad de tu cédula.
5: Simplemente con el celular.
9: Con el teléfono, sí, así de rápido.
5: Axel, en el mundo digital existen riesgos y peligros. No sé si aquí sea el caso en el que a lo mejor haya algo de lo que nos tengamos que cuidar para este trámite.
9: Sí, alerta. Es muy importante que verifiquen la autenticidad del sitio web. A mí me pasó, entré al navegador, busqué cédula profesional y me aparecieron más de 10 sitios falsos. Entonces es muy importante que vayan al oficial. El oficial es gob.mx/cédula-profesional.
5: ¿Lo podemos repetir, por favor, Axel?
9: Claro que sí. gob.mx/cédula-profesional.
5: No se equivoquen de sitio porque, bueno, al final estamos dando datos muy sensibles.
9: Sí, incluso podemos hacer hasta pagos y caer en un fraude.
5: Pues no se confundan, no se equivoquen. Y si usted está en esos trámites, puede volver a buscar este fragmento en el YouTube de La Hora Nacional para que no se nos olvide.
9: Y algo muy importante, si ustedes terminaron su carrera antes del 2018, es necesario que hagan el trámite de forma presencial en las oficinas de la Dirección General de Profesiones, que está ubicada en Avenida Revolución, en el número 1245, en la Colonia Campestre.
5: Bueno, Axel, pero si hay dudas o de pronto nos perdemos en el mundo de la web, ¿te podemos contactar para preguntarte algo?
9: Claro que sí. Recuerden, esa sección la hacen ustedes y pueden escribirme a axeltecnotips@gmail.com o seguirme en mis redes sociales de Instagram en axeltecnotips.
5: Axel siempre tiene las respuestas. Continuamos en La Hora Nacional.
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0: Tres personajes, tres universos internos y una atmósfera que transita entre lo real y los sueños. Así es como se construye la obra Ni una palabra. Esta puesta en escena usa el silencio, la tensión y el juego como motores dramáticos.
1: Vamos con la entrevista que le hicieron María Luisa Peralta y Orlando Abad a parte del elenco.
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11: Familia y amigos de la Hora Nacional, estamos aquí con el elenco de Ni una palabra o de cómo convertirme en el mar.
5: Y va a ser un placer saber de qué se trata y cómo hemos llegado hasta este punto en una obra súper interesante en la que hay mucha imaginación. Les vamos a presentar a Diego, a Fabiola y a Aurora, que ya nos había acompañado aquí en la Hora Nacional. Yeah. ¿Cómo están? Bienvenidos, bienvenidas.
12: Muy bien.
13: Muchas gracias.
11: Muchas gracias.
5: Gracias a ustedes por venir a platicarnos de una obra que, a ver, bien dijo María Luisa, vamos a empezar por la dirección. Y mencionábamos que eres un director muy joven, Diego. ¿Qué tal esta experiencia?
13: Difícil. Es la primera vez que dirijo algo solo. Siempre como que busco hacer algo colectivo con los proyectos que hacemos. No me gusta ver como la dirección como párate ahí y sea un títere más. O sea, me gusta como que también las actrices, actores como que intervengan en el proceso a la hora, porque aprendes muchísimo y se expande mucho la hora del montaje, de más ideas, no solo te cierras a una sola visión, siento que ahí se expande.
11: Platíquenos un poco de qué va.
12: Bueno, Ni una palabra es sobre Ana, que constantemente estamos en sus sueños. Bueno, de hecho la obra transcurre en un sueño de ella y se encuentra con su mejor amiga de la infancia, que es Betty. Y Betty, a lo largo del sueño, intenta hacer que Ana recuerde algo que Ana vivió en su infancia. La obra trata de eso, de cómo Betty se va esforzando para hacer que Ana recuerde esto, que ese recuerdo está haciendo que ella, ya en su adultez, tiene unos 20 años, se vaya manifestando en su cuerpo y todo el tiempo la esté atormentando.
14: Sí, pues Betty es la amiga imaginaria de Ana, de cuando ella la creó cuando tenía unos 10 años por ahí. La acompaña en un viaje a la playa, que es donde sucede este trauma. Y mientras Ana vive esto que la marca de por vida, Betty está ahí como una amiga mayor que la va a proteger de que no le duela demasiado lo que le está sucediendo. Entonces ella la protege, pero se queda en el lugar donde sucedió. Entonces, cuando la vida sigue transcurriendo normal, ya en la adultez la vuelve a buscar en los sueños se le aparece, le hace que vea cosas, que sueñe cosas, que escuche, y pues ella no lo entiende hasta que en la obra le revela qué es lo que sucedió. Ana lo recuerda y pues Betty lo que quiere es que sean libres como el mar.
11: ¿Qué emociones esperan ustedes despertar en el público al momento de que vayan a ver esta obra?
12: Yo creo que mucho el reconocerse, el escuchar a su cuerpo, el darse cuenta de cómo nuestro cuerpo siempre nos está hablando y cómo siempre hay que atender lo que nos dice e indagar sobre lo que nos dice.
5: Oigan, el teatro mexicano es muy importante para ustedes, para la cultura en general, y platicábamos que es también algo para destacar el que es dramaturgia mexicana contemporánea. Esta obra es un estreno de verdad, no se está reinterpretando nada. Eso también debe ser una carga profesional positiva para ustedes.
14: Sí, el texto es de Manja Loría, una dramaturga con la que se encontró Diego leyendo justamente dramaturgia contemporánea.
13: Bueno, es una compañía muy joven, esto es una coproducción tanto de Principio como de Clímax, como de Chuck Bolay, pero el que está ejecutando esta obra, pues somos personas muy jóvenes, que nos interesa estos discursos de gente que está escribiendo y pues qué tienen que decir, ¿no? Hacia esta sociedad, que es, como bien dijiste, discursos contemporáneos.
11: ¿Qué es lo que hace esta puesta distinta a otras puestas en escena?
12: Es una obra muy inmersiva, creo yo, o sea, desde que entras, el sonido, lo visual, todo te lleva
14: al mar, es como el ambiente que buscamos generar.
5: Sí, lo lograron. Fabiola, Aurora, Diego, ¿dónde, cuándo, cómo podemos ir a ver la obra? Inviten, por favor, a quienes nos están viendo.
14: Vamos a estar en el Teatro La Capilla todos los lunes de abril y mayo a las 8 de la noche. Ahí les esperamos.
11: Muchas gracias, Fabiola, Aurora, Diego, por estar aquí con nosotros. Ni una palabra o de cómo convertirme en el mar en el Teatro La Capilla. Continuamos con La Hora Nacional.
15: En la sociedad mexica, la guerra era un aspecto central. Los varones que asumían el rol de combatientes eran reconocidos como guerreros, pero las mujeres también eran consideradas guerreras cuando se encontraban en labor de parto, pues el nacimiento era reconocido como un acto de lucha por la vida. Las mujeres que morían en algún momento de la gestación o durante el parto se convertían en Cihuateteo, mujeres divinas o mujeres diosas. Cuando el recién nacido quedaba huérfano, su cuidado pasaba a manos de otras mujeres lactantes, llamadas chichihuame, quienes alimentaban a los bebés, los acompañaban en su crecimiento y les transmitían saberes, afectos y cultura. Con sus cuidados, ellas terminaban de formar a los seres humanos que llegaban al mundo sin estar completamente listos, como quedó registrado en el Códice Florentino.
16: ¿Y tú? ¿No eras así entonces cuando viniste? Antes no podías defenderte. Antes no podías extender los brazos. Sí, te hizo cuajar tu venerable madre, que junto a ti sufrió. Junto a ti se fatigó. Junto a ti estaba cabeceando de sueño. Y su venerable leche te hizo cuajar.
15: Con la conquista, las mujeres indígenas continuaron con estas labores dentro de sus comunidades y en los hogares de las familias españolas y criollas. De esta manera, ellas siguieron transmitiendo sus conocimientos y su cultura generación tras generación. Esta práctica se extendió a lo largo de la colonia y abrió una posibilidad para que mujeres indígenas y afrodescendientes tuvieran un ingreso significativo y lograran la subsistencia de sus propios hijos. Las chichiguas de la época novohispana cuidaron y alimentaron a las infancias de las familias principales. Pero estas mujeres también hicieron mucho por las infancias desfavorecidas, como en la Casa de Niños Expósitos, donde fueron contratadas para alimentar a las niñas y niños huérfanos. En el México independiente, la práctica de las chichiguas se asimiló en la figura de las nodrizas europeas, quienes alimentaban a las hijas e hijos de las élites. A pesar de que las chichiguas ayudaron a disminuir los altos índices de mortalidad infantil, su labor ha sido muy poco reconocida históricamente, e incluso fue cuestionada por los médicos del siglo XIX. Pero no podemos olvidar que fue a través de estas relaciones de cuidado que se tejieron vínculos sociales y culturales. Cuando una mujer indígena o afrodescendiente alimentaba a un bebé criollo, también le enseñaba cuentos y le cantaba canciones, muchas en lenguas originarias. Sus cuidados, apapachos y palabras aún resuenan en la cultura mexicana.

0: La educación no cambia el mundo, cambia a las personas que van a cambiar el mundo. Esta es una frase del pedagogo brasileño Paulo Freire que hoy les traemos para reconocer a las maestras y a los maestros.
1: Así cerramos la primera parte de la Hora Nacional, pero no nos vamos sin mandar saludos. Esta semana van para Daniel Esquivel, Raúl Napa Pérez, Paul Hernández, Mariana Torres en Monterrey y Ana Cecilia en Querétaro.
0: También van abrazos para Luis Fernando Gómez en Guadalajara, Sofía Ramírez en Puebla, Carlos Méndez en Mérida y Andrea López en TJ, o sea, Tijuana.
1: Y cerramos con Jorge Castillo en Oaxaca, Fernanda Ruiz en San Luis Potosí, Diego Morales en Veracruz y Valeria Cruz en Toluca.
0: Escríbanos, estamos en YouTube, Facebook, Instagram, TikTok, X y Spotify.
1: También nos pueden contactar en el número 55 34 83 42 39, 55 34 83 42 39 o mandarnos un correo electrónico. Estamos como lahoranacional@segob.gob.mx. Muy buenas noches y excelente semana.
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6: ¿Te acuerdas del profe que decía?
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3: Son las 10:36. 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
18: Ya estamos de regreso con la segunda parte de la Hora Nacional y les tenemos muchísima información.
17: En temas de salud, el 12 de mayo es el Día Mundial del Cáncer de Ovario. El doctor David Isla Ortiz, del Instituto Nacional de Cancerología, nos va a explicar cómo podemos prevenir esta enfermedad.
18: Vamos a hablar de cultura y de grandes escritores mexicanos, por el aniversario del nacimiento de Juan Rulfo y los luctuosos de Carlos Fuentes y Jaime Torres Bodet. Haremos un reportaje sobre su legado literario.
17: Además, les presentamos los flashazos del bienestar, información breve de programas y servicios de gobierno que buscan mejorar la vida de las familias.
18: En la Hora NAM o la Hora del Corazón,
17: niñas y niños de distintos estados de la República nos mandan saludos en lenguas originarias y nos recuerdan que México es uno de los países con mayor diversidad lingüística del mundo.
18: Pues cómo no, mi Leos, con música de Feliciano Carrasco, que a través de sus letras difunde su lengua materna zapoteca.
17: Y les vamos a platicar de teatro, Crónicas del Diablo, Cómo Pintar Gatos. Esto y más en la siguiente media hora. Hoy vamos a hablar del cáncer de ovario, una enfermedad que suele diagnosticarse tanto por su condición silenciosa.
18: Y para eso nos acompaña esta noche el doctor David Isla Ortiz, cirujano, oncólogo y jefe del Departamento de Ginecología Oncológica del Instituto Nacional de Cancerología. Qué gusto tenerlo por acá.
19: Gracias por la invitación. Para mí es un placer estar con ustedes.
17: Para nosotros, de verdad, que es un honor tenerlo aquí, sobre todo para hablar de un tema tan importante, porque el cáncer de ovario entendemos que es una enfermedad silenciosa. ¿Nos puede platicar un poquito del contexto de lo que acabamos de mencionar?
19: Es una enfermedad que se le llama silenciosa porque da síntomas muy inespecíficos. Generalmente da síntomas que están asociados como gastritis, como colitis, como problemas de urinarios, pero no es una sintomatología propia del cáncer de ovario. Y creo que aquí viene uno de los mensajes como muy fundamentales para toda la población. Es que hagan caso a su cuerpo, que escuchen a su cuerpo y que si tienen síntomas que son persistentes, como distensión abdominal, saciedad gástrica al comer, o que tengan dolor pélvico o dolores o síntomas urinarios y que son persistentes, esto habla de que hay algún problema y hay que pensar en cáncer de ovario.
18: ¿Y esto se encuentra, digamos, con chequeos de rutina? ¿Son específicos? ¿El Papanicolaou, por ejemplo, puede detectar esto?
19: El Papanicolaou, desafortunadamente, no es para cáncer de ovario. Papanicolaou es solamente para cáncer cervicouterino. Pero el estudio de imagen, ultrasonido, tomografía, resonancia magnética son los estudios que hacen sospechar y al final el diagnóstico es histopatológico.
17: ¿Hay algún factor de riesgo o quizá un antecedente familiar que nos puedan hacer pensar que nuestro dolorcito de panza y distensión abdominal puede ser algo más?
19: Sí, hay pacientes, hay mujeres que tienen una asociación con enfermedades genéticas, sobre todo la asociada a BRCA, BRCA1, BRCA2, síndromes hereditarios de mama.
12: Perdón, doctor, ¿qué es ovario? BRCA?
19: BRCA es una mutación que se encuentra a nivel del gen de la célula y que normalmente está asociado con cáncer de mama y cáncer de ovario. Mujeres que tengan antecedentes familiares cercanos, hermanas, tías, abuelas, mamá.
12: ¿En qué momento podemos decir que ya la enfermedad está en una etapa muy avanzada? Y si ya estamos en esa etapa, ¿todavía podemos hacer algo al respecto?
19: Sí, algo que es importante es que desafortunadamente, y algo por lo que el Día Internacional del Cáncer de Ovario, es la sensibilización respecto a estos síntomas y identificarlos, porque el 80% se presentan en etapas avanzadas.
12: Okay.
19: Significa que ya no está confinado al ovario o a los ovarios, sino que ya se encuentra dando metástasis a nivel peritoneal o a nivel torácico. Aún así, en etapas avanzadas, que es ese 80%, hay muchas estrategias de manejo. Pero cambia el pronóstico. En etapas tempranas, una supervivencia de 90%. En etapas avanzadas, disminuye hasta un 40% la supervivencia.
17: Ahora, ¿se recomienda que, por ejemplo, cuando hagamos nuestra visita anual al ginecólogo, se le pida una revisión para detectar cualquier indicio de cáncer de ovario, si normalmente no lo hacen?
19: Cuando alguien acuda con el ginecólogo o médico especialista, siempre solicitar una adecuada evaluación. Y algo que sucede con muchos ginecólogos es que realicen ultrasonido. Creo que eso es adecuado. El hacer una evaluación de los ovarios siempre va a ser fundamental para poder detectar una lesión o un crecimiento ovárico, pero ante síntomas que están persistiendo, creo que ahí es donde puede haber una bandera roja que nos pueda decir hay que tomar un estudio mucho más detallado, marcador tumoral, estudio de imagen.
17: ¿Dónde podemos conseguir más información?
19: Sí, una son las del Instituto Nacional de Cancerología, donde directamente hay una plataforma donde pueden acceder y tener mayor información. Mis redes sociales realmente hay pocas publicaciones, pero pueden estar presentes, Instagram, Facebook, en isla-david, y ahí pueden identificar alguna información que puede ser útil para todos ustedes.
17: Pues muchísimas gracias.
19: Sí, muchas gracias.
17: Y gracias a todos ustedes, quédense con nosotros. Ahora en temas de cultura, nuestro compañero Germán Gastelum nos lleva a un viaje por las letras mexicanas. Vamos a escuchar un homenaje especial a Juan Rulfo, Carlos Fuentes y Jaime Torres Bodet, tres pilares de nuestra literatura.
12: Sí, sus obras nos han marcado por generaciones y con este reportaje vamos a recordar sus palabras para conectar con nuestra tradición literaria.
20: Amigos de la Hora Nacional, el mes de mayo es muy importante para las letras mexicanas en especial, porque se conmemoran eventos específicos de grandes letras y de grandes escritores que han marcado la pauta de nuestra literatura a nivel mundial. Estoy hablando del maestro Jaime Torres Bodet, de nuestro querido Juan Rulfo y, por supuesto, de Carlos Fuentes. Jaime Torres Bodet, imagínense, estamos hablando de la diplomacia, estamos hablando del amor a la educación, el gran poeta, y también escritor y también crítico, que en su momento llevó hasta lo más alto la educación de nuestro país. En los dos momentos en que fue secretario de Educación, lo que más inspiró y lo que más apoyó fue el evento de ir en contra del analfabetismo. Creó las instituciones como la del libro de texto gratuito, además de estar luchando constantemente que la educación era lo único que podía cambiar a la humanidad. Decía, los maestros son los primeros guerreros y soldados. Ellos no usan armas, ellos usan el pensamiento para ir construyendo la paz, porque la paz se construye a través de la ideología, a través de la filosofía. Jaime Torres Bodet también fue el primero y único secretario mexicano de la UNESCO. Gracias a él también se apoyó a muchísimos escritores y a mucha de la literatura latinoamericana, entre ellos nuestros grandes escritores como Juan Rulfo y, por supuesto, Carlos Fuentes. Juan Rulfo, ¿qué podríamos decir de Juan Rulfo? Es que con dos libros logró la eternidad, El Llano en Llamas y Pedro Páramo, que en su forma llevaron la hablar de México desde el interior. Dicen que Pedro Páramo manejaba el México a través de la intimidad y del silencio, algo que Juan Rulfo también hizo posteriormente, porque también fue un gran fotógrafo de las migraciones y del interior de nuestro país. Por otro lado, Carlos Fuentes, que nos trajo este libro tan importante que nos habló del mexicano a través de su comunidad, con el libro La Región Más Transparente. Él tenía 29 años de edad cuando lo escribió. Sin embargo, fue el de los tres escritores el más prolífero. Hizo 50 libros. También tenemos, bueno, parte de que él es tomado en cuenta como este boom latinoamericano, y él nació precisamente el 11 de noviembre y muere el 15 de mayo. Digamos que los tres de alguna forma siempre vincularon al mexicano como un ente universal. Decía precisamente Carlos Fuentes que a través del Pedro Páramo de Juan Rulfo entendió que se puede ser mexicano y universal al mismo tiempo. Algo que justamente el maestro Jaime Torres Bodet defendió toda su vida. El mexicano universal. Gracias a ellos tres, podemos decir que nuestra literatura se reconoció a nivel mundial. Léanlo para que tengamos esta esencia de lo que es realmente el mexicano. A través de su interior, a través de su exterior, a través de su importancia a nivel mundial. Gracias, amigos de La Hora Nacional. Nos vemos en la próxima.
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22: Llegó el momento de escuchar las voces más jóvenes del país en la hora Naime. Niñas y niños de distintos estados de la República nos mandan saludos en lenguas originarias y nos recuerdan que México es uno de los países con mayor diversidad lingüística del mundo.
23: Pues cómo no, mi Leos. En nuestro país se hablan 68 lenguas originarias y más de 360 variantes.
24: Una mágica noche más en la Hora Nacional y aquí aprendiendo del futuro de México, de las infancias. Escuchar al futuro con mucha raíz porque en este momento la Hora Nacional se convierte
25: en la Hora Naime.
24: Y como ustedes podrán ver, tenemos a dos grandes invitados. Me encuentro con Miranda y con Damián en esta noche de aprender y de escuchar. ¿Cómo están, amigos? Buenas noches.
26: Muy bien. Buenas noches.
24: ¿Desde dónde nos visitan?
26: Yo los visito desde Santa María Tepantla.
24: En Oaxaca.
26: En Oaxaca.
24: Ella es Miranda. ¿Y tú, Damián, desde dónde vienes?
27: Desde Río Chiquito, en Oaxaca.
24: Tú me estabas contando una cosa muy bonita de tu lugar, que tenía un río muy hermoso. ¿Cómo es el lugar donde vives, Damián?
27: Depende a qué nos refiramos, sino a mi pueblo o a mi casa normal.
24: ¿A tu pueblo?
27: Ah, obvio. Hay mucha naturaleza. Puedo ir las veces que quiera al río y solo cuando llueve se pone sucio, pero después de día se pone limpio otra vez.
24: Oye, Miranda, y tú además vienes con historias para contar maravillosas de una lengua muy bonita. ¿De qué nos vas a platicar?
26: Pues igual hay mucha naturaleza, hay ríos muy bonitos. Es muy bonito porque hay muchos animalitos. En la noche se ven las estrellas muy bonitas.
24: ¡Qué hermoso! ¿Ahí es donde se habla Omdi Odi?
26: No, se habla la lengua Ayuk, que a lo mejor ustedes lo conocen como el Mije.
24: ¿Y hoy de qué nos vas a contar?
26: De la lengua Omdi Odi, el ayapaneco.
24: Cuéntanos, por favor.
26: Que me pone muy triste saber que esta lengua está desapareciendo poco a poco, porque ya hay menos hablantes.
24: Es una pena. ¿Cómo supiste que hay menos hablantes, oye?
26: Investigando y también yendo a ver a los pueblos. Y ya hay menos de 4 hablantes.
24: ¿Menos de 4 hablantes? Sí. O sea, es algo, como tú lo dices, muy triste. Sí, pero muy triste. Cuando se pierde una lengua, se pierde historia y se pierde tradición.
26: Se pierde tradición.
24: ¿Tú qué aprendiste del Omdi Odi?
26: Que es muy triste porque hay cada vez menos hablantes. Pero también hay que enseñarle a los niños para que crezca más esta lengua. Se pierde la gastronomía, se pierden sus culturas y sus tradiciones. Es muy triste saber eso.
24: Y es que aunque ustedes no lo sientan, de pronto perder esas cositas nos pega a todos porque es perder un poquito de México.
26: De México.
24: Pero miren, si ustedes escuchan al futuro de México, como ya les dijimos, tiene raíz y eso es muy importante. Hoy, mi amiga Miranda nos va a presentar un video. ¿De quién, Miranda? Miranda, ¿qué es lo que vamos a ver a continuación?
26: De mi compañero Isaac.
24: ¿Qué nos va a contar Isaac?
26: Isaac nos va a enseñar a saludar en la lengua Omdiodi, que es el ayapaneco.
24: Y ustedes siguen aquí con nosotros en la hora...
1: ¡Naime!
2: Hola, bienvenidos a la hora Naime, tiempo del corazón de la Ola Nacional, un espacio donde niñas y niños estamos muy orgullosos por nuestro país. Soy Isaac y estudio en la Escuela Frida Kahlo en Los Reyes de Paz, Estado de México. Le presento la palabra que usaremos toda la semana. Juna, repitan conmigo. Juna significa hola ayapaneco. Significa hola. Repitan conmigo. Juna, repitan conmigo. Juna, repitan conmigo. Juna. Gracias.
17: Hace unos días, el 3 de mayo fue el Día de la Santa Cruz, una fecha que celebra quienes construyen literalmente nuestro país, las y los albañiles.
12: Su trabajo diario es fundamental para sostener a México. Vamos con un reportaje que nos preparó nuestro compañero Orlando Abad.
4: Bienvenidos a la Hora Nacional. Hoy es 3 de mayo y va a ser una fiesta increíble, de esas que todo México celebra, pero necesitamos platicar con los festejados y las festejadas. El 3 de mayo en México y en muchas partes de Latinoamérica se celebra a los trabajadores y las trabajadoras de la construcción. Y hoy venimos a ver qué es lo que sucede en una obra día a día, cómo se la pasan los trabajadores, cómo celebran y, por supuesto, a reconocer todo su trabajo que con orgullo y valor hacen un México mejor. Así que acompáñenos, hoy la vamos a pasar muy bien construyendo en la Hora Nacional. Aquí, desde el Inge hasta el Chalán, cada quien tiene su lugar. Y en esta fiesta la mesa es muy amplia, cabemos todos. Ahorita estamos platicando con el ingeniero Adán Hernández. ¿Cuál fue la magia, el encanto que le hizo quedarse en la obra trabajando?
5: Más que nada, yo creo que las historias de la gente. Sí, le batallan mucho, sí le sufren mucho. Y no lo sabes hasta que tú lo vives. Realmente el hecho de trabajar fuera, pierdes todas las comodidades de tu casa. Ya no estás acostumbrado a que te levanten, te hagan tu desayuno, todo tengas limpio. Al contrario, tienes que hacerte de tus cosas, lavar tu ropa, cocinarte.
4: Yo detecto cierta fraternidad en este grupo de trabajo, ¿no? Hay mucha camaradería, hay mucho apoyo.
5: Tienes razón, nos llevamos aquí con los compañeros porque haces un equipo y es parte de todo. Llevarnos bien. Y esto que mencionas del 3 de mayo, pues la verdad es importante porque a final de cuentas es un agradecimiento que se le hace a la gente por su labor ardua. Realmente lo que hacemos debería de valorarlo el país, darle un poquito más de reconocimiento al sector constructivo.
4: Es mucha la gente que trabaja aquí y yo le quiero pedir un favor muy especial, que nos explique un poco cómo es que funciona este escalafón dentro de la obra.
5: Lo que pasa que aquí pues están divididos por varias áreas. Están los obreros, que son los que usan luego el casco amarillo, los electricistas, que usan el casco azul, los plomeros usan a veces el verde, ya los arquitectos o los ingenieros usan blanco. Hay cascos grises que son para visitas y también por áreas hay niveles, ¿no? Desde un ayudante, un oficial, puede tener su cabo o a un maestro de obra.
4: Bueno, hay que escuchar a la gente que trabaja, hay que tomar en cuenta estas manos mexicanas que hacen del país un lugar mejor. ¿Algún mensaje para todos los camaradas que nos estén viendo?
5: Pues muchas felicidades por ser su día, porque gracias a ustedes son los que construyen México.
4: Todo el respeto y el cariño desde la Hora Nacional. Muchas gracias, Inge.
5: Gracias a ti, mi buen Orlando.
4: Nosotros continuamos.
6: Soy albañil de los buenos y no le temo a la muerte.
4: Es bien sabido que las manos mexicanas que laboran en la obra son valiosísimas, pero hoy quiero platicar con Juan Ramos, que lleva 15 años trabajando entre obra y obra y ha visto, miren, todos los niveles. Así que, primero que nada, feliz día, porque hoy es 3 de mayo y hay que celebrar.
7: Es el día que nos toca hoy, ahora sí festejarlo, ¿no? Pues ahora sí, como todas las obras lo festejan, lo celebran y todo acá, ¿no? Una comidita buena, o sea, acá, ¿no? Eso es lo más importante de esto el día de hoy.
4: Oye, Juan, 15 años después, me gustaría preguntarte si recuerdas tu primer día de trabajo en la construcción.
7: Yo cuando llegué en la construcción, yo no sabía nada. Entonces tú cuando, con el tiempo que tú llevas, un año, dos años, vas cumpliendo, ya vas aprendiendo, ya sabes de qué se trata. Desde que empecé, desde un chalancito y me elevé, entonces ya empiezas a ver los metas.
4: ¿Qué le dirías a todos los compañeros que hoy están festejando, a todos sus amigos albañiles, arquitectos?
7: Muchos saludos y un abrazo de lejano, ¿no? Pero pues con todo el corazón, pues que la pasen bien, que la pasen chido.
4: ¿Me invitas a comer?
7: Exacto.
4: Vamos pues a festejar. Nosotros ahorita regresamos, vamos a comer y a pasarla bien, porque hoy es 3 de mayo. ¡Vivan los albañiles que con orgullo y valor le dan crecimiento a esta nación! Seguimos en la Hora Nacional. Gracias, Juan. 3 de mayo se festeja en todo México y la Hora Nacional está presente de la mano de un grande. Hoy estoy con Javier Hernández, alias...
1: El Chicharito.
4: Cuéntame, ¿qué es lo que hacen para festejar? ¿Qué les dan de comer? ¿Qué es lo que pasa en una fiesta el 3 de mayo?
1: Primeramente que nada, pues darle gracias a Dios pues por el trabajo, ¿no? Y pues por así por bendecirnos las manos y hacer una misa y acá. Y pues ya posteriormente pues lo que se viene haciendo pues es que pues una carne asada, la bisteciza.
4: Personalmente, ¿cómo te gustaría que se festejara al albañil? ¿Cuál sería tu fiesta ideal?
1: Prácticamente pues sí, no, nos gustaría que se mocharan más que nada con algo chido, ¿no? Pues ya sea, no sé, un lechoncito por acá, una rifa.
4: Bueno, pues para todos los patrones que están viendo esto y escuchando esto, recuerden, consientan a nuestra gente trabajadora porque es muy importante. Déjame felicitarte y agradecerte por tu trabajo y el que hacen todos los trabajadores en esta nación, porque definitivamente es una labor muy noble, es una labor muy pesada. ¿Es cansado trabajar en la obra?
1: Es cansado más que nada y ahora sí, pues, tenemos que ir a la casa, otra vez posteriormente regresando otra vez, pues vamos a la casa, regresamos al trabajo, pero los fines de semana, pues ahora sí me voy a mi pueblo, vamos, regresamos desvelados y otra vez tenemos que volver a regresar aquí. ¿Para qué? Para seguir laborando.
4: Y eso no es impedimento para mí. Importante, déjame agradecerte por tu trabajo que hacen todos los trabajadores en esta nación, porque definitivamente es una labor muy noble, una labor muy pesada. ¿Ha dado trabajar en la obra?
1: Es cansado más y ahora sí, pues, tenemos que ir a la casa, otra vez posteriormente, regresando otra vez, vamos a la casa, regresamos al trabajo, pero los fines de semana, pues ahora sí, a mi pueblo, regresamos desvelados y otra vez tenemos que regresar aquí para seguir laborando.

0: Esta es Tercera Llamada. Comenzamos.
1: Están de regreso con nosotros parte del elenco de la obra Las Crónicas del Diablo. Hemos hablado mucho de esta obra, pero hoy nos van a contar de qué trata esta nueva entrega.
2: Sí, se llama, y a mí me interesa un montón, Manual para Pintar Gatos. Y para platicarnos de ella están con nosotros las actrices Giovanna Andrade, Mande Monarca y Daira Mendoza. Nos van a platicar qué hace tan especial a esta nueva entrega de Crónicas del Diablo. Porque por si alguien no ha escuchado las visitas anteriores de la producción de Crónicas, esta obra va cambiando de tema y de concepto y de todo cada tanto tiempo, ¿no?
3: Así es.
4: Sí. Esta versión, la verdad es que es algo diferente, porque ahora sí que las mujeres ocupan el espacio en la historia, y es bastante emotivo porque se cuenta la historia de las mujeres surrealistas europeas que llegaron a México por medio de la Segunda Guerra Mundial y la Guerra Civil Española. Entonces, es ir conociendo su historia, cómo es que llegan a México y qué dificultades enfrenta un artista pues de otro país y otra nacionalidad en un país nuevo, y cómo esta sororidad las une y todo este idioma etéreo y brujil. Entonces se habla mucho de los gatos y la magia y la astrología y el tarot. De verdad que son historias que, a pesar de que son un poco antiguas, conectan con la actualidad, con las mujeres de hoy, con nuestras ancestras, nuestras abuelas, mi hermana chiquita. O sea, yo creo que toda mujer se puede ver identificada, y los hombres también se llevan un pedazote de alma con esta historia que es hermosísima.
2: Cuéntenos un poquito de qué pintoras son estas que pintan gatos.
5: Pues son llamadas las tres brujas: Leonora Carrington,
2: Tocaya,
5: Remedios Varos y Katy Horna. Pues estas tres brujas que vienen de Europa a México, pues muchos las conocen, a Leonora y a Remedios más que nada, uh-huh, por sus pinturas, pero a Katy casi no, porque ella es fotógrafa, entonces está detrás de la cámara. Ella ha retratado, pues, lo que pasó en su vida y mucho de la guerra.
2: Sí, son increíbles, claro. Ahorita hay dos exposiciones incluso ocurriendo en la Ciudad de México. Sí, una de Leonora y una de Remedios. O sea, está que no lo pudieron haber planeado mejor.
1: Sí. Sí. Pero entonces sí se conocieron, o sea, sí eran amigas y
4: sí,
1: se yo eso, por ejemplo,
4: sí,
1: no lo sabía.
2: Yo tampoco.
1: ¿Qué tal?
3: Y que hay muchas curiosidades, porque pese a que ellas estuvieron compartiendo pues tiempo de su vida cuando estaban en París y que se sabe que todos los artistas estaban ahí y demás, nunca coincidieron, y hasta que llegaron aquí a México, sí, pues evidentemente algo ahí en el destino las unió, con historias que de pronto se espejean muy bien la una con la otra, y pues creo que era inevitable que formaran estos lazos tan estrechos.
1: Claro. Oigan, en retrospectiva ahorita son mujeres muy importantes. Su obra es hermosa, es conocida a nivel mundial, pero siempre está esta cuestión de que fue hace muchos, muchos, muchos años en un mundo muy dominado por hombres. ¿Cómo era esto en aquella época?
4: Pues definitivamente sí había un espacio más reducido para la expresión artística femenina, y la verdad que es sorprendente que estas tres mujeres hayan ocupado el espacio y hayan tenido el reconocimiento que tienen a pesar de las circunstancias en los 40, 50, pero también como esta capacidad de ir en contra de los estándares que ocurrían en ese entonces. Se requiere una fuerza y una determinación impresionante que, debido a la época, a veces puede ser un poco difícil de generar. Entonces, eso es una de las cosas que las unió a las tres, y que aparte pues genera como un ícono del mundo artístico, uh-huh, porque la verdad es que no cualquiera.
2: Recuérdenos, por favor, entonces, For Shakespeare, pero ¿cuándo están y hasta cuándo están?
3: Todos los martes de mayo, desde el 5 hasta el 26.
5: Sí. En el Foro Shakespeare a las 8:30.
2: Es muy cortita temporada, ¿no?
3: Muy cortita, son 4 funciones.
2: Rápidamente.
4: Sí, así que vayan a vernos, por favor. La verdad es que es una manera maravillosa de aprender historia. Sí, en este caso es historia del arte. Uh-huh. Y

0: y se van a divertir, se van a emocionar, van a llorar, de verdad es grandiosa, de verdad.
1: Las Crónicas del Diablo siempre lo hacen muy bien.
0: Sí, sí.
1: Pues muchas gracias, chicas, gracias por venir a la hora nacional. Se los agradecemos muchísimo.
0: Muchas gracias.
2: Las Crónicas del Diablo, así estamos en todas las redes, Facebook, sí. Instagram, TikTok. Búscanos, síganos y que se enteren de estas y más ediciones por venir.
3: Y pueden adquirir sus boletos en la página del Foro Chicks.
2: Muchas gracias.
0: Gracias
2: a ustedes. Gracias por invitarnos.
1: No, y gracias a ustedes por continuar con nosotros.
4: Nos acompaña aquí en la Hora Nacional Feliciano Carrasco, una voz que lleva la riqueza musical del pueblo mija a los escenarios.
5: Así es, su propuesta preserva la lengua, la tradición y la identidad, manteniendo vivas las raíces a través de la música. Maestro Carrasco, bienvenido una vez más a la Hora Nacional.
6: Muchas gracias, pues es un gusto regresar de nuevo y contento de estar aquí en la Hora Nacional y sobre todo de traer algo de mi música, de la cosmovisión, el pensamiento de mi cultura, que es la cultura sao, la cultura zapoteca.
4: ¿Desde cuándo llevo haciendo música?
6: O sea, ahorita tengo 53 años, yo creo que alrededor de unos 30 años ya, aquí en la Ciudad de México empezamos, aunque allá empecé estudiando un poquito la guitarra en la escuela de Florencio Bacha en la séptima sección en Juchitán, Oaxaca, pero ya aquí con el maestro Benigno Gasca empecé a estudiar más en forma la guitarra, sobre todo para poderme acompañar como trovador zapoteca. El maestro Benigno me ayudó muchísimo a mi carrera, que hizo los arreglos de los primeros discos. Él es poblano y también radica aquí en la Ciudad de México, es un concertista de guitarra clásica, pero también un gran arreglista.
5: Oiga, maestro, hablaba ahorita de la cosmogonía de su universo, de su manera de ver la vida. Para empezar, ¿cómo es y cómo lo integra su música?
6: La influencia, por supuesto, del mar y la milpa, los trajes, la vestimenta de la mujer zapoteca, pues me ha inspirado a cantar, a escribir canciones que hacen alusión al campesino, al mar, a la milpa y también a la mujer ismeña, ¿no? Y sobre todo a mi madre tierra, que pues no olvido de dónde vengo. Y eso me ha ayudado mucho a redireccionar mucho el tema de mis composiciones. Una de las canciones que se llama Mi Tierra, que hace alusión al huipil de la mujer zapoteca, y hace alusión a mi madre, también a mi abuelo, que pues en paz descanse, le dediqué una canción que se llama Campesino. Y bueno, son temas que me regresan a mi pueblo, han sido como una luz voltear hacia mi pueblo para poder escribir mis canciones.
4: ¿Cómo da a conocer su música? ¿Redes sociales, plataformas digitales? ¿Cómo es el proceso de llevar sus composiciones a un público más grande?
6: De alguna u otra manera utilizo el Facebook. Estoy como Feliciano Carrasco Regalado. Tengo un centro cultural en Tlatelolco y ahí ese centro se llama Centro Cultural Macario Matus. Entonces ahí anuncio en esa página del Facebook Centro Cultural Macario Matus o como Feliciano Carrasco Regalado. Uh-huh. Así estoy y ahorita estoy preparando una página justamente para subir todos mis discos y por supuesto para que estén en todas las plataformas, ¿no? Pero me pueden contactar, les voy a dar un número que es 55-275-19643. Lo repito, 55-275-19643. Ahí me pueden escribir por WhatsApp si están interesados en conocer más sobre mi música o adquirir algún disco mío. Y en el Facebook estoy como Feliciano Carrasco Regalado.
4: Pues qué bueno que nos visitó Feliciano Carrasco una vez más aquí a la Hora Nacional. Es un gusto haber podido platicar un ratito y felicidades por todo lo que viene.
6: Muchas gracias, Leo Chapo, por recibirme. Esperamos que la gente escuche no nada más mi lengua, sino pues hay 68 lenguas, ¿no? Entonces yo creo que somos una potencia y con una gran diversidad lingüística en este país.
5: Y musical,
6: que no necesitamos
5: todo tipo de géneros.
6: Eso es aparte, ¿no? Entonces, uh-huh, ahorita hay un boom sobre, hay rockeros, hay
5: raperos,
6: cantantes raperos, uh-huh, de todo en lenguas. Entonces, yo creo que ahí va avanzando la música en las lenguas. Y eso, pues, es un gran avance que podemos tener.
4: Oiga, pues, muchísimas gracias una vez más por habernos acompañado.
6: Muchas gracias.
5: Gracias, maestro Feliciano.
4: Gracias. Y así llegamos al final de esta Hora Nacional. Muchas gracias por acompañarnos en este recorrido de información, cultura y entretenimiento.
5: Que esta semana tenga muchísimos buenos momentos, encuentros importantes y muchas razones para celebrar. Nos escuchamos y nos vemos la próxima semana.
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0: Son las 11:15.

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1: Son las 11 con 40.

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0: Son las 11:56. 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
0: Son las 12 con 18 minutos. 105.1, la que manda. 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
1: Ante esta comunidad cristiana que representa la Iglesia de Dios, os pregunto, si alguien tiene un impedimento para que esta unión se realice, que lo diga ahora o que calle para siempre. En la

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0: Son las 12:32. 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
2: Son las...

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0: Es la una

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0: Es la 1:30.

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0: Es la 1:55. 105.1, la que manda. 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
1: Son las 2 con 17 minutos. 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
0: Son las dos.

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0: Son las 2:48.

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1: Son las 2:58. 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
1: Son las 3:16. 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
0: Son las 3:31. 105.1, la que manda. 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
0: Son las 3 con 48 minutos. 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
3: Son las 3:59.

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1: Son las 4:18.

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0: Son las 4:32. 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
0: Son las 4:47. 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
1: Son las 4:57. 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

¿Qué tal, amable auditorio? Muy buenos días. Muy buenos días. Ya estamos nuevamente aquí frente a estos micrófonos en esta preciosa mañana de lunes. Lunes 11 de mayo, ya después de disfrutar de ese, pues esas vacaciones, voy a decirlo de esa manera, ese día festivo, como es el Día de la Madre, pues ayer, la verdad, pues todos estuvieron por allá, pues ya festejando el Día de la Madre, donde nos vimos que había fiesta, estaban reunidos allá disfrutando con la familia, disfrutando de, pues, del amor de la madre, vamos a decirlo de esa manera. Pues un cordial saludo para todos y para todas las madrecitas en su día, ya que ayer, pues la verdad, estuvo, pues, animada la fiesta, los restaurantes, las coctelerías, llenísimos por allá. Pues qué bueno, eso es bonito, ver reunido a la familia, reunido todo por allá, disfrutando y festejando el Día de la Madre. Un cordial saludo, muchas felicidades. Pues nosotros ya estamos listos, puestos y dispuestos para llevarle a usted una edición más de las noticias más relevantes en lengua maya. Un servidor de ustedes, Marcial Pisté, más conocido como el Grito Cantor, y aquí estaré informándole a usted lo que sucede en nuestro Quintana Roo, las noticias en lengua maya. 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
7: Son las 5:30.
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1: Son las 5:45. 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
2: Son las 5.

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0: Son las 5:59. 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
2: Hola, hola, bienvenidos, ¿cómo están? A un nuevo episodio de Ya Oíste. Es un espacio de aquí, vamos a abordar temas de salud con información clara y confiable. Este episodio, la verdad, lo había estado esperando con mucha emoción, porque es un tema que ha estado sonando últimamente en la radio, en las redes sociales, con nuestra familia, y vamos a hablar sobre el tararán sarampión, una enfermedad que muchas personas ya consideraban del pasado y que nunca les iba a volver a pasar, pero ¿qué creen? Estamos retomando este tema. Y para poder hablar mejor sobre esto, nos acompaña nuestro querido doctor Jesús Manuel Rodríguez. ¿Cómo está, doctor?
3: Hola, ¿cómo estás? Muy bien, gracias.
2: Ah, pues yo contenta, la verdad, aquí desde que empezamos a hablar un poquito antes de iniciar el podcast, yo ya estoy con un montón de preguntas, de dudas, y creo que los que nos están escuchando también. Así que vamos a empezar por lo básico, doctor. ¿Qué es el sarampión?
3: Bueno, el sarampión es parte de un grupo de enfermedades que se llaman enfermedades febriles exantemáticas. Esto quiere decir que, como su nombre lo dice, preceden de fiebre y un exantema, o lo que conocemos como rash. Entonces, okay. Es una enfermedad de tipo viral.
2: Actualmente con el COVID podemos detectarlo con ciertas pruebas y ese todo tipo de situaciones, ¿no? Pero con el sarampión, en este caso, ¿qué se hace?
3: Muy bien. Depende de dónde, del tiempo en el que nos encontremos con la enfermedad. Existen de forma inicial, si estamos en la parte donde está el exantema, está la fiebre y tengamos esta sospecha, podemos ocupar un exudado que es un exudado faríngeo. Ocupamos las flemitas y se hace una prueba que se llama PCR, pero también en sangre. De hecho, justamente en sangre vemos la titulación y vemos si es o no un caso confirmado para sarampión.
2: Por ejemplo, ahí las personas lo primero que tienen que hacer sí o sí es ir con su médico, ¿no? O en este caso, mejor te aíslas. ¿Qué hacemos, doctor?
3: Muy bien, mira, te voy a comentar algo que me gusta. Muchas veces es lo primero que le digo a mis pacientes. Lo primero que hay que tener en cuenta es que hay un periodo de transmisión que es bastante amplio, que va desde los 7 hasta los 21 días, y en promedio se dice que son de los 10 a los 12 días en promedio. Pero ¿qué es importante de tu pregunta? Yo creo que muchos ni siquiera... Esto que mencionas tú me parece extraordinario, porque me refiero a lo siguiente. Si vamos a sarampión, las personas piensan que son ronchas.
2: Exacto.
3: Y entonces, ¿y lo contagioso son las ronchas? Y la realidad es que no. Lo contagioso, o realmente el mecanismo de transmisión de esta enfermedad, es justamente por vías respiratorias, porque realmente es el contexto. Ahora, muchos no lo asociamos de esta manera. De hecho, incluso es una pregunta frecuente, ¿cómo se contagia? Y es lo que acabas de mencionar. Sería una cosa realmente majestuosa el hecho de decir cualquier persona que inicia con síntomas respiratorios ya se protege para tratar de evitarlo.
2: Claro.
3: Decirte que te quedas aislada en casa a lo mejor sería a veces hasta inviable, porque tenemos actividades, tienes que trabajar, tienen hijos, tienen actividades que le impide el que realmente te quedes en casa, que sí sería prudente el uso de un cubreboca, ¿no?
2: Uh-huh. Pero hay gente que no conoce cuáles son los síntomas que empieza, porque creo que va por etapas, ¿no?
3: Claro, existen tres etapas, que es el periodo prodrómico, una parte que se le llama el periodo exantemático y una parte que se llama de convalecencia. Pero ¿qué es lo realmente interesante? El prodrómico es el inicio de la fiebre y estos síntomas respiratorios. De hecho, antes del exantema se ve la fiebre y otras cosas como se le llama coriza. Coriza es escurrimiento nasal, estornudos, el conjuntivitis, que puede ser enrojecimiento a nivel de los ojitos, que podamos tener un poquito de lagrimeo excesivo, o incluso tos, que puede aparecer en esos primeros días. Una ligera tos, de hecho, se describe como ya en el día 2-3 que se puede tener. Ya tenemos entonces la fiebre. Posteriormente, y se describe que como para el día 4, ya viene nuestra fase de la parte exantemática. Empiezan a aparecer las ronchitas o estas exantemas. ¿Qué características tiene? Que son maculopapulares, no tienen líquido. Eso es bien interesante. De hecho,
2: ¿son
3: existen
2: como
3: diferentes. Sí, pueden ser como planitas que confluyen y hay espacios entre ellas, como si fueran islitas, digámoslo, pero no están llenas de líquido. Okay. ¿Por qué menciono esto? Porque justo, por ejemplo, en varicela, y si ya te digo varicela, ¿qué vemos? Están llenas de agüita, ¿no? Vesículas.
2: Una ampollita.
3: Ándale, ¿no? Justo. Y entonces lo que te pasa en sarampión es que solamente queda como la ronchita sin líquido adentro. Uh-huh. Entonces nosotros esto le llamamos pápulas. Así es. Y bueno, vemos que entonces a partir del día 4, pero otra cosa que tenemos que saber, ¿de dónde empiezan? Empiezan de arriba para abajo.
2: ¿Dan comezón esas ronchitas?
3: Sí, llegan a describir que son pruriginosas. Aunque depende del contexto, ¿no?
2: Un tema que me parece interesante, cuando estaba investigando un poquito más sobre el tema, dice que es como una enfermedad más para niños, o sea, que les pasa más a los niños. Y, o sea, no, nadie esté exento, perdón, a que le suceda. Incluso como lo platicamos, o sea, aunque estés vacunado, pues puede ser el poquito porcentaje de la población que te toque. Pero ¿por qué lo catalogan mucho hacia los niños?
3: Bien, porque eso creo que sí sería un mito. Viene derivado de lo siguiente. Yo asumo que lo mencionan porque habitualmente ese niño, donde se ve la varicela, el parvovirus 19 y estas enfermedades. La situación real es que en la Ciudad de México, tan solo de los casos que tenemos, el grupo más afectado ha sido desde los 25 hasta los 34 años, donde vemos que literalmente es donde está el grupo más afectado. O sea, no es ni siquiera en los niños, de hecho, es menor la tasa de incidencia que hemos presentado en comparación con este grupo. Entonces, sí sería como más un mito, porque la realidad es de que, insisto, el grupo más afectado en este momento en la Ciudad de México sí es de los 25 hasta los 34 años.
2: Y eso se debe, doctor, cerrando paréntesis de los niños, es un mito, pero hablando del sector que está viendo afectado, ¿eso a qué se debe hoy en día en México?
3: Si individualizaríamos los casos, en su mayoría sí han sido personas no vacunadas, en su mayoría.
2: Ay, no.
3: Pero ¿qué quiere decir también esto, no? En el grupo de la Ciudad de México que te mencionaba, ¿qué vemos en este grupo de edad? Que son las personas más activas o que se movilizan más.
2: Claro,
3: de hecho, sí. Pues bueno, esto tiene mucho que ver con la parte de que son personas activas laboralmente, de que las actividades en este grupo son más de, bueno, activan más la movilización.
2: Pero van en el metro, que es más transporte público.
3: De hecho, sí. De hecho, es importante eso que mencionas, porque tan solo en la cadena de transmisión veíamos que, te mencionaba, son respiratorios. Yo estornudo y esas partículas con este virus, específicamente, varía dependiendo del tipo de virus, por el peso, por todo. Pero quedan suspendidas en el aire hasta por 2 horas.
2: Ay,
3: o sea, me refiero a... Es lo que te mencionaba. Si todos tuviéramos una buena educación y que desde el primer síntoma respiratorio, uso de cubrebocas, independientemente de la causa, y si ya tengo, me cambio de cubrebocas tricapa a una N95, que era lo que veíamos en COVID, buena higiene de manos, yo prevendría muchísimo.
2: Ay, la verdad es que estoy súper, hiper, mega picada con este tema, doctor. Yo sé que hay muchas cosas que, pues, no podemos abarcar en un solo episodio, pero me gustaría que antes de retirarnos, de despedirnos, nos dejara un mensaje final sobre todo este tema, usted como de lo que ha visto, lo que ha vivido.
3: Pues yo creo que el principal tema y la principal reflexión es ponernos a pensar que había sido un logro impresionante para este país porque tenemos uno de los mejores esquemas de vacunación. Es retomarlo, o sea, me refiero a incluso nosotros como hacernos conscientes de sí mismos y de las personas que están a nuestro alrededor. No le estamos haciendo un favor a nadie más que a nosotros mismos. Son como muestras de amor propio, autocuidado, el hecho de irnos a vacunar. Entonces, en definitiva, sí creo que sería una de las cosas que tenemos que aprovechar. Nuestro programa universal de vacunación, tenemos que aprovecharlo.
2: Súper,
3: o sea, vayamos viendo nuestro grupo de edad, pidamos nuestra cartilla, asesorémonos con el epidemiólogo, con el infectólogo, con el médico internista, con todas las especialidades y pues saquémosle provecho.
2: Yo encantada, doctor, de que nos haya acompañado el día de hoy. Espero que también usted se lo haya pasado muy bien. Muchas gracias por la compañía, por la información principalmente.
3: Pues gracias a ustedes por el espacio en realidad, y yo creo que lo más importante de todo es, insisto, vacúnense.
2: Pues muchas gracias, Sister López, gracias a los que nos están escuchando del otro lado de la radio, de Spotify, donde ustedes nos estén acompañando. Gracias, muchas, muchas gracias. Vacúnense. Y gracias, doctor. Nos vemos en el siguiente episodio. Yo soy Génesis Sainz y fue un gusto estar con ustedes. Adiós.

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2: Son las 6:28. 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

0: días, qué bueno que nos acompañen. Bienvenidas y bienvenidos. Iniciamos la primera emisión de Informativo Turquesa. Organizaciones animalistas en alerta por casos de gusano barrenador en perros y tlacuaches en los refugios. Anuncia el gobierno de Quintana Roo inicio de la carretera a Isla Blanca para fortalecer la conectividad en el norte de Quintana Roo. Sindicato de taxistas de Playa del Carmen y el Instituto de Movilidad sancionan a taxistas por agresión a mototaxista. La Canirac pide a la autoridad educativa replantearse la decisión de extender un mes el periodo vacacional de verano y de mantenerse firme este ajuste. La Asociación Mexicana de Mujeres Empresarias analizará alternativas para apoyar a madres trabajadoras. Estudio de investigación francés presentado en la Universidad de Quintana Roo revela que el modelo económico que depende del turismo en el estado, denominado monocultivo turístico, constituye un factor crítico de riesgo para la salud mental de los habitantes. En colonias de Playa del Carmen se restablece el servicio eléctrico este fin de semana después de 3 días sin luz. Los cortes obedecen a vandalismo y sobrecargas. Y en el marco del Día de las Madres, integrantes del colectivo Verdad, Memoria y Justicia marchan y colocan decenas de fichas de búsqueda en la fachada de las oficinas de la Fiscalía General en Chetumal. Y en los deportes, listas las semifinales de la Liga MX. Con todo esto y mucho más, quédese con nosotros, iniciamos la primera emisión de Informativo Turquesa.
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0: buenos días, qué bueno que nos acompañan en esta mañana. Lunes iniciamos semana 11 de mayo del año 2026, esperando que ustedes la haya pasado muy bien este fin de semana, que haya descansado, quien así pues tiene que hacerlo, y quien no, bueno, pues estamos hay mucha información que se generó este fin de semana, así que le invitamos a quedarse con nosotros y por supuesto gracias y saludar a Amador Jaimes, hoy en la operación de este espacio. Jairo Ruiz, a cargo del streaming. Soy Joana Maldonado y les saludo a nombre de mi compañero Gerardo Reynoso, titular de este espacio. Y también les recuerdo que estamos enlazándonos en todos los municipios de Quintana Roo a través de la frecuencia de Radio Turquesa Peninsular. Y también, desde luego, recordarles que estamos transmitiendo en la península de Yucatán. Yucatán y Campeche se conectan con nosotros también. Y desde luego nos puede escuchar usted en el lugar en donde usted se encuentra, a través de www.radioturquesa.fm y la aplicación de Radio Turquesa. Nuestra señal llega también al vecino país de Belice. Gracias por acompañarnos. Iniciamos la semana, como usted escuchó, hay mucha información para compartir con ustedes. Hay un número para que usted se ponga en contacto con nosotros a través de WhatsApp, 9982-364544, y desde luego también les recuerdo, estamos transmitiendo en vivo a través de Facebook en Turquesa News. Gracias por acompañarnos. Y bueno, pues vamos a iniciar con la información. Antes, comentarles lo que está ocurriendo. Es verdaderamente impresionante en el puente Nichupté. A mí me llama mucho la atención la incivilidad que prevalece en cuanto a, bueno, están claras las reglas, están al inicio, al final del puente, por todos lados, en todas las redes sociales que usted quiera. Coloca en el buscador cuáles son las reglas del puente Nichupté y le sale la velocidad máxima 60 kilómetros por hora. El cruce sobre el cuerpo lagunar será de aproximadamente 9 minutos si usted guarda esta velocidad. Horario de 4:30 a medianoche. Vehículos de emergencia circulando permitida las 24 horas del día. Bicicletas únicamente podrán circular en el carril asignado. No se permite la circulación de vehículos eléctricos, no es un camino peatonal, o sea, no se permite el paso de peatones. ¿Qué más? Motocicletas, solamente las que tienen mayor cilindraje de a 600. Me parece una falta de incivilidad, que todas estas reglas que me parece que están claras, pues se las estén todos pasando por el arco. Y es que, bueno, desde el día que se inauguró, desde ese día, un primer incidente, un vehículo que se invade parte del carril de ciclistas y luego se impacta contra una de las boyas. En fin, después pues vemos que mucha gente se detiene en el área que no debería detenerse, que es invadir la ciclopista para pararse como si fuese un parador fotográfico, cuando hay un acotamiento pues que permite eso, ¿no? Después vemos, bueno, por ahí se circuló un video en donde hay patinadores en la noche. Eso fue antes de la inauguración, según lo aclara la autoridad, y si usted quiere revisar también las redes sociales, ayer circuló un video de motociclistas transitando por ese lugar con el cilindraje adecuado, es decir, no era ninguna irregularidad. Hay un video viral en el que una persona, un barbero, está ahí haciendo un corte de cabello en un acotamiento también del puente. La gobernadora advirtiendo, la autoridad advirtiendo en relación a que se han registrado casos en los que elementos de tránsito solicitan pues un moche, porque dicen que si pasas los 60 kilómetros por hora, que es la velocidad permitida máxima, pues entonces eso requiere una multa, y si no quieres multa, pues móchate. Eso había estado ocurriendo. La gobernadora aclara que eso no debe ocurrir, que no se deben imponer multas, y por supuesto mucho menos que el permitir que un elemento de tránsito nos extorsione, si fuese el caso. Los taxistas peleando porque no los dejan ingresar, en las reglas eso sí no estaba claro, pero lo que sí es que las vans de taxis del sindicato de taxistas no se permiten, solo se permiten los modelos sedán. En fin, por ahí el último es, ayer una compañera ciclista circulaba sobre el carril de ciclistas y bueno, de frente se encuentra con tres peatones que circulaban por el puente. Y bueno, una tras otra y a través de redes sociales esto se vuelve pues más grande, pero son unos de muchos que seguramente no ocurren o que sí están ocurriendo y que no se graban, no quedan captados en las cámaras, porque los que se estacionan sobre la ciclovía son muchos para tomar una foto, entendemos, digo, la vista es preciosa, el atardecer se ve impresionante y todo lo demás que se ha compartido, pero creo que como ciudadanos tenemos el compromiso con respetar las reglas establecidas, porque es finalmente por nuestra propia seguridad, ¿no? Las personas que van a la ciclopista, por ejemplo, pues se meten en un problema si un ciclista llega a cruzarse en ese camino. Y si se pasa de lado los vehículos y ocurre un accidente, la responsabilidad es de la persona que se estacionó sobre la ciclopista. En fin, hay una serie de cuestiones que ojalá que no pasen a mayores, que se queden ahí. Pero creo que sí hay que ser un poco más prudentes en el uso de esta vía. Muy importante el puente con sus más de 11 kilómetros, impresionante, precioso y todo lo demás. Pero si como ciudadanos no le damos el uso adecuado, respetamos las reglas que están establecidas, bueno, pues esto ni va a durar. Por ahí mucha gente discutía sobre el cierre de la ciclovía. Creo que todos tenemos derecho a usar el puente. Desafortunadamente no se hizo para peatones, tampoco se hizo para correr. Por ahí me comentaban también que un corredor se le estaba colando a la policía y que la policía lo tuvo que detener. Digo, ¿por qué tendría necesidad de ser de esta manera, no? Nos queda claro, no es peatonal, no es para corredores, no puede pasar motos pequeñas, no pueden pasar vans, y hay una serie de reglas que, insisto, es respetar. El carril reversible está muy claro, hay marcas sobre señaléticas que establecen claramente cuándo son los horarios en los que se usa cada carril. En fin, creo que tenemos, insisto, el compromiso ciudadano para respetar estas reglas que están claras del puente Nichupté, porque, digo, estos primeros días han sido y han dado mucho, mucho que desear en cuanto a la civilidad, a la educación vial, y sobre todo poner atención en las normas. Pero bueno, usted tendrá también su opinión. El número está abierto. En Facebook estamos recibiendo sus mensajes. Vamos a una pausa breve y regresamos enseguida. Estamos en la primera de Informativo Turquesa.
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1: Son las 6:49. 105.1, la que manda. 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
1: Saludamos esta mañana, Shalom Rojas. Shalom, muy buenos días. Amaneció una, bueno, es una mañana lluviosa aquí en Cancún. ¿Y cuál es el pronóstico para este lunes? Buenos días.
2: Hola, ¿qué tal, Joana? Buenos días y buenos días a todos los que nos acompañan en este lunes. Ya iniciamos una nueva semana y bien, como dice Joana, pues sí, ha amanecido con algunas lluvias solamente en la zona norte de nuestro estado. Y bueno, pues esto es debido a unos simples paquetes de humedad que vienen desde el Mar Caribe, nada de mayor novedad, nada de significancia. Sin embargo, bueno, pues son más comunes que se presenten en las primeras horas de la mañana o bien hacia las últimas horas de la tarde. Entonces, esto no será duradero. De hecho, todo el pronóstico para este día se espera bastante soleado, muy caluroso, ventoso, prácticamente bastante parecido a los últimos días, así que bueno, pues estas lluvias no van a durar mucho tiempo. Y pues bueno, en el resto del estado también va a permanecer este mismo pronóstico, temperaturas máximas de entre 30 en las zonas costeras hasta los 36, 37 en el interior de Quintana Roo. Y pues bueno, la probabilidad de lluvias ahora sí de manera general será baja, pero obviamente no se pueden aceptar los chubascos aislados, que es lo que eso fueron los de esta mañana. Chubasco también, recordemos que no es que sea una lluvia ligera, sino más bien lluvias fuertes, pero en un corto periodo de tiempo. Entonces, bueno, pues esto se va a estar presentando, como comentaba, en las primeras horas de la mañana o últimas de la tarde-noche, pero sin mayores novedades. Lo que sí va a ser de novedad en esta semana es que en los próximos días, lo que es martes, miércoles y jueves, probablemente la probabilidad de lluvias tal vez más significativas irá aumentando progresivamente a nuestra región, y esto debido a que se va a estar acercando otro frente frío que, como ya había pasado en el anterior, no va a llegar a Quintana Roo, no va a alcanzar a ingresar, simplemente se va a acercar a la península, y ese acercamiento va a inducir una vaguada, lo que estaría ocasionando algunas lluvias para los próximos días, sobre todo en la zona norte, lo que es la zona continental de Isla Mujeres, Lázaro Cárdenas, Benito Juárez, Puerto Morelos, Playa del Carmen, y probablemente también la zona colindante con Yucatán, es decir, la parte de Felipe Carrillo Puerto, José María Morelos, y toda la parte que colinda con Yucatán, esa parte de Lázaro Cárdenas, pues estaría lloviendo bastante fuerte en los próximos días. Así que bueno, atención al pronóstico porque será importante. Y pues bueno, también un ligero cambio en la dirección del viento, que normalmente es del sureste y que trae mucho calor y humedad, pues en los próximos días, a partir del miércoles aproximadamente, será del noreste, y puede parecer un cambio ligero, pero esto va a estar refrescando las noches al menos. Entonces, bueno, pues buena noticia para las noches de los próximos días, porque va a estar ligeramente fresco, bastante agradable, pero bueno, pues durante el día esto no va a ser así, va a seguir el calor, así que bueno, pues hay que soportar un poquito el calor durante los días y disfrutar por las noches. Y pues bueno, así el pronóstico del tiempo para hoy y un poquito para los próximos días, Joana.
1: Muy bien, gracias por tu reporte, Shalom, buenos días.
2: Buenos días y que tengan todos un excelente día.
1: Bien, vamos a escuchar ahora el reporte vial.
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1: Alejandro May, adelante con tu reporte. Muy buenos días.
4: Muy buenos días, Joana. Buenos días al auditorio. Bueno, pues como todo es un día lluvioso, así que se recomienda a los conductores tomar precauciones, ya que pues es muy temprano. Se han registrado dos accidentes vehiculares, uno en la avenida Michupé, a la altura de la Guardia Militar, un choque por alcance, y otro motociclista derrapado en la avenida Andrés Quintana Roo. Esto consecuencia de las lluvias, como siempre se le pone a los conductores, pues tomar precauciones. Y bueno, comentarte, el tráfico vehicular sobre el puente Michupé se ha fluido en su momento. O sea, ayer colapsó el tráfico en esa zona. Bueno, se hizo un cuello de botella en dirección hacia el Boulevard Cucultán, pero pues por lo que las autoridades, eso se vio por el día festivo, el Día de las Madres, y bueno, pues muchas personas utilizaron esta vía que conecta por la zona hotelera con el centro de la ciudad para pues acudir a restaurantes y otros puntos de la zona hotelera, y esto ocasionó el tráfico en esa zona. Y bueno, pues el día de hoy está más fluida la carga vehicular en ese punto, en el puente de Michupé. Y bueno, comentarte sobre la avenida Cabá, dirección hacia el lugar de los Colosos, está un poco de tráfico vehicular, así mismo sobre la avenida 135 para salir sobre la avenida Guayacán y sobre la avenida Bonaparte, antes de llegar al distribuidor ya también. Algunas partes de la ciudad, como te comento, se registra pavimento mojado, así que la recomendación para los conductores es disminuir la velocidad, transitar a una velocidad moderada para evitar accidentes. Ya no, finalmente te comento sobre la avenida que va entre la avenida 20 de noviembre y la avenida Niño Cero, es un poco de tránsito vehicular en estos momentos. Asimismo, sobre lo que viene siendo la avenida Insurgentes, dirección hacia la avenida Cabá, y sobre la carretera Gas Auto para salir al libramiento de la autopista, el tráfico tomar el lento en esa zona, así que la recomendación de los conductores, pues como siempre también es disminuir la velocidad a los que van circulando sobre las carreteras en dirección hacia el trabajo, bueno, hacia otras diligencias, dirección hacia Puerto Morelos o bueno, también hacia la carretera de Cancún, Leona Vicario. La información, Joana, muy buenos días.
1: Bien, gracias por la misma. Buenos días, Alejandro.
4: Buenos días.
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1: Bien, antes de irnos a la pausa, les comparto esta información. Esto ocurre en la frontera con Estados Unidos. Las autoridades estadounidenses hallaron los cuerpos sin vida de 6 personas dentro de un vagón de carga del tren en la ciudad de Laredo, situada en el estado de Texas, cerca de la frontera con México, lo que ha llevado a la apertura de una investigación para intentar esclarecer este suceso. Joe Baeza, el portavoz de la policía de este lugar, indicó que el hallazgo fue realizado por un trabajador durante una inspección, quien se puso en contacto con la policía. Los agentes desplazados a la zona pudieron confirmar que las 6 personas que estaban en su interior, pues habían fallecido. Esa es la información en relación a este caso. Y bueno, también hay información respecto a lo que ocurrió con este fin de semana. También en Guanajuato, Patricia Costa y Katia Jauregui, madre e hija, ambas buscadoras, integrantes del colectivo Salamanca Unido Buscando Desaparecidos, fueron asesinados en la colonia 18 de marzo mientras viajaban en una motocicleta sobre las calles Durango y Estado de México. Las buscadoras guanajuatenses se unieron al colectivo a principios de 2024 cuando desaparecieron a Miguel Ángel Jauregui Acosta, hijo de Patricia y hermano de Katia, quien localizaron sin vida el 8 de marzo de ese mismo año. Luego de encontrar a su familiar, ellas siguieron activas en el colectivo. Minutos antes de las 2 de la tarde del sábado, madre e hija se trasladaban en una motocicleta cuando hombres armados las interceptaron y comenzaron a disparar. Vecinos reportaron la agresión, pero cuando llegaron los cuerpos de emergencia, ellas ya habían fallecido. El ataque se registra unas horas antes de que integrantes del colectivo Salamanca Unidos Buscando Desaparecidos se plantaran frente a la presidencia municipal para recordar que el 10 de mayo hay miles de mujeres que no festejan por la desaparición de sus hijas e hijos. Ana Lilia Tapia, compañera de Patricia y Katia, pues mencionó que el crimen impactó porque madres buscadoras que habían confirmado su asistencia a esta movilización, pues no llegaron por el acto del Día de las Madres ante el temor de ser blanco de una nueva agresión. Vamos ahora sí a una pausa y regresamos enseguida.
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3: Son las 7 en punto. 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

0: Son las 7 de la mañana con 2 minutos, una hora menos en Yucatán y Campeche. Gracias por sintonizarnos. Estamos en la primera de Informativo Turquesa. Saludo a mi compañero Manuel Sánchez. Y bueno, en esta situación que se hace relevante. Bueno, lo inicial, el gobierno de Quintana Roo anunció el inicio de la carretera a Isla Blanca para fortalecer la conectividad en el norte del estado. Manuel, te saludo. Buenos días.
1: ¿Qué tal, Giovanna? Muy buenos días al auditorio. Como bien comentas, el gobierno de Quintana Roo, encabezado por la gobernadora Mara Lezama, anunció el inicio de la construcción de la carretera Isla Blanca, una obra que estará transformando la movilidad en la zona continental de Isla Mujeres, estará también impulsando el desarrollo económico de todo este corredor. La carretera tiene una longitud total de 25 kilómetros. Este año se estará trabajando en una primera y segunda etapa de alrededor de 4.3 kilómetros, con una inversión superior a los 183 millones de pesos, que estará incluyendo las terracerías, obras de drenaje, alumbrado público y una vialidad de concreto asfáltico que amplía su capacidad de 2 a 4 carriles, integrado también ciclovías, banquetas y un camellón central. De acuerdo con el proyecto, será ejecutado por la Secretaría de Infraestructura, Comunicaciones y Transportes en coordinación con el gobierno del estado a través de la Secretaría Estatal de Obras Públicas, y lo trabajarán 3 empresas quintanarroenses, 2 aquí en Cancún y 1 en Chetumal. La primera etapa de la obra concluirá en noviembre próximo. Su construcción generará alrededor de 14,000 empleos. Asimismo, estará permitiendo la circulación diaria de hasta 22,000 vehículos, facilitando el traslado de turistas, trabajadores, residentes y proveedores. Mara Lezama destacó que además se estarán incorporando tecnologías innovadoras para el aprovechamiento del sargazo. Durante el anuncio se destacó que este proyecto impactará positivamente en zonas clave como Costa Mujeres, Playa Mujeres, Punta Sam y la zona continental de Isla Mujeres, regiones con alta vocación turística que registran una ocupación hotelera promedio del 85% y reciben cerca de 6 millones de visitantes al año, generando una derrama económica superior a los 25,000 millones de pesos. Joana Auditorio, el detalle de la información.
0: Bien, Manuel, gracias por la misma. Y en otra información, bueno, pues las organizaciones animalistas se encuentran en alerta, y esto por los casos ya de gusano barrenador que hay aquí en Cancún entre perros e incluso tlacuaches que se encuentran en refugios. ¿Tienes también esta información?
1: Así es, Rubín, comentas, Joana, pues la amenaza del gusano barrenador.

0: ya alcanzó también a fauna silvestre rescatada en Quintana Roo, específicamente en Puerto Morelos. El santuario Tlacuatitlán confirmó ya la muerte de al menos dos tlacuaches a causa de esta plaga, situación que pues ha activado justamente la alerta entre rescatistas y defensores de animales. El primer caso fue reportado desde el pasado 27 de abril, cuando encargados del refugio informaron que por primera vez tuvieron que utilizar estos tubos especiales para enviar muestras de larvas del gusano barrenador a Senacica. La víctima fue una hembra rescatada que presentaba infestación severa provocada por las larvas de la mosca transmisora. Los responsables del santuario señalaron que apenas meses atrás habían recibido capacitación preventiva sobre esta plaga y material especializado para actuar en casos de emergencia, aunque nunca imaginaron enfrentar tan pronto un escenario de este tipo. Cinco días después de este primer caso, el refugio confirmó un segundo fallecimiento y calificó la situación como una emergencia al advertir que la presencia de la mosca vector continúa activa y representa un riesgo para los animales bajo resguardo humano. Ahí mismo, en este santuario, ya se registró también el caso de un perro y pues continúan justamente manifestando estos temas de la mosca que transmite el gusano barrenador, y estarán trabajando justamente para poder prevenirlo, aunque pues señalan que actualmente están en esta situación de emergencia. Yo en auditorio, el detalle de la información.
1: Pues ahí está, mucho ojo y mucha precaución. Lo importante, y entre las medidas que se difunden a través de precisamente los grupos de refugios, los grupos animalistas, es tener mucho cuidado con los animales que tenemos en casa, en caso de tener una herida abierta, tener mucha precaución, porque parece ser que esto está ocurriendo ya en no solo en los refugios, Manuel, obviamente también en las viviendas. Los perros de calle que se encuentran en situación de calle también son víctimas de este tipo de enfermedades, y bueno, pues lo vemos en el caso de los tlacuaches y seguramente otro tipo también de animales silvestres, que es porque esta enfermedad pues que inició en el ganado y no solo queda allí ya en el campo, sino que se está extendiendo a otro tipo de animales, personas también que han sido contagiadas, y bueno, pues también por parte de la Secretaría de Salud y a nivel también municipal, pues esperamos también la respuesta de las autoridades, sobre todo para informar a la gente en qué consiste esta enfermedad y la manera en la que se puede prevenir, Manuel.
0: Así es, Joana, como bien comentas, pues ya no solamente está afectando al ganado, recordemos que en sus inicios justamente el gusano barrenador pues afectaba o tenía en alerta justamente a los ganaderos. Esto pues ya se confirmó, ya está la capacitación por parte del gobierno federal, y a nivel municipal, Joana, auditorio, ya el Instituto Municipal de Bienestar Animal pues ha hecho lo propio con pues alertar justamente a la población. Sin embargo, recordemos que sobre todo aquellos animales que presenten algunas llagas, algunas heridas que estén expuestas, es ahí donde puede presentarse la problemática, porque la mosca que transmite justamente este gusano barrenador pues deposita ahí sus huevecillos, y justamente es lo que provoca el crecimiento o la aparición del gusano barrenador. Ya hay casos, como comentamos, Joana, en tlacuaches, en mascotas, y también, por supuesto, que puede afectar a los humanos, que es ahí donde hay que estar también alerta, porque no solamente es en el campo, ya está pues en la ciudad, está muy cercano, por lo menos en casos activos en Puerto Morelos. Entonces pues valdría la pena justamente solicitar información especializada en caso de pues de tener animales en casa, y sobre todo pues implementar estas medidas preventivas que anuncian justamente las autoridades, tanto a nivel federal, estatal, como ahora a nivel municipal, Joana.
1: Correcto, habrá que estar muy pendientes y revisar diariamente la piel de nuestras mascotas en busca de heridas, limpiarlas, desinfectarlas de inmediato y usar incluso repelentes. Esta mosca pues deposita larvas en las lesiones abiertas, y es importante por eso tratar las heridas, cortes o mordeduras, que es clave para evitar infecciones y que esta larva pues deje ahí. Porque además, bueno, es una imagen terrible la que nos muestran los refugios en cuanto a esta situación. Y bueno, seguramente usted no la quisiera. Gracias por la información, Manuel.
0: Muy buenos días.
1: Muy buenos días. Vamos con mi compañera Alejandra Vázquez. También hay información desde Playa del Carmen. El sindicato de taxistas Lázaro Cárdenas del Río y el Instituto de Movilidad de Quintana Roo informaron una sanción en contra de un taxista por una agresión a un mototaxista ocurrido este fin de semana. Adelante con la información, Alejandra. Buenos días.
2: Hola, Joana, muy buenos días a todos los que nos escuchan. Pues bueno, una vez más, y como bien lo comenta, circula a través de redes sociales un video donde pues un presunto chofer, un presunto taxista del sindicato Lázaro Cárdenas del Río, pues prácticamente agredió a un mototaxista. Esto se dio en la calle Azulejos del fraccionamiento Villas del Sol. Hay que señalar que este video, Joana, es difundido por un vecino que logra grabar estas imágenes donde, pues bueno, se dice que venían discutiendo al estar en el mismo, o sea, en el mismo sentido de la vialidad. El taxista venía discutiendo con el mototaxista. Se habla, Joana, de que presuntamente el chofer del taxi pues se encontraba en estado de ebriedad. Pues estacionan ambos vehículos y del taxi desciende un masculino con un bat, donde en el video se logra ver perfectamente que están discutiendo. El mototaxista intenta bajarse del vehículo y es golpeado con un bat en la pierna. Ante esto, pues el taxista se retira, el mototaxista intenta bajarse, ya se baja cogiendo, el taxista se sube a su unidad y se va del lugar de los hechos. Señalan vecinos que algunos mototaxistas intentaron seguirlo para que pagara por esta agresión, Joana. Se comenta que esta persona era una persona de la tercera edad, la persona del mototaxi, y que sufrió una fractura justamente por este golpe que recibe en la pierna y tuvo que ser trasladado al hospital. Ante esto, pues bueno, el sindicato de taxistas Lázaro Cárdenas del Río, así como también el Instituto de Movilidad del Estado de Quintana Roo, pues se dieron a conocer un comunicado oficial donde, pues bueno, se sanciona y se da a conocer justamente esas sanciones inmediatas al operador que estuvo involucrado en este tema. En este comunicado, pues se logra leer, entre otras cosas, que la suspensión es indefinida para el operador involucrado mientras se realizan las investigaciones de los hechos, y también se retira la validez de su licencia de servicio público en el mismo periodo. Estas sanciones, Joana, ya fueron notificadas formalmente y son aplicadas conforme a la normatividad del Instituto de Movilidad de Quintana Roo, que una vez más refrenda su compromiso con la seguridad vial, el orden y la legalidad, y advierte una vez más, Joana, que cualquier conducta violenta o irresponsable en el transporte público será sancionada con firmeza. Y pues bueno, una más de los taxistas aquí en Playa del Carmen. La información, Joana.
1: Y que bueno, pues ese video se viralizó rápidamente, pero ¿qué hubiese pasado si no? ¿En dónde estarían las pruebas? Es la unidad 1424, si no mal veo. Ahí está el video transmitiéndose para quienes nos siguen a través de Turquesa News, en donde pues este taxista desciende de su unidad, golpea con un bat, o lo que parece ser un bat, al mototaxista, que también básicamente sus piernas. 1424 la unidad de taxi. Y bueno, pues la sanción que da a conocer el Instituto de Movilidad, pero bueno, si no se hubiera viralizado, pues nadie se hubiese enterado de la situación. Y este tipo de agresiones ocurre constantemente, Alejandra.
2: Así es, Joana, prácticamente pues hemos hablado de una situación con los taxistas casi toda la semana. Mínimamente una, como bien lo mencionas, pues son las que se hacen virales. En este caso, un vecino de Villas del Sol fue el que grabó toda esta situación, Joana, y es el mismo vecino quien lo hace público a través de las redes sociales, y por eso pues llegan estas sanciones, señalando, Joana, que esta persona, el cual pues se le da el palazo, es decir, el chofer del mototaxi, tuvo que ser trasladado al hospital, y se habla de una posible fractura en la pierna por el golpe que recibe, que bueno, sí se ve fuerte el golpe que tiene el taxista. Igual se habla, Joana, que el chofer del taxi pues estaba en estado de ebriedad, así que esto se va sumando a todas las situaciones que vivimos. Te repito, pues al menos una vez una situación con taxistas que se sabe por semana, Joana.
1: Sí, ¿qué se sabe? Bien lo aclaras. Bueno, Alejandra, y en otro tema también en Playa del Carmen, diversas colonias padecieron durante este fin de semana de apagones y también se quedaron sin el servicio totalmente de energía eléctrica. Se restableció finalmente después de 3 días. ¿Qué dicen las autoridades? Buenos días.
2: Joana, pues prácticamente, como bien lo mencionas, desde el viernes pasado, diversas colonias como Marsella, Los Olivos, Galaxia, Punta Estrella, Cantaluña, Bilbao, Villas del Sol, entre otras, pues bueno, colonias que se encuentran al sur y al poniente de la ciudad, pues se quedaron sin luz. Joana, lo empezaron a reportar desde el viernes como al mediodía, 2 de la tarde, una situación que, bueno, sabemos que con el clima que tenemos en esta región es una situación pues incómoda en la vida cotidiana, pero que además afecta situaciones que ya lo hemos comentado en otros casos, pues lo que tienes desde el refrigerador, que esto puede ser desde comida hasta pues medicamentos. Hay que señalar que este apagón igual afectó un centro comercial muy famoso aquí en Playa del Carmen, Joana, donde pues los puestos prácticamente no pudieron laborar. Este corte eléctrico se fue alargando mientras las autoridades, en este caso la presidenta municipal, señalaban que tenían constante comunicación con la Comisión Federal de Electricidad y que se iba a ir reponiendo por partes el tema del suministro eléctrico, situación pues que no se fue dando y que a través también de las redes sociales, Joana, los vecinos de diversas de estas colonias pues iban diciendo que todavía no tenían luz, y esta situación, te repito, pues fue viernes, sábado, el domingo la presidenta municipal da a conocer que después de estos 3 días y con estos apagones, la Comisión Federal de Electricidad envió 10 cuadrillas especializadas para trabajar en distintos puntos de la ciudad e identificar, Joana, las fallas que han afectado el suministro eléctrico. Esto fue parte de lo que se dijo, se dice todavía en grupos de redes sociales, se decía ayer domingo que alrededor de las 5 o 6 de la tarde todavía se encontraban sin luz. De hecho, en estos mismos grupos, yo no hay que decirlo, la gente se estaba organizando para poder hacer protestas, tomar las calles, cerrar las calles, ya que tenían pues prácticamente todo el fin de semana sin suministro eléctrico. Las autoridades, Joana, señalan que estos apagones tan frecuentes, pues bueno, una situación se da por el robo de la infraestructura, pero lo más importante, apuntan, es que la sobrecarga que tiene la infraestructura de la Comisión Federal de Electricidad, esto por el crecimiento que ha tenido Playa del Carmen con los temas condominales, y pues bueno, no alcanza la electricidad para suministrar a todas estas partes que están creciendo, más las partes que ya tenía Playa del Carmen, y pues bueno, somos los playenses los que estamos pagando esta situación. En esta ocasión, Joana, te repito, 3 días, prácticamente 3 días, donde diversas colonias pues iban sufriendo estos apagones y que vivieron pues el fin de semana, Joana, con estas temperaturas tan altas que se tienen aquí en Playa del Carmen. La información.
1: Uy, terrible, y con esas temperaturas. Bueno, gracias por la información, Alejandra.
2: Un saludo, muy buen día.
1: Tenemos que ir a una pausa breve, regresamos enseguida. Estamos en la primera de Informativo Turquesa.
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0: Son las 7 con 21 minutos.
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0: Ya estamos de vuelta con más información. Estamos en la primera de Informativo Turquesa, 7:22 a.m. Saludo a mi compañero David Batún. Vamos a la isla de Cozumel. Un estudio de investigadores franceses que fue presentado a la Universidad Autónoma de Quintana Roo, pues revela que el modelo económico que depende del turismo únicamente, lo que se conoce como monocultivo turístico, pues constituye un factor crítico de riesgo para la salud mental de las personas, de los habitantes de Quintana Roo. ¿Tienes la información, David? Buenos días.
1: Hola, ¿qué tal? Joana, muy buenos días a todo el auditorio. Así es, déjame decirte que este estudio multidisciplinario liderado por investigadores franceses identificaron que el denominado monocultivo turístico en Quintana Roo pues constituye un factor crítico de riesgo para la salud mental de sus habitantes, toda vez que la extrema especialización económica en el sector de servicios ha propiciado pues una serie de vulnerabilidades sociales que se manifiestan en elevadas tasas de suicidio y trastornos emocionales que superan la media nacional. Esta información pues será a conocer a través de una conferencia magistral en donde los investigadores de la Universidad de Andes podrán a conocer y destacan que esta problemática se encuentra intrínsecamente ligada a dinámicas poblacionales aceleradas donde la migración en masiva expone a los trabajadores al desarraigo y al estrés crónico, también conocido como síndrome de Ulises, mientras que de manera probablemente simultánea, la industria de la hospitalidad impone una carga psíquica considerable mediante el trabajo emocional, el cual obliga a los empleados a reprimir sus sentimientos personales para mantener estándares de servicios constantes, y esto pues trae pues todos estos trastornos emocionales y mentales para todos los trabajadores de la industria del turismo. Desde lo estudio obviamente se realizó en la ciudad de Cancún, Playa del Carmen y Cozumel, que fueron los focos donde se hizo este estudio, y que bueno, las cargas emocionales de los trabajadores fueron superiores a la media nacional, y por ello se dan pues estos trastornos emocionales y mentales en los trabajadores de la industria de turismo en Quintana Roo, Joana.
0: Bastante revelador, pero tampoco es de alguna manera pues sorprende esta parte, ¿no? De es un diagnóstico que se hace a partir de lo que sobre todo en la isla, David, en donde ciertamente muchas personas dependen de la actividad turística, ¿no?
1: Así es, déjame decirte que este estudio también habla sobre la precariedad laboral, caracterizado por la pobreza de tiempo y la dificultad también de conciliar la vida familiar. Esto agrava pues el panorama en los trabajadores, sobre todo aquí en la isla, que hay de mucha emigración, llega mucha gente a trabajar y luego se queda sin sus familiares, se queda en las temporadas bajas donde definitivamente no hay trabajo, Joana, y todo esto, la soledad, esta cuestión de la falta de dinero, pues agrava toda esta situación. Trabajadores que bueno, hemos visto pues que pues están mal mentalmente, que muchos de ellos también pues agreden o acaban con su vida aquí en la isla de Cozumel al no estar pues con ningún familiar y al estar solos aquí en la isla, Joana.
0: Es correcto, así es, y es la realidad en la isla y es la realidad en muchas partes, y además sabemos que muchas veces la gente sabe que son temporadas, la temporada alta, la temporada baja, que tienen que ahorrar además de esa temporada alta para poderse sostener durante la baja. Es una presión también económica que se vive. Gracias por la información, David.
1: Muy buenos días y excelente inicio de semana para todos.
0: Igualmente para ti. Y bueno, el pasado viernes ya por la noche se dio a conocer que luego de las quejas que se generaron en diversos sectores en relación al adelanto del inicio de clase, del fin del curso escolar el próximo 5 de junio, bueno, pues la Secretaría de Educación Pública informó que se revisará nuevamente el calendario escolar y que se presentará una nueva propuesta para este lunes 11 de mayo. Junto con el titular de Educación de Sonora, Mario Delgado, informó que la presidenta, lo que había rechazado unas horas antes apenas, pues que de acuerdo con lo que había señalado la presidenta de que se trataba solo de una propuesta, el lunes volverán a reunirse, es decir, hoy, con los titulares de educación de todos los estados para analizar de nueva cuenta el calendario escolar 2025-2026. Aseguró así, nos vamos a volver a juntar todas las secretarias y secretarios de educación de las entidades federativas para revisar nuevamente el calendario escolar y hacer una propuesta definitiva. Lo que hoy estaremos pendientes es que esta propuesta, pues ya se supone definitiva y lo estaremos esperando. Agregó que este proceso se realiza, dijo, priorizando el aprovechamiento y los aprendizajes de niñas, niños, jóvenes y adolescentes del país, que deben ser la máxima prioridad, así como el cuidado de salud y otros aspectos. Así que estaremos esperando qué es lo que dice Mario Delgado y las autoridades educativas. Y mientras tanto, precisamente, pues la Asociación Mexicana de Mujeres Empresarias, la AMEXME, capítulo Chetumal, afirmó que se analizarán alternativas para poder apoyar a las madres trabajadoras que laboran en empresas afiliadas a este organismo en relación a este anuncio y de mantenerse firme el ajuste al calendario escolar. Te saludo, Laura Beitia, buenos días.
2: ¿Qué tal, Joana? Muy buenos días al auditorio. Pues Sabrina Sala, presidenta de la Asociación Mexicana de Mujeres Empresarias de la AMEXME, capítulo Chetumal, afirmó que como organismo empresarial pues están en desacuerdo con la decisión de adelantar el cierre del ciclo escolar debido a que esto implicará pues más gasto en el hogar y muchos problemas para las madres trabajadoras que no tienen en dónde dejar a sus hijos y que tendrían que recurrir a familiares, amigos o vecinos o tomar una medida más drástica como renunciar a sus empleos. Aunque recordó que la presidenta de la República, como bien lo adelantaste, asegurado que aún está en revisión, consideró que se tendrá que esperar a que el gobierno federal haga el anuncio definitivo para entonces de igual forma pues analizar estrategias para apoyar a las mujeres afiliadas a esta agrupación y a las que son trabajadoras en sus negocios y que son las que van a requerir de más apoyo, desde permitir que puedan llevarlos a sus centros laborales o darles flexibilidad en los horarios de entrada y salida. La dirigente de la AMEXME me indicó que van a evaluar medidas que les ayude y que no afecte la operatividad de las empresas. Destacó que la buena noticia es que esto también podría detonar la apertura de nuevos negocios, tales como son ludotecas, guarderías y hasta cursos de verano con periodos más ampliados por las fechas que plantea la SEP, lo que será una opción también más segura para el cuidado de los hijos, aunque esto podría representar pues un gasto adicional a la economía de las familias, Joana.
0: Ah, así es. Bueno, pues gracias por la información, Laura, y es pendientes con lo que dé a conocer la Secretaría de Educación hoy.
2: Sí, Joana, tenemos el pendiente para conocer cuál será la postura, por supuesto, de la Secretaría de Educación Pública al respecto.
0: Gracias. Buenos días. Vamos a continuar con la información. Saludo a mi compañero Efraín Castro. Sí, vamos hasta Chetumal. Vamos a una pausa. Regresando, vamos con mi compañero Efraín Castro, porque este fin de semana, también como ocurrió en varios estados del país y a nivel central, bueno, pues madres buscadoras se manifestaron en relación al Día de la Madre, en el que no todas las madres celebraron. Vamos a la pausa y regresamos.
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3: Son las 7 con 32 minutos.
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0: Continuamos con la información. Gracias por seguir con nosotros. Estamos en la primera de Informativo Turquesa. Saludo a mi compañero Efraín Castro. Y es que en el marco del Día de las Madres, pues integrantes del colectivo Verdad, Memoria y Justicia marcharon y también colocaron decenas de fichas de búsqueda en la fachada de las oficinas de la Fiscalía General. Se trasladaron también a Palacio de Gobierno, en donde pues hicieron un pronunciamiento importante. Efraín Castro, adelante con la información.
14: Ana, buen día, excelente lunes, auditorio, un gusto saludarle. Sí, es así que este fin de semana, en el marco justamente del Día de las Madres, donde todos estaban celebrando, más de 100 familias del colectivo Verdad, Memoria y Justicia marcharon en la avenida Héroes de Chetumal rumbo al Palacio de Gobierno. Estas madres, pues, acompañadas de hermanos y familiares, mostraron fotografías y fichas de búsqueda de sus seres queridos desaparecidos aquí en Quintana Roo. Esta fue encabezada por Romana Rivera, integrante del colectivo, quien señaló que las desapariciones han aumentado principalmente en Otompe Blanco y Felipe Carrillo Puerto este año, especialmente en las comunidades de la zona maya, donde la mayoría de las víctimas son hombres jóvenes entre 18 y hasta de 40 años. Durante las protestas, las madres buscadoras señalaron que mientras en todo el país se celebra el 10 de mayo, ellas continúan realizando búsquedas de sus hijos e hijas desaparecidos. El colectivo también exigió reforzar las búsquedas forenses debido a la cantidad de restos humanos y cuerpos sin identificar que permanecen en instalaciones de la Fiscalía General del Estado. Además de la marcha, se realizaron varias pegas masivas de fichas de búsqueda en Chetumal y Calderitas, justamente en las oficinas de la Fiscalía, colocando carteles en espacios públicos con la esperanza de obtener alguna información que ayude a localizar a sus seres queridos. Las madres buscadoras reconocieron el acompañamiento de las autoridades y corporaciones de seguridad, aunque afirmaron que todavía continúan realizando labores de investigación que deberían corresponder al Estado. Y finalmente pidieron fortalecer las estrategias de búsqueda y generar acciones preventivas para evitar que más jóvenes y menores de edad sean víctimas de desapariciones forzadas en Quintana Roo.
0: Gracias por la información, Efraín. Y en otra tesitura, Belice busca reducir la dependencia energética y comercial con México ante la falta de un tratado bilateral. Esto lo señaló la nueva embajadora Ana Luisa Vallejo.
14: Es correcto. La nueva embajadora de México en Belice, Ana Luisa Vallejo Barba, que recordemos que viene a sustituir a Marta Samarripa y que desde hace un mes llegó a su oficina en Belice, y ha tenido acercamiento tanto con empresarios locales como con autoridades de Belice. Platicando un poco con ella, reconoció que por ahora resulta complicado avanzar en un acuerdo comercial entre México y Belice, ya que el esfuerzo del gobierno mexicano se mantiene como prioridad la revisión y negociación del tratado entre México, Estados Unidos y Canadá, conocido como el TECMEC. Esto es importante señalarlo porque, de acuerdo con el Banco de México, durante el 2024 y 2025, México exportó bienes y servicios hacia Belice por un valor estimado de 274 mil millones de dólares, mientras que las exportaciones beliceñas hacia territorio mexicano apenas alcanzaron el 10.9 millones de dólares, lo que refleja una marcada diferencia en la balanza comercial entre ambos países. Y entre los principales productos y servicios que México vende a Belice destaca la energía eléctrica, cuya exportación representó alrededor de 42.2 millones de dólares, casi el 20% de todo lo exportado hacia Belice. Esto pues genera una descompensación en la balanza comercial que tiene Belice y México. Y al no haber un tratado para justamente puedan entrar más productos a Belice, el gobierno beliceño ya busca maneras para reducir justamente este desequilibrio, y uno de estos es justamente analizar alternativas más ecológicas para resolver el tema energético. Sabemos, como aquí en Quintana Roo, que con los calores que se aumenta la demanda de energía y empiezan los apagones, esta energía que México suministra a Belice también pasa por Quintana Roo y hace que también tengan estos mismos problemas. Y ya en materia comercial, Valleja destacó que recientemente el gobierno beliceño impulsó una amnistía dirigida a más de 800 pequeñas y medianas empresas para facilitar su formalización y fortalecer su economía. Es cuanto.
0: Pues ahí está la información. Gracias, Efraín. Buenos días.
14: Muy buenos días, Joana.
0: Saludamos ahora a mi compañero José Yam. En el municipio de José María Morelos se desplegó un fuerte operativo de seguridad tras una ola de violencia que se ha registrado en los últimos días. José, tienes la información. Buenos días.
15: Buenos días, Joana, buenos días al auditorio. Pues es así como ya has mencionado, en respuesta a los hechos violentos registrados recientemente en el municipio, corporaciones de seguridad de los tres órdenes de gobierno desplegaron este fin de semana un amplio operativo de vigilancia, de prevención en diversos puntos de José María Morelos. Desde muy temprana hora se logró observar unidades de la Secretaría de Seguridad Ciudadana, del Ejército Mexicano, la Guardia Nacional, la Policía Estatal y Municipal, que pues iniciaron con esos recorridos en calles, colonias y accesos principales a la cabecera municipal como parte de la estrategia para reforzar la seguridad y pues frenar la delincuencia en este municipio. Durante pues los hechos ocurridos en las últimas semanas es que se realiza este operativo denominado Operación José María Morelos, lo que busca incrementar la presencia policial en zonas consideradas estratégicamente, además de inhibir la presencia de grupos generadores de violencia que en los últimos días pues habían provocado preocupación entre la población. Durante pues estas acciones se realizaron patrullajes, puntos de inspección y recorridos en áreas de mayor movilidad, generando pues una fuerte movilización de estas unidades oficiales y elementos fuertemente armados en distintos sectores pues de la cabecera municipal, para posteriormente pues realizar lo propio en las comunidades de José María Morelos, en específico en las zonas donde pues han registrado pues esos hechos violentos. La presencia de las corporaciones de seguridad pues causó expectativa entre los ciudadanos, quienes observaban el constante paso del convoy y unidades oficiales, esto pues luego de estos hechos violentos que fueron registrados, que mismo que había causado pues pánico entre los pobladores, ya que no se habían registrado pues estos hechos, y por ello pues la población pues señala que estos operativos deben continuar de manera permanente para poder pues salvaguardar la integridad de cada uno de los ciudadanos de José María Morelos, Joana.
0: Y en otra información, la Comisión de Agua Potable y Alcantarillado, la CAPA, dejó sin servicio de agua a cientos de familias por 4 días en Felipe Carrillo Puerto, José.
15: Es correcto, la crisis por la falta de agua potable pues continúa agravándose en Felipe Carrillo Puerto, ya que pues cientos de familias pues siguen enfrentando serios problemas debido a la baja presión en las tuberías, situación pues que impide que el agua llegue a los hogares, pese al anuncio de la CAPA sobre la normalización del servicio. Hay que recordar que el pasado jueves la Comisión de Agua Potable y Alcantarillado informó que tras la reparación de una tubería dañada en el suministro pues había quedado restablecido el vital líquido en un máximo de 24 horas. Sin embargo, la realidad para muchas colonias ha sido distinta, ya que durante pues este fin de semana pues ya se cumplió 4 días sin servicio de agua potable. La molestia de la ciudadanía pues aumentó debido a que las familias han tenido que buscar por sus propios medios cómo abastecerse del vital líquido, ya sea solicitando apoyo a bomberos o a la propia CAPA para poder llenar recipientes y tinacos. Vecinos señalan que además de los gastos inesperados, la falta de agua pues ya afecta actividades básicas del hogar, así como a los pequeños negocios que dependen diariamente de pues el suministro pues de ello para poder operar. Mientras tanto, pues la CAPA continúa sin ofrecer una solución definitiva. Habitantes han cuestionado la falta de planeación y la lentitud para resolver una problemática que mantiene pues a gran parte de la ciudad sin acceso regular al agua potable en plena temporada de calor. Y hasta el momento la Comisión de Agua Potable y Alcantarillado no ha hecho algún comunicado oficial del por qué hasta este momento pues la presión del agua no ha sido normalizado, Joana.
0: Vaya, ahí está la situación. Esto Carrillo Puerto no solo se quedan sin luz, también se quedan sin agua. Gracias por la información, José, buenos días.
15: Buenos días.
0: Vamos al municipio de Tulum, saludo a mi compañero Ángel Eguán, y es que allí causó indignación entre los usuarios de las redes sociales un video en el que se muestra cómo un ciudadano extranjero de origen, bueno, aparentemente argentino, expulsa de un complejo de Aldea Samá a un vendedor de pozol. ¿Por qué motivo? Tiene los detalles Ángel Eguán.
16: Buenos días, Giovanna, buenos días al auditorio. Pues bueno, hasta el momento los motivos los desconocemos, sin embargo, pues esto ha causado gran molestia e indignación entre usuarios de redes sociales derivado a este video y diversos señalamientos donde un ciudadano, el cual presuntamente es argentino, habría corrido a un humilde vendedor de pozol del complejo residencial Aldea Samá en este municipio. La situación desató una ola de comentarios donde ciudadanos reprobaron este tipo de actitudes, señalaron que nadie tiene derecho a humillar o menospreciar a personas que únicamente buscan ganarse la vida de manera honrada. Muchos usuarios recordaron que el pozol, además de ser una bebida tradicional mexicana, representa el esfuerzo diario de cientos de familias trabajadoras. Todos tienen derecho a trabajar dignamente. Tulum es de todos y no se debe discriminar a la gente humilde. Fueron algunas de las reacciones que inundaron las plataformas digitales tras darse a conocer este caso. Hasta el momento no existe una postura oficial sobre lo ocurrido, sin embargo, el tema continúa generando debate entre quienes consideran que este tipo de acciones reflejan una creciente tensión social y desigualdad que se vive en algunas zonas exclusivas del destino turístico. Incluso algunas horas salió a relucir también que pues este próximo 15 de mayo pues estarían buscando un grupo de personas pues prácticamente manifestarse en contra de esta persona, quienes también pretenden ir hasta el domicilio, el cual supuestamente ya está ubicado de esta persona, el cual presuntamente es de origen argentino, Giovanna.
0: Uy, pues seguramente así le está yendo a las redes sociales. Gracias por la información, Ángel.
16: Claro, sí, Giovanna, buenos días.
0: Bien, tenemos que ir a una pausa breve, regresamos enseguida, estamos en la primera de Informativo Turquesa.
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3: Son las 7:48.
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0: Continuamos con la información. Y es que ante la afectación grave del sargazo, pues se hace necesario que se declare como un fenómeno de alto riesgo con acciones sistemáticas para su control. Así lo señaló el presidente del Colegio de Biólogos, Ruti Carlos Buenfil. Tienes esta información, Marta Torrero. Adelante, buenos días.
1: Gracias, Yola. Muy buenos días. Efectivamente, señaló que aún empieza o no ha empezado lo más grave de la ribazón de la macroalga a las costas del estado. Dijo que si bien las autoridades han implementado medidas, tienen que reforzarse. Básicamente, Joana explicaba en la contención, es decir, en alta mar para que no arribe hasta las costas y sobre todo en la disposición final. Mencionó que aún está pendiente el hecho de que se anunció en su momento que se iba a llevar a cabo un estudio médico para determinar cuál es la afectación real de la macroalga para la salud. Indicó que tampoco se ha logrado consolidar su aprovechamiento, es decir, el utilizar el sargazo para que genere recursos económicos. Mencionó que lo importante es que se le dé el mismo tratamiento como cuando se registran huracanes o cuando hay fenómenos naturales, por ejemplo, la temporada de incendio, que se instalen estas mesas de atención en todos los municipios, que se generen brigadas, que sean los ayuntamientos. Expuso que el problema es que en muchas ocasiones la macroalga se deja por días en las costas y es cuando viene la descomposición y el problema, porque afecta a la imagen del destino y obviamente a los turistas no les es grato nadar entre la macroalga, Joana.
0: Bien, bueno, pues ahí está ese tema bien interesante, porque además uno de los de las zonas más afectadas por el sargazo en esta temporada ya es de Costa Maya, Marta Majagual.
1: Así es, Joana. Lamentablemente hay días en los que amanece que es prácticamente imposible que las personas se metan, los visitantes sobre todo, se metan a nadar al mar sin tener que estar lidiando con la macroalga. Lo que explicaba Ruti Carlos Buenfil, presidente del Colegio de Biólogos, es que es importante que con estas alertas ya hay estas satélites para ubicar en dónde se encuentran las islas que en algún momento vendrían para Quintana Roo, lograr que estas máquinas recolectoras de la Secretaría de Marina lo logren en alta mar. Así sería menor la cantidad que arribaría a las costas, sería mucho más fácil la disposición final. En Majahual, efectivamente, Joana e Ixcalac han sido de los destinos más afectados por la arribazón de la macroalga.
0: Es correcto, gracias por la información, Marta. Y en otro tema, materia electoral, Movimiento Ciudadano interpuso una queja en contra del síndico del Ayuntamiento de Otompe Blanco, que dice Movimiento Ciudadano es quien permite que haya promoción política en equipamiento urbano. De acuerdo con Leobardo Rojas, el coordinador de la estructura electoral, pues el YECRO sigue tolerando estos actos anticipados de campaña.
1: Así es, Joana, la denuncia también es en contra del Ayuntamiento de Otompe Blanco, y es que, según explicó en entrevista Leobardo Rojas, esta queja fue presentada también por su representante ante el Instituto Electoral de Quintana Roo, Carlos Valladares. Explicaba, Joana, que el equipamiento urbano es en donde el ayuntamiento no debería permitir que se utilice para promoción política anticipada. Dijo que lugares como el estadio de béisbol La Chancán, también el parque ecológico y el campo deportivo de la colonia 20 de noviembre es donde, en donde están estas pintas. Y es que explicaba que si bien el Instituto Electoral de Quintana Roo ha mostrado opacidad y ha tratado de darle la vuelta, la LEGIPE, la ley de procedimientos electorales, establece muy claro la Ley General de Instituciones y Procedimientos Electorales establece muy claro cuáles son las atribuciones de la autoridad. Insistió en que el YECRO tiene que actuar conforme a la ley y no permitir este tipo de promoción anticipada.
0: Bien, gracias por la información. Pues a ver qué responde el Instituto Electoral de Quintana Roo en este sentido, en relación a esta queja, que no es la única. Gracias, Marta.
1: Muy buenos días.
0: Bien, saludo a mi compañero Raúl Balam. En el municipio de Lázaro Cárdenas también hay información, y es que denuncia la falta de recolección de basura en las colonias y zonas aledañas. Esto ocurre en el puerto de Chiquilá. Te saludo, Raúl. Buenos días.
2: Giovanna, buenos días al auditorio de Radio Chiquilá. Así como indicas, habitantes del puerto de Chiquilá denunciaron la falta del servicio de recolección de basura en las colonias y zonas aledañas, situación que aseguran lleva varios días afectando a decenas de familias y generando problemas de salud. La persona que inició sus generales por temor a represalias señaló que únicamente se brinda atención a la avenida principal y al área del muelle, donde diariamente transitan turistas que se dirigen hacia la isla de Holbox, mientras que en las calles de las colonias populares permanecen llenas de desechos. La fuente explicó que el problema se agrava durante los fines de semana, ya que la basura se acumula y debido a las altas temperaturas y la intensa sequía que prevalece en la región, empieza a generar fuertes pestilencias que afectan a los habitantes cercanos. Indicó que esa situación también han comenzado a provocar enfermedades gastrointestinales entre algunas familias debido a la proliferación de moscas ocasionada por los restos de comida y desperdicios que permanecen expuestos por varios días. Los habitantes hicieron un llamado a las autoridades correspondientes para que el servicio de la recoja de basura sea regular en todas las colonias y no únicamente en las zonas turísticas, con el fin de evitar mayores afectaciones a la salud pública. Giovanna, el detalle de la información.
0: Gracias, Raúl. Buenos días.
2: Buenos días.
0: Bien, y bueno, también saludamos a la gente que se conectó con nosotros a través de Turquesa News en el streaming en Facebook. Gracias por sus comentarios, gracias por acompañarnos. Saludo aquí a Carlos Toscano. Muy buenos días también para Elena May. Nos saluda también esta mañana, dice Carlos Toscano. El fin de semana, taxistas con alevosía y ventaja bloquearon el puente Nichupté. ¿Hay consecuencia de esos taxistas o cada quien puede hacer lo que quiere sin haber consecuencias? Comenta. También nos comparte aquí Jesús Martínez, un buenos días, excelente día y principio de semana. También un saludo para Isaías Pacheco. Ariana Rubalcaba nos saluda esta mañana, feliz inicio de semana también para ti. Marcial Cushín, muy buenos días, feliz inicio de semana. Gracias también para Marco Katzin, que nos saluda esta mañana. Felipe Chan, muy buenos días también. Para Ángel Eduardo Maldonado, que dice muy buenos días a su equipo. Los escuchamos todos los días desde Valladolid, Yucatán. Quiero mandar saludos a todas las mamás de México, pero en específico a mi mamá Claudia y a las mamás de mi familia. Gracias para Ángel Eduardo Maldonado, además, los saludamos allá hasta Valladolid. Julio Rubén U también nos saluda. Hay que agradecer al expresidente Andrés Manuel López Obrador por cerrar el laboratorio en donde se generaban las moscas estériles para mantener el gusano barrenador a raya, y ahora estas instalaciones son cuarteles de la Guardia Nacional. También saludamos a Mingo Lara, muy buenos días, desde Palenque nos saluda, dice, por lo pronto acá ando. Saludamos también a Irma Pérez, saluda, muchas bendiciones, y agradece también las felicitaciones del Día de la Madre. Saludamos a Raspuncel Aguilar, muy buenos días también. Para Raúl Martín, dice, muy buenos días, excelente inicio de semana, nos saluda desde Puerto Morelos. También saludamos a Ricardo Recha, a Juan Carlos González Aibar, a Ernestino Cedillo, y saludamos también a Virginia Cabrera, a Gaby Martínez, Rosalino Sánchez, Alfonso Vargas, a Michelle Jiménez Rueda, a Javier Che, Alfonso Alberto León, José Leiva Mora, a Cornelio de Dios, a Juan San Mar. También un saludo para Carlos Pat, Normando Torres, Magali Guadalupe Martínez, para Miguel Armando Pacheco, para Marichanmis, Luceli Canché, Miguelina Toledo, para Marco Katzin, María Isabel Aguilar Coral, un saludo también para Adela Pot, Ariana Rubalcaba, Princela Pérez y Michelle Pacheco, que se conectaron con nosotros a través de Turquesa News. Vamos a la pausa, regresamos enseguida.
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3: Sandra Rodríguez, adelante con tu reporte. Buenos días.
4: Joana, auditorio, muy buenos días. Pues para comentarte que la CANIRAC pide a la autoridad educativa replantearse la decisión de extender un mes el periodo vacacional de verano. Perla Flores, la presidenta de esta CANIRAC, dijo que hasta el 60% de la mano de obra de los restaurantes son mujeres y muchas de ellas jefas de familia que han logrado encontrar un equilibrio entre el trabajo en el hogar y el trabajo en el sector. Extender el periodo vacacional un mes no solo pondría en riesgo ese equilibrio, sino que aumentaría la posibilidad de accidentes en el hogar, por lo que esperan un replanteamiento de la postura de las autoridades educativas a nivel nacional que les devuelva a las madres trabajadoras la certeza de que podrán cumplir con su trabajo y de que sus hijos estarán seguros durante este periodo vacacional. Por otra parte, Joana, te comento que la compraventa de plataformas y redes sociales acapara la clientela de los tianguis en la ciudad. Esto lo dijo Melitón Ortega, líder de la Unión de Tianguistas Verdes, quienes atribuyen la baja en sus ventas a las ventas de artículos en redes sociales, mensajería de texto, por mensajería de texto y plataformas por las que ahora se puede pedir prácticamente lo que sea y recibirlo en casa. Todavía llegan a los tianguis el 50% de gente, es decir, mucha gente, pero con todo apenas operan al 60% de su capacidad, lo que es mucho, pero no suficiente, y ciertamente no lo mismo que antes, en parte también por la inflación de los precios y productos que ha disparado la tarifa de los productos hasta en el 100% de los casos en los últimos años. Y bueno, en este sentido es que pues lamentan los tianguistas de que no pudieran estarse recuperando en este periodo, aunque esperan que durante el verano pues incrementen un poco sus ventas. Llevan auditorio la información.
3: Gracias Sandra, buenos días. Vamos ahora con la nota roja.
2: La nota roja, un patrullaje breve por Quintana Roo.
3: Informativo Turquesa. Alejandro May, adelante con tu reporte. Buenos días.
5: Muy buenos días, Joana. Buenos días al auditorio. Te comento, un hombre en situación de calle resultó herido de bala la mañana de ayer, luego de presuntamente ser atacado a balazo por un sujeto con el cual tuvo una riña en las Parmazanas 212. Los hechos ocurrieron sobre la calle 127 entre la avenida Niños Héroes y la avenida Leona Vicario. Los vecinos reportaron al número de emergencia 911 detonaciones de arma de fuego. Llegaron las autoridades al sitio, encontraron a un hombre sentado frente a una tienda de abarrotes, quien presentaba una herida de bala en la espalda. De acuerdo con el testimonio de la víctima, momentos antes tuvo problemas con otro sujeto y en medio de la discusión este le disparó para posteriormente escapar corriendo. Habitantes de la zona señalaron que el lesionado es una persona en situación de calle, el cual habita cerca del lugar en una casa abandonada. Minutos después llegaron paramédicos de una empresa privada, quienes le brindaron atención prehospitalaria y lo trasladaron al Hospital General. Asimismo, elementos de seguridad pública y agentes de investigación llegaron para tomar conocimiento. Sin embargo, poco después se retiraron ya que no encontraron indicios en el lugar. En otra información, te comento, agentes de investigación complementaron una orden de aprehensión en contra del cubano José Antonio, acusado del delito de homicidio en agravio de su expareja sentimental, quien perdió la vida tras ser atacada con un cuchillo en el bar La Hija de Cuauhtémoc, en Cancún, aproximadamente las 18 horas de ayer, cuando agentes de investigación adscritos a la unidad de aprehensiones

0: Fiscalía General del Estado, en coordinación con elementos de la Policía Municipal, acudieron al Hospital General Jesús Comata Rodríguez para ejecutar el mandato judicial girado por un juez de control, señalado en contra del extranjero. Al arribar al nosocomio, las autoridades entrevistaron con personal médico, quien informaron que el paciente recibiría la alta médica. José Antonio permanecía internado desde el pasado 6 de mayo, luego de ingerir ácido muriático, presuntamente tras cometer el crimen. Según las primeras investigaciones, durante la madrugada del martes, el imputado acudió al bar La Hija de Cuauhtémoc, lugar donde trabajaba su expareja sentimental. En medio de una discusión derivada de una reciente ruptura amorosa, el sujeto presuntamente tomó un cuchillo del área de la cocina y atacó a la mujer, provocando la herida de gravedad. La víctima fue trasladada al hospital del IMSS de especialidades, sin embargo, poco después perdió la vida a consecuencia de las lesiones. Tras la agresión, el responsable huyó del lugar y se dirigió a su domicilio, donde posteriormente ingirió ácido muriático. Después fue localizado por elementos de la policía ministerial, quienes lo aseguraron. Sin embargo, debido a que su estado de salud era delicado, lo trasladaron al Hospital General, donde estuvo internado aproximadamente 5 días, y ayer le complementaron la orden de aprehensión. Posteriormente fue trasladado a la cárcel para hacer por disposición del juez que lo requirió. En la información, Joana, muy buenos días.
1: Gracias por la misma. Muy buenos días, Alejandro.
0: Buenos días.
1: Tenemos que ir a una pausa, pero regresamos enseguida con más información, la información deportiva en un momento. ¿Qué creen? Que Mario Vázquez sí vino, no se escapó. Regresamos.
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17: Son las 8:12. 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
1: Ya estamos de vuelta. Mario Vázquez, buenos días. Te ves desvelado. Te ves con los ojos hinchados.
2: No, hinchados no. Buenos días, Joana, ¿cómo estás? Eso sí, ya.
1: ¿Qué pasó?
2: Sí,
1: ¿qué fue lo que pasó?
2: Hashtag nos hizo falta un penal. No uno, dos, tres, cuatro penales. Oye, ahorita vamos con lo del América. Vaya fin de semana en béisbol.
1: Sí.
2: Vaya fin de semana. Tuvimos duelazo de picheo el viernes, Tigres Olmecas. 118 lanzamientos dominando Sheikel. El sábado, 4:52. Ahí estuvimos en el estadio. O sea, 8-7 ganaron. Empezó a las 7 de la noche y estábamos a las 11:56 esperando que cayera el partido. Llega el cuadrangular de la Mole, agarra, lo festeja, desde que sale la pelota, el tipo agarra y se quita la camisola. Así a lo stripper, la Mole. Se arranca la playera y es un festejo muy futbolero. Uh-huh. Le dio la vuelta, se quita la playera y fue tan atípico este festejo, bien merecido, no le faltó el respeto a nadie, que la liga mandó un comunicado. No lo va a sancionar, lo sorprendió porque fue un festejo de otro deporte, no vamos a decir futbolero, de otro deporte. Claro. Agarró el tipo cuando salió es que fueron 4:52.
1: Sí, sí, entonces, y terminar esa con un cuadrangular.
2: De esa manera, el walk off que le llaman ahora, dejando los tendidos a los rivales, y se lo arranca. Y se avienta la playera y festejo. Minuto antes de la medianoche, del sábado para domingo. Uh-huh. Y ayer, en otro duelazo de picheo, los dos triunfos de Tabasco se los llevó la serie, fueron con picheo. Pero en la quinta entrada agarra y le avienta la pelota al pitcher, abridor de los Olmecas. Anda, a saber a la salida. Y a la siguiente, moles. El de Tigres se la acerca o golpea al de Olmecas. No, pues estaban aquellos en 10 de mayo.
1: Claro.
2: Y se dijeron de todo. Se vaciaron. Hay unas imágenes vaciadísimas porque se ve. Tú has visto las broncas en béisbol.
1: Sí, sí.
2: Todos contra todos y de repente muy gallitos y de repente no hay nada. Hasta tierra y se hizo la polvareda. Parecía slam. La gente ahí dándose la vuelta en la tierra. Entonces, bien y mal. O sea, hay muy buenas no son buenas noticias en lo que es los resultados. Está muy parejo. Ayer lo platicábamos aquí en el programa de Turquesa Deportes al mediodía. Está muy parejo. O sea, los Diablos no están tan... No te creas que están jugando...
1: También. Van en primer lugar,
2: pero ni siquiera está pareja.
1: De hecho, en la tabla, pues, están separados por uno o dos puntos.
2: Uno o dos juegos.
1: Todos.
2: Entonces, ¿sí? Y viene, por ejemplo, se termina esta serie entre los Olmecas, que la primera serie la ganaron los Tigres en barrida. Y de ahí los Tigres no han ganado serie, ganan uno, pierden dos. Ganan uno, pierden dos. Hoy tienen que ir contra, mañana van contra los Conspiradores de Querétaro, aquí en el Beto Ávila. Uh-huh. Y hay que ganar, sí, no es los dos partidos, el del viernes y el de ayer, el picheo lo sometió y no pudieron batear ninguna. El sábado con ese cuadrangular sí lo lograron, pero no está siendo tan fácil. Y otra, a ver, te dicen una buena y una mala a los Tigres. Uh-huh. Julio Robaina, tu mejor pitcher. Xavion Curry, otro. Y se van. A las grandes ligas. Se van a los Mets y a los Bravos.
1: ¿Por qué pasa eso?
2: Está bien, ¿no?
1: No, claro que está muy bien.
2: O sea, ¿tú te vas por los resultados o te vas por el desarrollo de los peloteros?
1: Pero ¿por qué pasa eso? O sea, no es como una liga de fútbol en la que están para toda la temporada y firman contrato, ¿no?
2: No, es
1: vemos
2: distinto.
1: Eso constantemente.
2: Y en el básquet también.
1: Sí,
2: y en el béisbol.
1: Así es.
2: No en el fútbol americano. Aquí como es liga triple A, es como liga de formación.
1: Okay.
2: A mí lo que me llama la atención es de que por fortuna aquí llegan, a lo mejor, una de dos. Llegan de la fiesta, llegan jugando mal y se siguen en la fiesta. O la otra, llegan acá, se revitalizan y se van a las grandes ligas. O sea, de una ciudad con un equipo que no está siendo fuerte, hay que ser sinceros, no,
1: sí.
2: Los Tigres no, pero te vas a las grandes ligas. O sea, es igual aquí en el fútbol. Jorge Díaz Price con Toluca estaba mal, se revitaliza, agarra un nuevo camino. Jugadores del Cancún FC que van a la primera división. Entonces, algo está pasando bueno, malo para nosotros porque no hay resultados.
1: Exacto.
2: Pero estás diciendo, oye, wow, se están llevando. Igual también en el básquetbol, cerramos el capítulo de Tigres con esta situación del béisbol al básquetbol. El calor de Cancún, las chicas ganan uno, están con las mejores condiciones para avanzar a la siguiente ronda, limpiando en la serie a las Santas del Potosí, y pierden uno. Entonces ahora tienen que viajar hoy a San Luis a enfrentar el otro partido. ¿Qué necesidad se lo puedes ganar aquí en Cancún? Gasto, bueno. Y aparte jugaron mejor que las Santas de San Luis, del Potosí. Y pero también una jugadora se fue a la WNBA. Entonces tú dices, ¿qué está pasando en Cancún? Qué bueno, pero qué malo, porque te están desmantelando a tus equipos profesionales.
1: Claro, y hablando de Tigres, que lleva varias temporadas de mal en peor, de peor en mal.
2: Pero ya van 4 o 5 jugadores que se van de grandes ligas. O sea, yo veo que los jugadores agarran con la seriedad jugar con los Tigres. Y claro, eso se agradece. O sea, porque dicen,
1: Pero nos dejan encarrilados, ¿no?
2: Nos dejan encarrilados, entonces.
1: Bueno, se nos va a acabar el tiempo.
2: Ahora sí que la última y nos vamos. El top 10 Quintana Roo, en el top 10 de medallero.
1: Perfecto.
2: Safe. Quietos, o sea, está ahí
1: salvando.
2: Sí, pero es que estás hablando de Jalisco con 199 medallas, Nuevo León con 100, Quintana Roo tiene 21 de oro. Estamos hablando de oro, 55 en total, y Jalisco 482.
1: Wow.
2: Es muchísima diferencia. Y Jalisco tiene años, desde el 2011 que organizaron los Panamericanos, Jalisco está fuerte. Sí. Nuevo León, ni se diga, que es el segundo lugar. Después viene Baja California, me sorprende Baja California porque es igual que Quintana Roo, estados nuevos.
1: Jóvenes, sí.
2: Entonces, sí, merece la atención. Y ya del fútbol, suéltalo, dímelo.
1: No, pues cuéntanos tú qué pasó, porque a lo mejor tuviste otro juego.
2: No, yo no. Sí vi otro juego. Pero es que, mira.
1: A ver, los primeros minutos vimos un Pumas que, bueno, le aventó 3 goles en los primeros 25 minutos. ¡Wow! Pero después se fueron hacia atrás,
2: Lo que te decía yo, el viernes. Si no quieres que te marquen penal para el América, no le lleves la pelota al América, al área. Porque se caen y te van a marcar penalti. Te marcaron 2 ayer y faltó 1, creo.
1: Sí.
2: O sea, 3 penaltis. ¿Y qué quiere decir? Y no inventados. O sea, al minuto... Yo estaba viendo el partido al minuto 25-3-0 y dije, nos van a golear.
1: Sí.
2: ¿Y qué pasó con Pumas?
1: No sé, se echaron para atrás, ¿verdad? Estábamos súper nerviosos.
2: Pero no puedes terminar así.
1: No, claro.
2: Y no puedes terminar diciendo gracias Dios.
1: fue algo de
2: claro, justicia, claro, divina, ¿no? Claro, fue justicia. Pero no puedes apelar a eso. Pumas.
1: Era un penal que no era penal y pues no lo anota.
2: Y
1: pues,
2: lo falló, claro,
1: Henry. Que era justicia divina.
2: Y lo te digo, y no es, o sea, en el análisis no tienes por qué descifrar las fallas del árbitro. Pumas dejó vivir al América y le estaba costando la eliminación.
1: Pero fue buen juego.
2: ¿Fue qué?
1: Fue buen juego.
2: Un juegazo. Yo creo que el mejor lo hayas visto.
1: Exacto, estás de acuerdo.
2: Es para que tú lo hayas visto. Y la otra también, Chivas. O sea, yo, pues, objetivo siempre. De repente se iban a decir, ay, es que es americanista y todo. Qué bueno que Chivas está en la semifinal.
1: Sí, pues sí, había terminado en segundo lugar.
2: Con puros mexicanos.
1: Claro.
2: Jóvenes, qué bueno. No me salgan, ay, es que son puros mexicanos. Y que, al contrario, siéntanse orgullosos. No lo voy a decir todo el tiempo, y ayer lo dije también. Qué bueno que esté Chivas ahí. Qué bueno que esté Chivas ahí. Qué bueno que tiene el presidente que ya levantó la mano, este señor Amaury. Qué bueno que ya Chivas tiene un presidente de esa manera. Qué bueno que Chivas, la verdad.
1: Y bueno, pues Cruz Azul,
2: son
1: Chivas.
2: Son mexicanos.
1: Se medirán en la semifinal, Cruz Azul Chivas.
2: Ay,
1: y Pachuca Pumas.
2: No, si Pumas juega así como ayer contra Pachuca, Pachuca te va a pasar encima.
1: Ojalá que no, ojalá que mejore esa línea de juego. Ya merecemos algo, por favor.
2: ¿Se buscan chambelanes?
1: Sí, ya, 15 años.
2: Va a cumplir Pumas. Y si ese día, ese fin de semana de la final programada, se cumplen 15 años de Pumas, pues que no es campeón.
1: No, ya ni lo recuerdo.
2: Se buscan chambelanes, ya tuvo uno que fue el América ayer.
1: Gracias, Mario.
2: Buen día, excelente inicio de semana.
1: Y nosotros nos despedimos, usted ya está informado. Esto fue la primera emisión de Informativo Turquesa, le esperamos a las 2 de la tarde en la segunda emisión. Mientras tanto, quédese con nosotros en Radio Turquesa Peninsular, viene Denuncia Ciudadana.
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0: Son las 8:26. 105.1, la que manda. 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

0: Muy buenos días, qué bueno que nos acompañen, bienvenidas y bienvenidos a Denuncia Ciudadana a través de Radio Turquesa Peninsular, la que manda. Ya estamos iniciando la semana, el lunes 11 de mayo del año 2026. Espero que este fin de semana la hayan pasado bien bonito, celebrando a las mamás en su día. Y bueno, pues saludarles, así iniciamos la semana. Saludo a Amador Jaimes en la realización, en la producción de este espacio, Jairo Ruiz a cargo del streaming, que Ivana Peláez atendiendo a sus mensajes en las redes sociales y el WhatsApp. Gracias por acompañarnos, e insisto, iniciando la semana 11 de mayo. Esta semana es quincena, además esta semana queda también otro día de asueto porque es el día del maestro. Y bueno, recuerden que hoy se define si el ciclo escolar se adelanta, el cierre del ciclo escolar se adelanta. Saludos a Selene Díaz.
1: ¿Qué tal, Joana? Muy buenos días y saludamos a nuestro auditorio. La semana inicia con todo, 15, porque es quincena obviamente, el Día del Maestro, como bien lo refieres. Una semana, se va a ir muy rápido, espero, porque mayo se va a ir demasiado rápido. Les recuerdo el número de WhatsApp, 9981-269907. Mándenos sus reportes, ubicación, muy importante, dirección completa, y imágenes y videos acompañado obviamente de su reporte para que nosotras podamos gestionar y ayudarle a solucionar este problema que tenga.
0: Así es, correcto. Y bueno, tenemos mensajes gracias a las personas que se han comunicado con nosotros. Nos escriben por acá: un vehículo que cubre la visibilidad, esto ocurre en la avenida 121 con la calle 18 Infonavit 96 a la... nos piden que lo hagamos llegar a la dependencia que corresponda. Es un vehículo que justo se estaciona en la esquina. Qué mala costumbre, pésima costumbre de los autos ponerse justo en la esquina. Si tú te acercas a la esquina, pues vas a ver que tienes que esperar a que pase algún vehículo. Pues tienes que sacarte un poquito más de la trompa de tu vehículo para poder pasar. Y cuando haces eso, ya estás en riesgo. Lo digo por la experiencia, nos pasa cuando salimos hacia la avenida Portillo desde aquí. Siempre hay un vehículo estacionado fuera de la papelería o siempre hay algo que estorba. Y si no son los arbustos esos enormes, pero siempre pasa. Y eso es complicado porque las combis pasan súper pegadas. Entonces, bueno, un tema ahí de civilidad, insisto en esa palabra, porque nos cuesta mucho trabajo. Digo, mucha gente tiene licencias de conducir que sacaron nada más porque por trámite, pero no es porque sepan realmente conducir. Y este tipo de circunstancias, si no se ponen en una esquina donde tapan la visibilidad, se ponen al lado de un bache en donde le cuesta a los otros trabajo pues pasar al lado, ¿no? Y al propósito, el llamado a Huacán, estamos creo que la segunda semana consecutiva que les decimos a Huacán que vengan a tapar las zanjas que se están haciendo ya en la 92, después de las obras de infraestructura que hicieron y las zanjas que vinieron a abrir, están ya generándose baches y daños a los vehículos.
1: Y retomando el tema de la denuncia, justo nos llega a través del WhatsApp el fin de semana, donde se quejan vecinos cerca de la avenida Talleres, justo sobre la calle 67 con 58, a unos escasos metros de la avenida Talleres, de este mismo tema. Joana, nos dice que el vecino es dueño de un taller y estaciona todos los vehículos, y justo pasa eso, los pone al límite de la intersección de las calles. Entonces, cuando tú transitas por estas vialidades, no alcanzas a ver y tienes que sacar tu vehículo un poco más de lo debido, y obviamente esto ha ocasionado diversos accidentes, tanto de automóviles como de motocicletas.
0: Wow. Oye, nos mandan este reporte, de verdad que la gente no entiende. Esto es en la región 94, donde está la presa de agua. No es mentira, es una imagen que nos han mandado como 2 años seguidos. Al menos una vez al mes alguien diferente nos la manda. La ciudadanía está harta de este lugar. Esta vez nos dice el mensaje: buenos días, disculpen y perdonen la molestia. Es un reporte anónimo, es camino hacia mi trabajo. Todo van y lo dejan durante la madrugada para que nadie los vea. Ocurre en la región 94, en la manzana 122 y 121, frente de esas manzanas, entre la calle 103 y 115, sobre la avenida Talleres, antes de llegar a la avenida Chagmol. Es ahí en donde está una de agua potable, una purificadora, justo a un lado ¿Y por qué lo decimos? Ya hay letreros, ambos. Uno de esos letreros lo pusieron gracias a una denuncia que mandamos por aquí. Y uno esperaría que ya no pase eso. Pero, de verdad, Selene, nos ha llegado los últimos... Yo, para irnos poquito, pero tenemos desde hace 2 años este reporte. Y cada vez se llena de basura este lugar y va a servicios públicos, retira la basura... Y pese a los letreros de advertencia de que se va a multar, de todo lo demás, van y tiran basura. Y ojalá deberían de poner la purificadora, debería poner cámaras de seguridad en ese lugar. Para captar a esas personas que van y tiran basura en este sitio, que afecta la imagen urbana, incluso el negocio. Porque, digo, usted diría a un lugar donde está lleno de basura a un lado a llenar su garrafón, pues no. Pero esto está pasando todo el tiempo, todo el tiempo. En este lugar ya, insisto, debería de haber cámaras de vigilancia porque es a cada rato nos mandan ese reporte.
1: Pero, Joana, dijeras, no es un área verde, es una casa abandonada. O sea, es una intersección donde transita mucha gente. Dos, donde hay un comercio, donde obviamente si nosotros adquirimos parte de este comercio, pues se ve muy mal y da muy mala impresión, además de que genera contaminación obviamente para el mismo comercio. Entonces, no entiendo la lógica de los vecinos de esta zona.
0: De verdad, se ha enviado innumerables veces.
1: Me sorprende. Pero sí, vamos a enviarlo otra vez, porque sí es un foco de infección, obviamente, y el disgusto de los vecinos, el constante reporte, ¿no?
0: Claro.
1: De este lado nos dice, muy buenos días, seguimos con el problema de los cables y el poste roto, esto cerca del centro de salud de la colonia Tres Reyes. Justo nos había enviado hace unos días las fotografías y la ubicación, entonces lo mandamos para que se le gestione su reporte.
0: Así es, por acá nos dicen, buenos días, ¿qué hay de cierto? ¿Qué hay de cierto que no dejan pasar a los taxis en el puente? Entiendo que la medida es para las vans, los taxis tipo sedán sí pueden ingresar. Entiendo yo que la medida es para las camionetas del sindicato de taxistas que no puedan ingresar por este puente. No tengo bien la justificación, no la conozco. En el reglamento no está establecido, el reglamento que es público para todos y que está en las redes sociales de tanto gobierno del estado como el gobierno municipal, pero así lo escuché. De hecho, el pasado viernes hubo ahí un pequeño bloqueo por parte de algunas vans de servicio público, pero lo que ocurre, y la verdad es que no lo sé, pero lo que sí es que la elemento que estaba allí en la seguridad del puente especificaba que los vehículos sedán, es decir, los Suru y todos estos modelos, sí podían ingresar al puente, pero las vans no.
1: Sí, nada más hay que estar pendientes de toda la información que se pase a través de las autoridades oficiales, no de cualquier página, solo autoridades oficiales, para que usted no haga caso a un mensaje erróneo o nada más lo hagan por difamación. Y justo hablando del puente Nichupté, tenemos un mensaje, nos dice, quiero preguntar si tienen muchos reglamentos sobre el tráfico, entonces, ¿para qué invirtieron tantos millones de pesos en el puente Nichupté? ¿Solo para una decoración? Es el señor Laurentino Amayo que nos comparte su opinión.
0: Sí, y ojo, bueno, dice este mensaje, quiero denunciar, pasé por un lugar que se llama Azul Bonampak, me llamó la atención un lugar en donde está el pleno sol, no hay árboles, no hay techos, pero tienen muchos perros encerrados, está terrible, no se sabe si han comido, si pudieran compartir para que se haga viral y nos mandan las fotografías desde, al menos son 3 perritos los que están ahí en un patio, efectivamente no tiene pues un techo, es incluso una obra de construcción. Supongo que por ahí habrá alguna sombra en donde se protejan, pero sí, aparentemente pues no tienen ni agua ni comida y los perritos están ahí, no sé si como de seguridad del lugar. Estoy viendo las fotos que se alcanzaron a descargar y bueno, pues vamos a mandar esto a Protección Animal. Lo que sí es que nos dicen es que han estado bastante ocupados porque se están dando casos de gusano barrenador ya en perros, en gatos, en tlacuaches, incluso se registran las organizaciones animalistas de rescate que en los refugios están generando estos casos, y el llamado de las organizaciones es que si usted tiene una mascota que está, sobre todo los que están en el patio, en la intemperie, y tienen algún tipo de herida, ya sea por una mordida o alguna lesión que se provocaron, no sé, se atoraron en algún lugar o algo, tiene que cuidar mucho la herida de su mascota, porque se están registrando casos de gusano barrenador, que es una mosca que deja ahí sus huevecillos y se les empiezan a generar moscos. De verdad, está terrible, porque mostraban la imagen, una veterinaria que hacía un video a través de las redes sociales mostró la imagen de un perro que le abren el hocico y está lleno de gusanos al interior. Es una cosa bárbara. Tienen que tener mucha precaución y mucho cuidado, y sobre todo atender a sus animales. Están por ahí juntando medicamentos, si tienen la posibilidad de ayudar a alguna organización de rescate de animales, de perros y gatos, hágalo también. Bastante, bastante delicado. Incluso pienso en esa imagen, me da como cierta, ay, estrés en pensar, la verdad, son terribles las imágenes.
1: Sí, y obviamente la prevención, obviamente, ¿por qué les lanzamos este aviso de prevención y cuidado a sus animalitos para evitar cualquier tipo de infección, ya sea en niños menores, adultos mayores, también en adultos y adolescentes? Tenemos que cuidarnos para no contraer algún tipo de infección de este tipo.
0: Así es.
1: Nos mandan mensajes. Muy buenos días, ¿cómo va mi caso que denuncié sobre la alcantarilla de Aguas Negras, que ya hasta un bache se hizo? Nos recuerda que ya se hizo el reporte desde el 14 de abril al ayuntamiento, dando el número de folio, y no se ha hecho caso. Nos comparte otra vez las imágenes, y ahora como llovió, creo que anoche, está obviamente más rebosado, y ya no se ve ni siquiera el bache. Nos comenta que esto es avenida Gibraltar. Pasamos otra vez el reporte para que las autoridades ya hagan caso y le den solución sobre este tema.
0: Claro, sobre el vehículo que está en la avenida 121, nos dicen que ya se reportó varias veces el vehículo abandonado, y bueno, entonces entiendo que es un vehículo que está ahí, que no lo mueven. No, pensé que solo lo habían estacionado ahí. Dije, pues pasamos el reporte a tránsito, con el riesgo de que cuando vayan pues ya no esté ahí. Pero dice que sí, que es un vehículo que ya ha sido reportado varias veces. Y bueno, me dice que también saludos para ustedes y felicitaciones por el Día de la Madre. Gracias. Vamos a pasar entonces el reporte como un vehículo abandonado.
1: Nos comentan a través del WhatsApp. Buenos días. Nos comparten un video e imágenes, Joana, sobre comercios que están en la banqueta. Eso es en la avenida Ciénega con Chablé, en Haciendas Real del Caribe. Le agradecería, por favor, que nos comparta a través de WhatsApp la ubicación para que nosotros podamos acudir y generar el reporte. Sí está muy bien que nos mande imágenes, que nos comparta, o por ejemplo, la dirección escrita, pero sí es muy importante la ubicación para que en determinado momento que nosotros mandemos el reporte también a la dependencia correcta, nos piden ciertos elementos muy importantes, que obviamente son las imágenes, el reporte, la dirección completa y la ubicación, porque de repente nos mandan la ubicación y no dan con el domicilio. Entonces, por eso es muy importante la ubicación.
0: Es correcto, es importante esos datos. Y hablando también de estos bloqueos o de estos estorbos que ponen en las banquetas, esto es en la Supermanzana 102, Manzana 15, Lote 1, por la Ruta 4. Quiero hacer nuevamente una denuncia. Estas personas colocan un toldo ocupando un espacio, no solo en la vía de rodamiento, sino que imagínate, nada más. O sea, de plano. Venden flores, me parece, es una florería, si no estoy viendo mal. Y colocan un toldo que abarca prácticamente hasta la avenida, y es una avenida transitada. No es que digas que ahí está la calle donde casi no pasan carros, no. Es una avenida transitada, y colocan un toldo que está toda la avenida, toda la banqueta, desde su negocio hasta prácticamente, que es un carril, interfiere en un carril, interfiere en el tráfico vehicular, y además pues es molesto porque el parte del negocio sale hacia la banqueta. Entonces, muy padre su sombra y todo, pero ¿qué cree? Que ahí no deberían de estar.
1: Y muchos dirán, ay, es que en ese espacio se quejan mucho, o sea, si mi carro se debe de cubrir, mi negocio debo de sacarlo un poco más porque me está yendo bien. O sea, no estamos en contra de los negocios, de los comercios, pero lo que sí estamos en contra es de que obstruyan todas estas vialidades. ¿Por qué? Porque una vez al afectar el derecho de otra persona, de un tercero, obviamente ya estás incurriendo en alguna legalidad. ¿Por qué no sabemos si en determinado momento niños, personas de la tercera edad, personas con alguna discapacidad van a transitar por esta zona y obviamente ya invadido el espacio, se tienen que bajar de la acera, tienen que pasar por las avenidas y obviamente también corren riesgos?
0: Pero además está después de un semáforo, entonces estos vehículos que vienen en dos carriles tienen que cerrarse a uno, pues porque esto se les ocurrió poner ahí negocio en mitad de calle, o sea, tampoco hay que ser. 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
1: 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Nos comparten igual, cambiando de tema y retomando, lo del puente Nichupté, creo que son varios... los taxistas que se quejan porque dicen, como bien refieren, que no pueden cruzar por el puente. Nos vuelven a mandar el video que circuló a través de redes sociales la semana pasada y el fin de semana y nos dice, apoyen lo mismo, pero en otra forma. También los comentarios de otro particular.
0: Y hablando del puente Nichupté, dice, no sé para qué hicieron la ciclopista en el puente, se supone que es para acelerar el tráfico y honestamente fue una muy mala idea. Lo que es una muy mala idea es que sea una ciclopista mal planeada, muy angosta para la circulación de los ciclistas, en doble tiene doble sentido y prácticamente lo que ocurre es que están sucediendo accidentes y si encima le cargamos que en esa área exclusiva para ciclistas se paran vehículos... Y no solo eso, sino que de repente aparecen hasta peatones caminando por un área exclusiva para ciclistas. Pues entonces, yo no creo que haya sido mala idea. Recuerden que la bicicleta no es solo para fines recreativos, no solo va la gente a divertirse. No, sirve también para el traslado de muchos trabajadores que, así como usted toma su camión para trasladarse ahí, hay gente que utiliza la bicicleta como un medio de transporte. Hay que ser más conscientes en esa parte. No necesariamente van a jugar o a divertirse o a ver qué les pasa en el puente, no. Mucha gente va porque se traslada, porque la bicicleta es un medio de transporte. Y yo no creo que sea inútil tener una ciclopista, porque además van en un acotamiento, no van estorbando en medio de la avenida ni de donde van pasando los vehículos. Lo que hay que hacer es que la gente tiene que respetar los espacios que son exclusivos para ciclistas y que son muy, muy pocos, porque la mayoría de las veces el ciclista va con los automóviles y aunque tienen el derecho a transitar en un carril, aunque usted no lo crea y no lo sepa, pues siempre son echados a la orilla por parte de los vehículos que incluso pasan pegadísimos a los ciclistas, generándoles riesgo, ¿no?
1: Exactamente. Mucha desinformación referente a este tema y algo que señalas y quisiera puntualizar, Joana, es que, como bien mencionas, bien refieres, hay muchas personas que su transporte es una bicicleta, entonces también debemos de respetar y brindarles los espacios para que puedan circular con, obviamente, toda la protección. Ya si automóviles empiezan a invadir, corre el riesgo obviamente de un accidente. Entonces, muy importante, hay que concientizar este tema. Tenemos mensajes, nos dicen, buenos días, para reportar unos cables enredados, nos manda las fotografías, nos manda la ubicación y nos comenta, gracias. Nada más le agradecería que nos comparta la dirección completa para que podamos gestionar su reporte, es el único dato que le hizo falta.
0: Así es, por acá nos dicen, muy buenos días, quitaron los aparatos de ejercicio del parque de la 94 y no volvieron a ponerlos. Entre la 4 y la 5, tercera entrada, hay un candado que colocan y lo abren ya por la tarde. Solo entonces hay un gimnasio dentro del parque y hay mucha gente que viene a hacer ejercicio temprano. Entonces, pues, que la gente tiene dudas de por qué colocar un candado muy temprano. Que se abra hasta tarde cuando obviamente pues en la tarde ya hay calor, ya hay sol y la gente pues quiere aprovechar el tiempo por las mañanas. Eso sí es un tema interesante. Yo creo que habría que solicitar ya sea al ayuntamiento de Benito Juárez pues ese tema. Muchas veces, y lo hemos visto, que los candados se colocan en los parques justo para cuidarlo, porque además hay un encargado, generalmente es un vecino que vive por ahí cerca, que se encarga de colocar el candado, pero que es en los horarios en los que él puede, ¿no? Y resulta que los horarios en los que él puede, pues no son los mismos en los que la gente puede, y de repente se da como ese tema. Entonces, pues habría que preguntar quiénes son los encargados y colocar entonces a otra persona encargada para cuidarlo, ¿no?
1: Claro. Nos mandan otro reporte, nos comentan una fuga de agua frente al módulo de recaudación del sindicato de taxis. Nos comparte los videos, la ubicación, y también nos hacen referencia a un derrame de agua que en diversas ocasiones se ha estado reportando a Huacán, pero el número 073 de reportes no responde. Nos comparte los videos. Estos en los edificios La Florinda está marcado con el número 13, y los vecinos, obviamente, como es constante este derrame de agua, ya les preocupa, porque obviamente con estas reparaciones el agua se está viendo escasa, entonces es un problema.
0: Claro, hay poca presión todos, seguramente en esas viviendas. Dice otro comentario, yo no sé por qué no se puede multar a las personas que pasan por el puente y hacen acciones que no deben. Al contrario, la multa debería ser triple para que todo el mundo lo entienda y que no hay que pasarse cualquier regla, tanto de tránsito y como del nuevo puente. Que tengan un excelente día. Saludos, Selena y Joana. Yo creo que el tema, a ver, salió la gobernadora Mara Lezama el fin de semana con un video a explicar que no hay multas, pero básicamente me parece que es para evitar las extorsiones. Ya se habían registrado casos, ¿verdad? Más tarde que temprano, pero más bien más temprano que nada. O sea, el puente tiene una semana que se inaugura, de hecho mañana se cumple una semana, todavía ni una semana y ya ha habido de todos los casos, ¿no? Uno posterior más increíble que el anterior, así pasa. Y entonces la gobernadora dice esto porque se han registrado ya casos de que gente que denuncia o que se queja o que hace pública que fueron víctimas de extorsión por parte de los elementos de tránsito. Ahora bien, a mí lo que no me queda claro es por qué no habría que aplicar si hay una por ejemplo, superan los 60 kilómetros por hora permitidos, ¿no? En este caso me parece que en cualquier vía se puede aplicar multas. Lo que creo que está ocurriendo es que no hay todavía como que se trate de, por ejemplo, una vía local, o sea, que le corresponda a la Dirección de Tránsito Municipal o a la estatal, o que deba ser, por ejemplo, la Guardia Nacional, porque se supone que quien administra es la Secretaría de Infraestructura, Comunicaciones y Transportes, que es un ente federal. Entonces, no sé si tenga que ver ahí con temas de quién es el que administra y quién es el que tenga que ver esto, pero sí urge que alguien ponga orden, de verdad que sí. Ayer, o por la madrugada, se registró un accidente en el acotamiento, está una patrulla enfrente, pasó como que no pasó, porque el video muestra todos ellos, y además un montón de vehículos estacionados sobre la ciclovía tomando fotografías.
1: Se comentó a través, desde la primera foto que se mostró a través de redes sociales, de una camioneta que estaba justo atravesada en la ciclovía, o sea, desde ahí se le mandó la prevención a los automovilistas de que no se paren, o sea, no se paren en estas zonas porque van a generar accidentes, porque sí, está muy bonita la vista, todos la queremos apreciar, entiendo ese punto, pero está la circulación a todo lo que da. El día de ayer nos mandaban, bueno, a mi número personal nos mandaban un video donde a través de la Bonampak había mucho tráfico, y se decía en redes sociales, en los comunicados de la gobernadora, que nada más iba a ser el trayecto de 9 minutos. Entonces, ayer había tráfico sobre el puente, creo que porque todos estaban llevando a su mamá a festejar con esa hermosa vista, pero vamos a ver cómo va funcionando.
0: Sí, vaya. Hay más mensajes, ¿sale?
1: Sí, nos dicen, retomando el tema de Ahuacán, hasta el día y hora de hoy, nada. Pero cuando les quedan a deber dos o tres recibos, te amenazan, están atrás de ti a que pases a pagar y te suspenden el servicio. Eso es con Ahuacán y hace referencia de que tienen una fuga de agua y en diversas ocasiones la han reportado. Nos manda la ubicación, esto es en la Supermanzana 237, calle 25, entre los cruces de la calle 114 y 16. También nos comparte el número de reporte que ya se hizo a través de la dependencia de Ahuacán, pero esta semana, iniciando 11 de mayo, no se les ha dado respuesta.
0: Y bueno, nada más antes de irnos, dice, desgraciadamente Playa del Carmen y Cancún estamos peor que en Campeche. En Campeche por todos te extorsionan, así está por acá.
1: Bueno. Joana, auditorio, nos tenemos que despedir. Les recordamos que esta semana estamos transmitiendo totalmente en vivo para que usted alce su voz, porque a Radio Turquesa le interesa que usted haga valer su voz. Recuerde que estamos después de la primera emisión de Informativo Turquesa. El número de WhatsApp, se lo recuerdo también porque es muy importante, 9981-269907. Mándenos su reporte, imágenes, dirección completa y ubicación para que nosotras podamos gestionar su reporte.
0: Así es, muchísimas gracias por habernos acompañado. Iniciar la semana con nosotros en Denuncia Ciudadana, en donde tu voz es importante. Te queremos escuchar. Recuerda los números y los medios de comunicación para que usted esté en contacto con nosotros. Gracias por este día. Nos escuchamos mañana después de la primera de Informativo Turquesa. Que tengan una excelente mañana.

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Buenos días, buenos días. Buenos días, señor Sol. Buenos días, alegría. Ya estamos de regreso, ya regresamos, tranquilos. Gordos, ¿dónde andaban? Bueno, nosotros anduvimos. Híjole, ni siquiera supimos dónde anduvimos, ¿no? Pero ya estamos de regreso para todos ustedes a través de Radio Turquesa Peninsular en esta mañana del lunes 11 de mayo del 2026, con el gusto y el placer de poder acompañarte a través de Radio Turquesa Peninsular en esta mañanuki desde Cancún, Quintana Roo, con 100,000 watts de potencia para ti, donde quiera que estés, donde quiera que te encuentre. Saludando a nuestros amigos en Cozumel a través del 93.9. Sí, 93.9. Nuevo Xcan 104.5. Playa del Carmen y Felipe Carrillo Puerto en el 99.7. Tulum, Cancún, El Quinche, Tumal 100.1. Todos nuestros amigos en Yucatán a través del 100.5 en Temach, Izamal, Mérida y todos los alrededores. A través del 88.1 desde Tuncas también, un abrazo enorme. Muy, pero muy buenos días. La invitación es para que te quedes con nosotros, nos acompañes, si así lo deseas, hasta las 11 de la mañana para Quintana Roo, hasta las 10 de la mañana para Yucatán y Campeche. ¡Venga de ahí! Son las movidas del Casanovias. Quédate con nosotros, regresamos.

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13: Son las 9 con 17 minutos.
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0: ¡Améndigo!
1: Bueno, ya estamos de regreso. ¿Y qué dice la banderola? Pues ya me imagino que van a tener carrilla el día de hoy. Vamos a escuchar qué dice la banda.
2: Gordo, gordo, buenos días. Bienvenido, gordo, te extrañábamos.
1: Gracias,
2: bienvenido,
1: nene.
2: Excelente inicio de semana. Muchas bendiciones.
1: Gracias, mi estimado Humber.
3: ¡Penal para la América!
1: Se los dije, mira nada más. Para eso sí graba su audio el Pantera.
4: Tranquilo. Buenos días, gordito. No manches, gordito.
1: ¿Qué onda, papá?
4: Qué buenas vacaciones te tomaste, gordito. Qué buenas vacaciones, felicidades, gordito. Atrasadas, pero felicidades.
1: Gracias, hermano. El buen Alvarito, mira. Quedan dos semanitas, gordo. Nos queda uno, así que vamos pensándolo en unos, no sé, un mesecito más.
0: Amén, digo.
1: Jesús de Veracruz. Saludos a mi jefe Manuel Langas, gordo. Llegó tarde a la oficina, nene, debe de estar desde las 9 y apenas está llegando. Dios mío, saludos a toda la banda. Allá en la avenida López Portillo, de parte de Ricardo Chi.
5: Coméntalo, jeje, hey. Buen día aquí reportándome el taxi número 15 de la Ola Morada. Saludos, amigo jeje. Bonito día, jeje.
1: Excelente, mi hermano, el mismísimo Suncho de la Ola Morada de Xcán, Yucatán.
6: Ya ves, gordito, gordito, por ponerte el ascensor, muerto hielo. Hoy que ya se está cerrando la casa.
1: No, al contrario, ya se está abriendo, gordo. Ya se está abriendo. Diferente. Hola.
7: Ah, claro que sí, gordito. Después de 25 días de descanso.
1: ¿Cuál es?
7: Claro, ahora sí, al 100 está regresando otra vez, pero ya nosotros ya estamos desesperados. No estoy metiendo gol, pero pues tan siquiera, pues unos agarroncitos, y un agarroncito de lunes.
8: ¡No! Oye, gordito cachete.
1: Hey.
8: ¿En cuál clínica de rehabilitación te anexaron? Porque si tardaste mucho. Por lo menos ya estás bien, ya estás limpio. Ya estás limpiecito.
1: ¡Mares y chantío! ¿Tú crees, Tito? Saludos a la banda de Carrillo Puerto para el Galeno Terror de las Mestizas, al Mofles y al grupo de Zac Poles. Un abrazo. ¿Era?
9: Buen día, gordito. Bienvenido otra vez de nuevo a tu programa.
1: Thank you very much.
9: Ya te extrañábamos, gordito.
1: Man.
9: Sin ti no sabemos qué hacer, gordito, por las mañanas.
1: Tú tranquilo,
9: saludos,
1: yo nervioso.
9: Saludos, José Díaz. Aquí estamos en la lanzadera y un saludo ahí para todos los crustáceos de la lanzadera.
1: Bien, nene, y para todos ustedes su pequeño collazo. Oye, dice buenos días, cuñadito. Ah, ya era hora que regreses. Ahí está él, el cuñadito Perico. ¿Qué onda, nene? ¿Dónde está la sister? ¿Dónde chan anda la sister, nene? Ahí ve la chan, saludas y al rato le te hace este beso de mi parte. Good morning por la mañana, mi nene. Welcome to back, why Jesús. O sea, Kimac, hola, qué bueno que regresaste. Así, saludos para el buen Zurdo Ríos hasta Nueva York. Aquí andamos, nene, ya estamos. Seguimos vivos, bendito Dios. Reportándonos y escuchándote como siempre, gordo, desde Villas Otoch Paraíso. Saludos a la familia Pacheco desde Tecal de Venegas. Un abrazo. Hola.
10: ¡Gordo!
1: ¡Hey!
10: ¡Gordo!
1: ¡Dísemelo!
10: ¡Gordito!
1: ¿Qué pasó, hombre?
10: ¿Dónde anda, gordito? Coméntalo, gordito. ¿Dónde anda, gordo? ¿Gordo, por qué estás, gordo, gordo? Oye, gordito, ¿me vas a tomar en cuenta o no me vas a tomar en cuenta, gordito? Porque nunca me tomas en cuenta.
1: No, no creo.
11: La botana.
1: 7-4, porque nomás no dice nada, en serio. No. Más si no, vecinas.
12: Es la verdad. Es la verdad.
1: Estamos diciendo la verdad.
12: Es la verdad.
1: Pues es que gorra. No termina diciendo nada. Ya no le hacemos caso. ¡Ah! Gordito, te extrañamos. Felices 44, gordito. Man, bueno. Gracias, papi. Saludos para el buen Abraham Grubel.

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1: Tran, tran, tran. Tran, tran, tran. Y ya llegó el nené. Estamos de regreso. Ya llegó el terror, Jesús. ¿Qué dijeron? Gordo, buenos días.
2: Saludos, gordito. Es un gusto volver a escucharte. Aquí es el siguiente programa de Cachanel.
1: Saludos y un abrazo, hermano. A toda la banda en Semul. Wow, qué bonito. A mis amigos en Chichimilante, Comtich, Cacalcupul.
3: Oye, bonito cachete, una preguntota, la pregunta. ¿Tú qué sabes, Gordo, si no lo inventas?
1: Dímelo.
3: ¿No sabes cómo quedó el partido de Pumas contra la América? No lo sabes de casualidad porque no tengo redes sociales y no tengo wifi y tampoco tengo para pagar poner datos a mi celular.
1: Hazte menso. Quedó empatado en el marcador global 6-6, el partido de ayer 3-3. Y por ende, por mejor posición en la tabla, calificó el equipo de los Pumas de la universidad. ¡Listo!
4: Buen día, gordo. Soy Chucky, el colectivo local 64, reportándose.
1: Bien,
4: todos los días. Saludos aquí a toda la banda del colectivo local, que andan pedaleándole, tenso. Saludos a la banda del colectivo local de Playa del Carmen.
1: Saludotes a toda la banduki, excelente mañana, Que todo sea positivo. Saludos a toda la banda de la Ola Verde, a todos los amigos biquineros, nené, para el buen Caimán. Desde Canzacab, Yucatán, México.
5: Saludos, gordito Casanovio, qué bueno que estás de vuelta, gordito, porque pura música, como ya nos estaba un poco aburriéndonos, no había cotorreo.
1: Tranquilo.
5: Saludos, gordito, bienvenido otra vez a La Botana, dándole duro acá a la chamba. Me palpo frío, buen programa.
1: Ya llegó el mero mero sabor ranchero, gordo. Y no es fritanga, ¿qué sí?
6: ¿Qué onda, gordito? Buenos días, bienvenido a tu programa. Bien recargado, bien pilas, después de mes y medio de vacaciones.
1: Aquí andamos.
6: Ahí en el pueblo, pasándotela bien como debe. Ya sabes, el 2014, escúchame.
1: Saludos, mi hermano, excelente. Todo muy bien, nene. 2 semanitas, ni fue tanto. Exageran también. Desde la capital, gordito, Chetumal. Aquí el amigo Roberto. Buenos días, mi estimado Robert.
7: Vaya hombre, milagro, gloria a Dios. Aleluya. Llegó el gordito. Ay, me espanté con la voz. Ay, gordito, qué bueno que llegaste. Gracias, ay, gordito. Y me estoy volviendo hombre por tu culpa.
1: Ay, Jesús de Veracruz, gordo, tranquilo. Aquí estamos para menearlos y para orearlos.
8: Buenos días, gordito, saludos. Bonita mañana de lunes, inicio de semana, gordito.
1: Gracias.
8: ¿Cómo te pasaste ayer, gordito? ¿Cómo lo celebraste ayer? Imagino que bien.
1: Ayer no celebré nada. Antier sí. Ayer, nega, la borrega, no tuvimos nada que celebrar. No estás viendo que perdió en América. Exageras. Feliz cumpleaños, gordito atrasado. Saludos, mi estimado Julio. Saludos y un abrazo, mi hermano. Muchísimas gracias. Efectivamente, el pasado sábado, 9 de mayo, estuvimos de manteles largos. Ahí chancomimos un champedazo de pastelito, una carnita asada, un pequeño castacán. Y pues bueno, nos la pasamos muy bien, eso es lo más importante. Gordito, te extrañé mucho en estos días. Felicidades, que cumplas muchos años más. Ya mero vamos por la tarjeta del INAPAM. Ya casi, hermano, cuando diga eso ya no voy a venir a trabajar en el... ¡Casti! Gordito, buenos días. Saludos y felicitaciones para Zairi Noemí, Ek Mendoza, que cumple años el día de hoy, por favor. Pedacito de las mañanitas, con mucho gusto.
9: Día tan especial.
1: Zairi Noemí, Ek Mendoza.
9: Por donde quiera.
1: Felicidades de parte de toda su familia.
9: Todos tus deseos.
1: Que se la pase muy bien. Hola.
10: Hola, buenos días, Casanovia. Casanovia, excelente día, excelente inicio del lunes, San Lunes. ¿Y cómo está la América? ¡Qué chinguen! ¡Qué son chingones, ¿no? Iban a meter 8 goles a pobre Puma. ¿Dónde quedaron los goles? Saludos, excelente día.
1: O sea, nada más para eso, Omar, no te digo.
3: Gordito, te quiero mucho, gordito. No me voy a cansar de decirte que gracias a tu programa y gracias a ti un día me fui a comer con mi esposita al Poblano, gordito. Nunca lo voy a olvidar.
1: Ay,
3: mi gordito, mi casanovia. Eres una chulada. Muy buenos días, gordito, de parte del Muchilangas.
1: No te digo, algo quiere y no es dinero ese muchacho.
10: Saludos, casanovia. Excelente día, vamos a escuchar la radio. Espero que pases mi saludo. ¿Cómo quedaron las gallinitas? Coméntalo, excelente día.
1: ¡Velo! Está bien, para que vean que los quiero mucho. Yo también los extrañé. ¡Méndigo!
11: ¡Méndigo!
1: Bueno, me voy a ir a la pausa rapidísimo. Yo regreso. Tengo mucho más a través de Radio Turquesa Peninsular. Su amigo el Casanovias ya está de regreso. ¡Corran la voz!
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0: Son las 9:33. 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
1: Pasca vez que es tú. Tanca kuchkei nene. Pones ok ok.
29: Amén, digo.
30: Gordito cachete, la neta hay que reconocerlo, chavos. Estamos en una temporada súper, súper, súper bajísima, bajísima. Pero el no escucharte a ti se nos hace más feo la temporada baja. Al menos cuando no ganamos nada, pero nos divertimos escuchándote.
1: ¡Velo!
30: Gracias por regresar, gracias por venir otra vez, Gorrito.
1: Gracias a ustedes por aguantarme.
30: Oye, Gorrito Cachete, pensé que ibas a aplicar lo de Gerardo Reynoso, de que no vino, que porque estaba muy rojo sus ojos. Ay, no. Tanto llorar. Él sí aplicó 7-4 a la capa.
1: Nega la borrega, chavito. Nosotros ya saben que nos ocupamos. Y para mí, ustedes son primero. ¡Cache!
29: ¡Amén!
1: Más y no vecinas, dígaselo. ¡Claro! Saludos para mi esposa Flori Polanco Gordo, porque es la mamá de mis hijos de parte de Antonio Verde. Aquí en El Milagro, un abrazo para doña Flori.
31: Aunque... Oye, buenos días. Y aunque en el juego de ida le regalaron 2 penales.
1: Ajá.
31: Y aunque ahorita también en el de vuelta le regalaron 4 penales para ya ganarle en el minuto 85.
1: Ajá.
31: Ni así pudieron estas chachalacas amarillas. Ay. Ni así pudieron con los regalos de los arbitrajes.
1: Ah, está bueno. Oye, pero una pregunta, ¿le vas a Pumas? La neta del planeta.
32: Hola. Buenos días, Gorrito. Buenos días. Saludos al ingeniero Guasón, que están descansando después de una larga trabajación. Está crudo, se la está curando. Ah. Gracias, este Carrillo Puerto.
1: ¡Ay, le va su collazo al nené! Más, si en Carrillo no se toma.
2: Buenos días, gordito, gordito, buenos días, ¿cómo estás? Feliz lunes. Y como siempre, buen programa, saludos, saludos.
1: ¿Qué vale?
2: El taxi 2001, saludos desde Playa del Carmen, aquí andamos sobre la chuleta, gordito, saludos.
1: Gracias, mi hermano. Bueno, váyanse preparando porque en un momentito más, nada más me dé luz verde aquí mi productor, nos vamos con un agarroncito, ¿cómo de que no?
3: ¿Qué tal, gordito? Buenos días, Jorge. Bienvenido de vuelta a tu casa, de Turquesa. Un saludo para los Sitecruces, por favor, Sitecruces a la carpintería. Y un abrazo a la distancia, hermano. Bendiciones.
1: Saludos, compa. A los siete truzas, man. Yo soy. A mí me dicen el siete boxer. Saludos, gordito. Que festejen triunfos ajenos, nene. Así es. La caída del mero mero es el es la felicidad de los pobres. ¿Qué esté? Oye.
4: Buenos días, cuñadito. Buenos días, ma. Tú, te escucho ronco.
1: ¿Qué onda, papi?
4: No te dio chocotonaca el rellenazo.
1: Ah.
4: Feliz cumpleaños ya, gordito, feliz cumpleaños.
1: Gracias, cuñado.
4: Un poco atrasado, quizá.
1: Gracias, nene. ¡Poquito! Ah, y el regalo, man, y eso llegó, cuñado, no te digo. Y así, así dice ser el mero mero, no te digo. Exageras también, vela. Gordito, te escuché llegar y se me erizó la piel. De verdad, te extrañamos. Es más, te extrañé tanto que ya ni a mi mujer extraño así. ¡Guau! ¡Saludos, Joan!
29: ¡Amén,
1: digo! Está medio tremendo ese muchacho. ¡Gordito, buenos días! ¡Qué bueno que ya estás de regreso! ¡Bendiciones! Me encanta escucharte todas las mañanas. Doña Sarita, buen día.
5: ¡May habitanech, Heiler! ¡Ya habitanech! ¡Taco! ¡Oye, hace mago, gatucho, macho! ¡May habitanech!
1: ¡Madre, achamasa, más y machantío! ¡Dios mío! Pero de este chamaco, macho, casa, caso, sí.
6: ¡Changordito!
1: ¡Ey!
6: ¿Cómo anda, nene? Nos ganaron, gordito.
1: Caminando.
6: Te acompaño en tu sentimiento, gordito. Cómetelo.
1: Gracias, hermano, gracias.
6: Buenos días, buenos días, gordito. Hey, hey, hey. Hola, José Manuel, 8250, reportándome aquí correteando la chuletita, buscándolo.
1: Eso.
6: Dale, pues, sale, pues. Pues ahí estamos en el cotorreo, aquí. Y ya estamos casi. En medio día estamos llegando a Valladolid. Valladolid, vamos a ir a comer chirmolito por allá con tortilla hecho a mano. Dale, hey, hey, sale, pues. Sale, gordito. Bendiciones. Un saludo a toda la, la cabina de Radio Turquesa. Dale, pues, bendiciones para todos.
1: Eso es todo, mi hermano, pues. Al rato que estés modulando ahí las el chirmolazo con las tortillas a mano, ahí te acuerdas de la banda. Y pues buen provecho, ¿verdad? Ah, desde Quintana Roo, Yucatán, gordito, saludos al maestro albañil. Para Isa, para su chalán, el Puchpirish, para el Pancho Loco, un abrazo, nene. Bueno, ya listos, ahí viene, ahí viene.
7: Gordito, gordito, buenos días, excelente inicio de semana. Dios te bendiga, fuerte abrazo en la cabina. Qué bueno que ya regresaste de cachetón. Ya la banda ya estaba, pero vaya, algunos se colgaron, no la mata. Se colgaron y se desesperaron. Todos los crustáceos ya estaban llorando ahí, cachetón. Aquí andamos, aquí sobre la mina del colegio, a la altura de la Colosio. Chambeando, cachetón, al 100. Felicidades por tu cumpleaños, cachetón, que cumplas 100 años más. Dios te bendiga y te dé muchos años más de vida.
1: Gracias, hermano, gracias. Ah, felices y dulces 44. Oye, ¿ya listos? Pues vámonos de una vena, mi estimado productor.
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1: Vámonos con la primera propuesta. Nos vamos con un agarroncito. El tema se llama No hay novedad. ¿Y ya saben quién es? Es la banda El Recodo, señores. Para ti a través de Radio Turquesa en el agarrón botanero.

novedad, la banda El Recodo. Pero enfrente, la original. Los Cadetes de Linares. Salud para el buen Marcelito. La familia Pech, ahí en Cozumel, un abrazo. Gracias, excelente mañana. ¿Ya listos para votar? Ay, ay, ay. ¿Querían agarrón? Aquí está el agarrón.

0: Como cuando estaba... Así me dijeron cuando regresé hace rato. Sí. Ay, no te preocupes, aquí está todo igual, mira.
1: Es cierto que no hay calor.
0: Hasta los audífonos estaban donde los dejé.
1: Y el olor
0: de su
1: cuerpo.
0: Vámonos, reajo, votaciones de una vena, ya, ¿no? ¿Van del Recodo o los Cadetes de Linares? ¿Qué dice la banda? ¡Buenos días!
2: Número dos, gordito. Los originales Cadetes. Número dos.
0: Los Cadetes de Linares. ¡Buenos días!
3: Los Cadetes, ahorita los Cadetes.
0: ¡Dos votos para los Cadetes!
2: Gordo. Voto por los Cadetes, los meros originales.
0: ¡Tres votos para los Cadetes de Linares!
4: La dos, gordito.
0: Los Cadetes de Linares, papá. ¡Cuatro votos! ¡Venga de ahí!
2: Por el número dos, gordito, ya sabes, un saludo desde aquí de Tulum.
0: ¡Cadetes de Linares, sin lugar a dudas! Gracias a toda la banda que vota como pelota y sigue votando, pero el día de hoy, en el regreso del Casanovias, ¡knockout en el agarrón! Y vámonos con esta. La original, Cadetes de Linares para ti, se llama No Hay Novedad. Y sí, no hay novedad. Todo está en su lugar ahora que regresé. Todo sigue así como lo dejé. Hace como 15 días, ¿verdad, gordo? Vámonos con esto, yo regreso. Estás en el programón, tu amigo.

cuelgan de las paredes como tú los colocaste. Tus sandalias están en su lugar y hasta tu bata de baño está donde la pusiste tú. Lo único que ha cambiado es el espejo. Ahora, cada vez que lo veo, me refleja una figura con unas sombras profundas bajo mis ojos y unas arrugas que empiezan a amenazar mi rostro, el rostro que tantas veces acaricié.

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0: Son las 9:47. 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
16: Excelente, ya estamos de regreso. Son las 9:47 en Quintana Roo, una hora menos. 8:47 Yucatán y Campeche, buenos días. 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Y córrele porque se acaba, la neta. De hecho, yo ahorita terminando. ¡Ey! ¿Cómo está el nené ahí?
17: ¡Amén!
16: Déjeme un litro, por favor. Así que ya lo saben, ¿eh? Son las 9:49 en Quintana Roo. 8:49, Yucatán y Campeche. En el extraño regreso, retorno del gordo. Me siento como telenovela, tú. Vámonos con esto del internacional Grupo Chicapalá del señor Fernando Sánchez. Se llama.

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2: Taran taran tan tan. ¿Qué dice la banda? ¡Buenos días!
3: Malo tiempo de malo tiempo de llegar aquí, reportándonos.
4: ¡Excelente mañana!
3: Ya que no hay chama.
4: ¡Sea positivo! ¡Saludos a toda la banda!
3: ¡No hay 34, pues! Vamos a hacer diferentes. ¡El libre! ¡Pégate, moros! ¡Sacando para el siguiente saludo!
2: ¡Saludos, nené! ¡El famosísimo Sot! ¿Viste, nené? ¿Cómo que no hay chamba? ¡No me estén espantando! ¡Más esta era! Uno está ahí, está regresando motivado para modular las 57 menores y dicen que no hay chamba. Ay, Dios mío, ¿qué voy a hacer? Oye, por cierto, saludos a los crustáceos chayoteros de corazón.
5: Amén, digo.
2: Al primo Riquitiqui, al Tirson, al Juanito, al Chel. Ahí para el misimísimo Chic, el mero mero que no pone nada. A mi estimado Don Carlitos, al buen Charro Loco, el pastor que ya no es pastor que esté.
6: Penal para el América. La segunda gordito, los cadetes de Linares. Saludos aquí dándole, saludos a Julio Benavides, aquí compañero de trabajo.
2: Saludos, nené, va, ya ganaron, hermano. Qué bueno, así ganaron como ganaron los Pumas. Para mi nieto Fernando Polanco Gordo y para Johan Polanco, que están cumpliendo años los dos. En la región 227, por favor, las mañanitas, claro. Ahí está, para Fernando y para Johan Polanco. Felicidades.
7: Por donde quiera que vayas.
2: Que Dios los bendiga con muchos años más. Hola.
8: Corquito, buenos días. Ya disfrutaste de las vacaciones. Bienvenido nuevamente a Casa Turquesa. Felicidades por tus cumpleaños, Corquito.
7: Casa Turquesa, hola.
8: Pues aquí estamos, en Lázaro del Bañil. Mando un cordial saludos aquí a mi comadre. Estamos aquí trabajando en su casa. Aquí está Manuelito chambeando también. Pues un gusto escucharte nuevamente después de tus largas vacaciones. Pues bienvenidos. Saludos para toda la banda Radio Turquesa.
2: Ya viste cómo magnifican todo así. Que
9: seas feliz.
2: De tus largas vacaciones. Escuchas la dos semanas.
8: Buen día, gordito. Aquí estamos a la escucha ya. Bendiciones. Pues bueno, que ya regresaste sano y salvo con la bendición de Dios. Ahí seguimos a la escucha desde Tulum, el Ferra, en la maquinaria pesada, dándole camarada ya atendido. Y nos vamos con los cadetes de Linares,
2: Saludos para Rosy Chan, que está viajando a Valladolid, la chaparrita. Hola.
10: Gordito, muy buenos días. Aquí José Valverde Portance. Bienvenido, mi hermano. Espero que hayas pasado de maravillas vacaciones. Ya hacías mucha falta. Ahora sí, llegó el cotorreo, la buena energía, la alegría. Bienvenido. Excelente día. Bendiciones.
2: Ya llegó el nené. Ya llegó el despapaye que esté. Saludos, gorrito bonito. Inicio de semana para ti, para toda la banda de cabina. Saludos de parte del buen Cheto. Mi estimado Cheto, nené. Oye, por cierto, y el Manuelito, todos los de hace Cheto. Quiere echar culpas, no. Madre, no, chantillo, yo no le hago a eso. Nunca lo he hecho ni lo volveré a hacer, diría el riquitiqui.
5: Amén.
2: Saludos a mis amigos panaderos ahí en Playa del Carmen, gordo. Saludos, ya te extrañaba, nené. Gordito, ya se te extrañaba. Mi mujer todos los días me preguntaba cuándo vas a volver. Ya ni cuando me pierdo, pregunta tanto por mí como por ti. Hola. Saludos para el pitucho gordito que está haciendo pan. Y para mi esposa Etelvina, saludos hasta Playita del Carmen, puro panadero. ¿Qué más? ¡Feliz cumpleaños, gordo! Aquí, mira, te mando tus mañanitas un poco tarde, pero aquí anda en Rodrigo Marín. Desde Jalapa, Veracruz. Un abrazo, hermano. Muchas gracias. Agradecido con el de arriba. Para Leticia Chitum de Tecal de Venegas, que cumple años también. Ahí están las mañanitas con mucho gusto.
11: Gordito como telenovela. El extraño retorno del gordito sin adelgazar.
2: Guay, sí. Al contrario, regresé como que con 2 kilos de más.
12: Mucho mejor.
2: Gordo, qué bueno que ya estás de regreso desde Playa del Carmen, Elsie Aguilar. Gracias, Elsie. Un abrazo enorme también para ti. Muchas gracias. 70, bueno, me voy a tener que ir a la pausa, ¿verdad? Sí, me voy a la pausa rapidísimo. Regreso con más botana. Nos queda una oreja todavía.
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0: Son las 10 en punto. 105.1, la que manda. 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
0: Perfecto. Ya estamos de regreso. Escuchamos a la banda El Recodo. Con la cama de piedra, man. Oye, dice que de qué murieron los pobres señores de la edad de piedra. De un almohadazo, Chendi. Así me dijeron. Es la verdad, neta. Imagínate, aguántate un almohadazo de esos de la edad de piedra, nene.
2: Amén.
0: Oye, saludo rápidamente hasta la isla de Holbox para Suemi, la taquerita. Para la señora Wendy también, para mi buen amigo, hermano, brother, el modelo. De parte de su esposo, el modelo, a la señora Wendy, un abrazo enorme. Buenos días. Ahí para toda la banda en la isla de Holbox. Para mis amigos del equipo de softball de Las Palmas, que hoy se disputan su pase a playoffs contra el equipo del buen Mateo. Éxito, éxito, y vamos a ver qué tal les va hoy el día de hoy, ¿eh? Un abrazo y suerte, nené.
3: Oye, gordito, no me lo vas a creer, gordito, ¿qué? No me lo vas a creer.
0: ¿Qué pasó?
3: Pero el dinerito que lleva uno al sindicato para pagar nuestras responsabilidades, gordito.
0: Ajá.
3: Y el plato de comida que hoy se están comiendo los de que trabajan en el sindicato.
0: Ajá, ¿qué tiene que ver? Ahí va. Eso sí, no vamos a platicarlo, gordo. Eso ya son problemas de otro. Oye, eso sí ya son otros problemas, Yadira.
2: Amén.
0: Más si no, vecina. Aquí estamos para entretenerlos, para divertirlos, no para escuchar esos problemas. Suficientes tenemos con los nuestros. ¿Qué? Nene, esos ya son otros menesteres, mi estimado Silvano, por favor. Manda tu collazo para que reaccione ese muchacho.
4: Hola. Soy un equipo de la banda de Tabasco, a toda la banda tabasqueña, que anda aquí chambeando aquí en Playa del Carmen, a toda la tabasqueña.
0: Saludos, nene, a toda la banda de Tabasco, diantre. Oye, por cierto, saludos para el compadre Temu, al famosísimo diantre allá en Playita del Carmen. Para mi brother, el buen Rulo Marrufo, ahí en Panabá, Yucatán, que anda desveladito el nené. Anoche hubo alborada.
5: ¡Bomba!
0: ¡Bomba! Se andaba anoche, 3:00 a.m, Dios mío, ya me imagino, está cruda la canela. Saludos a la familia. Marrufo Monforte, a doña Yadeli, doña Lulú. Un abrazo al buen Cashi allá en San Felipe. Buenos días.
6: Soy Cate Gorrito, hasta para te mandar otra cosa. Una semana mismo en el radio. Y una mata tan misma ley, nada. Te escuchamos con Sisi, igual que.
0: Mare gordito tú, Ishvina.

0: ¿Vine? Chante de chan vacaciones, gordo. Chan, chan, chan, shlaka, pese, manaki, sí. Gordito, buenos días, excelente lunes, mi estimado Corrientón, bienvenido. Gordito, excelente, bienvenido a la botana, gracias, mi estimado Ronco, buenos días. Gordo, dile a doña esa que no puede ir a celebrar con ella, no, ya me digo que aquí te está esperando, aquí. Aquí te están esperando, ¿eh?
1: Muy buenos días, cachete, catetón, gordito, catetón, bienvenido nuevamente.
0: ¿Qué pasó?
1: Fallo turquesa, después de tus 15 días de vacaciones, nos castigaste mucho, nos dejaste encerrados, no abriste la puerta. Espero hayas tenido unas bonitas vacaciones, hasta hayas disfrutado bien.
0: Muy bien, gordo. Oye, no, yo les dejé la ventana abierta para que puedan salir, pero no querían salir también, exageran, quieren motivación diaria.
2: Buenos días, gordo, buenos días. Buenas. Espero que hayas pasado tus vacaciones excelentemente bien. Y bueno, ahora sí se les volteó el santo a la América.
0: Ajá.
2: Ni con penales pudieron ganar.
0: Ah, abuelo, solo para eso.
2: Como siempre, roban los penales, pero esta vez no les funcionó.
0: Velo, doña Verónica, estamos chupados, tranquilos. Apenas estoy llegando y me recibe con eso. Esa era también. Gordo, buenos días. Cada que daba las 9 de la mañana, hasta yo en mi mente ¿qué? Sentía que sonaba tu introducción. ¡Ay, eso!
3: Bienvenido, Gele Casanova. Bienvenido de nuevo a la radio más chingona.
0: ¡Qué vale!
3: Bienvenido, bienvenido. Le mando un saludo. Mando un saludo a Tintal, de parte de la familia Chuc, de parte del Taxi 420 de Playa del Carmen.
0: Eso es todo, nene. Un abrazo enorme, nene, a toda la banda en Tintal. Ahí en el área de los patos.
2: Amén, amigo.
0: Oye, saludos a mis amigos chicharroneros que el día de hoy están descansando. Es todo en casita, la banda. Hola.
4: Gordo, gordo, gordo. Ya va Chiqui Macolal, gordito. A Chiqui Macolal, ya el cale de semana, gordito. Invitar que es tu fiesta en Chaxinquín, gordito. Está de tu casa, tu fiesta de Chaxinquín de junio, Cotala, gordito. 24 de junio arranca la fiesta de Chaxinquín, Yucatán, gordito. Invitar que le gordito, Catán. Nada que te visitas con tu casa en Chaxinquín, gordito, gordito. Ya va Chiqui Macolal.
0: Malo tú, chantío. Dios mío, está Chaxinquín. Tus bandas cuyan te le chancen que no si gordos amo tú te. Saludos al cara de papa que anda detrás de la chuleta. Buenos días, nené.
5: Coméntalo, gordito. Buenos días, amboyando de la cruda realidad de las boradas de ayer, nené. Aquí en San Pueblo, en Panavacity, nené. Nueva generación con Miguel Coy. Ya te imaginas, gordo.
0: Guay.
5: Jesús, la cruz de la canela.
0: Ya
5: les invitamos para que vengan arrancando hoy el bachatoro, nene. Mata de 100, Panamá City. Les espera, nene. Coméntalo, gordo.
0: Saludos, brother. Ya imagino, ¿no? Oye, yo creo que no vas a tomar hoy, ¿verdad? No creo.
6: ¿Ya regresaste? ¡Vash! Parece que ya te había salido, ¿no? Qué raro escuchar esa voz. Bueno, vamos a seguir escuchando la turquesa.
0: Estaba preocupado porque no te había reportado. Gordito, salud para usted y para todos en cabina, gordito. Desde Kansacabi, Yucatán, Suemi Cobo. Hola, Suemi. Para nuestro diamante negro, gordito. Y a toda la banda de este estacionamiento México, aquí andamos. Respectivo collazo a toda la banduki. Mucho gusto.
7: Buenos días, mi gordito. ¿Qué le pasó en América?
0: ¿Qué pasó?
7: No le funcionó los penales.
0: ¿Perdió? ¿Cómo que no le funcionó? Sí le funcionó, ¿no ves que se los marcaron? ¿Qué este? Que lo falló Henry también, ¿no? Problemas de Henry. Pero déjalo también. Oye, así hasta da gusto perder, la neta. Bueno, vámonos con música, vámonos con este tema, yo regreso. Y pendientes porque en un ratito más. Y porque les tengo unas tripas botaneras. Mientras tanto, aquí les dejo el mini-mi de la banda Furia Latina. Saludos al tío José Antonio Pérez, que está feliz y contento, más afónico, está de tanto celebrar.

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10: Son las 10 con 16 minutos. 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

0: ¡Ay, qué bárbaro!
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0: ¡Pascafe TikTok! ¡Sacas una con vela, ¡Pistón! Dice chengala, ¡Kishkuñao!
2: ¿Qué onda, cachetón? Muy bienvenido a tu programa. Yo creo que ahora sí vienes desatada porque tuvieron varios crustáceos dentro de la jaula. Ay, dárales para que empiecen a salir, más si son de la América.
0: ¿Cómo la béisbol?
3: Vaquero.
0: Vaquero. Ahí te la voy a dar, pero su burro. Gordo, buenos días, excelente mañana, se te extrañó. Nene, no es lo mismo sin ti, si no estás, mira. Qué bonito, gracias, Natividad. Un abrazo a esta playita del Carmen. De excelente inicio de semana, gordo. No estés triste por la eliminación de las Águilas. Más yo no estoy triste. Contrario, estoy feliz.
4: Amén, digo.
0: Si perder de esa manera resulta perder, no pasa nada. Feliz por el partidazo que se aventaron. Gordito, sabes que se te estima y se te aprecia mucho, gordo. Eres lo máximo. Gracias. Eso. Eso es todo. Saludos, mi estimado Silvano. Le iba a decir su sobrenombre, pero se va a escuchar feo. ¿Cómo lo ve, vecina? Claro, gordito, felicidades por tu cumpleaños atrasado. Saludos para mi esposo Julio, que también fue su cumpleaños el sábado. ¡Wow! Mi estimado Julio, ma. Sobró algo, gordo. Saludos de parte de tu esposa Paola. Muchas felicidades, espero que te la hayas pasado muy bien también, ¿verdad? Gordito, con todo el respeto que se mereces, gordo. Saludos aquí desde una tienda de materiales, escuchándote a todo volumen desde Tzilam de Bravo, acá en Yucatán. Gracias a mis compañeros que andamos laborando, gordo, somos tres. Jesús Ek, Jesús Kawich y Jesús Alonso más. Y también Jesús Marín. Puro chucho, Dios mío. Ya imagino el patrón cuando llega Jesús. Los cuatro se voltean. Gordito, buenos días desde la Chámara 91. Saludos para Ivonne y para Sharon. De parte de Navarrius. Venga de ahí. Para la gente de Mococha, gordo. Y Tequete, Tecash City, o sea, Baca, Yucatán, desde Cozumel. Ahí está, un abrazo, gordito. Hola.
5: Gordo, ponga de chica fresa, de banda fresa, que sea el cuarto más, el quilón.
0: Aguanta, Santos, aguanta. La chica fresa. Gordo, buenos días para Arceño, que qué bueno que ya regresaste, gordo, te extrañamos mucho. Saludotes desde Quimbilá, aquí te estamos escuchando. Gordito, mira, desde lo más alto del cielo le mando un beso a mi mamita chula. Se llama Magdalena Bacap, de parte de su hija Antoñita Mucul. Decirle hasta el cielo que siempre vivirá en mi corazón. Ah, qué bonito. Ya somos dos, mi estimado Antoñita Mucul. Bueno, somos muchos, de verdad, los que tenemos... bueno, los que lamentablemente no tenemos la dicha de contar con nuestra madre en persona. Pero sabemos que con los consejos que nos dio, somos buenas personas. Y desde el cielo donde ellos están, siempre nos cuidan porque siempre serán nuestro ángel. ¡Ay, qué bonito!
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0: ¡Vámonos con el pilón!

0: ¡Ay, dolor! ¡Vámonos a la pausa, señores! Yo regreso, con una desempolvada en un momento.
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1: Son las 10:34. 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Agita el plumero, que vamos a poner una desempolvada.

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2: Este. Oye, balón, saludos a doña Juliana Capchimal. Que ya está haciendo tortilla a mano, qué rico, man. Con su salecita. Un poquito de manteca encima, hermano. Comida de Dios.
3: Amén.
2: Saludos para Kevin Antonio May. Un abrazo, gordo. Gordo, mira, se manda pases semanal. Gracias, saludotes. El buen Jimmy desde Playa del Carmen, eso es todo. Saludos para el amigo Koala, que ya es familia de los pelos sucios. Saludos al gato Chang, nene, pura ola roja allá en Tulum, un abrazo. Por cierto, saludos al lobo. También para mi buen amigo el Baby.
3: Amén, digo.
2: Y para el primo Martín, el tigre Paul, que anda modulando 400 también allá en los 20 de Tulum. En los 20 de Piedritas, diría el camarada.
3: Amén.
2: Saludos y bendiciones, gordo, para ti y para todo el staff de cabina. Gracias, qué gusto escucharte y hacías falta, gracias. Haces más ameno el día, no, ustedes me hacen el día a mí. Mi estimado Víctor Rocha, mándale su bendición a mi amigo. Eso es todo, mira el Correcaminos. Saludotes, nenema. ¿Dónde anda el gordo? Están preparando tablado, Dios mío, pura fiesta. Oye, por cierto, saludos a la banda allá en Cantunilquín, también allá en la colonia Borges Martín. Ya se están preparando, mañana arranca la fiesta en la colonia Borges, eso es todo. Hola.
4: Saludos allá para Raúl.
5: ¿Dónde anda el gordo? Están preparando tablado.
4: Saludos acá para Raúl, están amarrando con tablado aquí en Xanlá, Yucatán.
2: Hasta Xanlá, Yucatán, mira nada más. Eso es todo, mi estimado Ruli. Anda amarrado, amárralo bien, gordo, no se vaya a desbaratar. Ah, ha pasado, ha pasado. Hay que hacerle el hitch ash, que dice. Así dice la banda, es puro hitch ash, dice. Bueno, oye, saludos para Eréndira, para Ere, un abrazo para ella, para la nene, mándale su besito. Detrás de tu oreja, nene. Para que te erices, wow. Hasta allá en Isla Mujeres, un abrazo en el mercado municipal, como cada mañana. También escuchándonos, ya regresamos. Saludos a doña Balbi, para Mirna, para el buen Josué, para el buen Iván. Eso es todo para Vladi. Ah, ahí está el nene. Saludotes a toda la banda. ¿Para quién más? Está Karen por allá, ¿verdad? Bueno, ahí me pasan la lista bien porque, híjole, esta memoria de teflón no se le pega nada. Gordito, no te olvides de la banda de la isla. Aquí, ahí está. Luego. Ya se reportaron.
4: No, no se le pega. Me ganaste, gordito.
2: Te gané, gordo, más. Debes tu tanda, papi. Ya, debes tu tanda, nene. Saludos, mi estimado Vladi, un abrazo, excelente mañana, ¿eh? A toda la banda allá en el mercado municipal, para Ere, nene. Aquí escuchándote, gordito, ya nos vamos a poner más activos, gordo, porque ya estás de regreso, muy bien.
4: Oye, gordo, nunca te pudo, no tomas.
2: Jesús bendito. Roger Chan, no, yo no tomo, gordo, soy abstemio, así que ves, eso que ven en las redes y todo, es puro show. Oye, ¿cómo dice la banda? ¡Cashte! ¡Vámonos con música!
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2: ¡Saludos a la nene!
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2: Para Mónica, que está terminando de limpiar su casa. Hoy va a comer frijol con puerco, muy bien, como buen yucateco. Tortillas a mano, su chanchesco. Cilantrito, rabanito, limoncito y su chile habanero. ¡Wow!

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6: Son las 10 con 48 minutos. 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
7: Vientos, ya estamos de regreso. Son las 10:48 en Quintana Roo, las 9:48 Yucatán y Campeche, una hora menos, ¿verdad? Saludos para Saí de parte de sus papás, la señora Elda Tuz, el señor Luis Miguel Vázquez. Feliz inicio de semana, muchas bendiciones, gracias. Buen retorno, gracias de verdad por sus palabras, qué bonito. Saludos para mi sobrestante aquí en Tecamachalco, Puebla, gordo. Escuchándote a través de la aplicación, qué bonito. Muchas gracias, saludos a la familia, bendiciones. Buen inicio de semana también para ustedes, gordo. Espero que tu ausencia sea por un merecido descanso, gordito. Así lo fue. Aunque descansar, que se diga descansar. Mare Chantío, no pudimos. Estuvimos ocupados, prácticamente las dos semanitas. Pero bueno, estamos vivos y estamos contentos, que es lo más importante, ¿verdad? Saludos desde Cacalchén, Yucatán, el buen Manuel López. Saludos para la familia y un abrazo desde Bocobá, Yucatán, gordo. Deseo también, le mandemos las mejores de las vibras a mi suegro, que tenga una pronta recuperación. Está recién operado de la vista, pues para él la mejor de las vibras, claro que sí. Claro, ¿cómo de que no? Un abrazo para tu suegro, mi hermano Manuelito, ¿eh? Enhorabuena. Esperemos que pronto ya sea, no, hombre. Cuando salga en vista de águila, mirada de halcón, que esté hoy.
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7: Vámonos con este tema, yo regreso a la recta final de la botana. Regresamos para despedirnos, ¿eh? Son 10 minutos antes de las 11 de la mañana para Quintana Roo. 10 para las 10, Fain.

ya estamos de regreso, señores. Rápidamente, el último saludito que tenemos pendiente de este lado. Saludos para la pequeña Eli, para la sobrina Madaí, que están, que dice que están pochoneando. ¿Qué es eso? Están pochoneando cochinita y no invitan. Ah, o sea, lo están comiendo solitas, ma. Saludos hasta Felipe Carrillo Puerto. Un abrazo para Eli y para Madaí. Está bien, cómanlo sola. Total, al rato que les dé, corre, que te alcanza solita. ¿Qué te voy a llevar? Bueno, pues, señores, nosotros prácticamente nos vamos. Nos retiramos, nos despedimos, no sin antes agradecerles de verdad su atención, su compañía, pero sobre todo su tiempo para estar con nosotros y acompañarnos y seguir nuestras locuras. Cuídense mucho, que Diosito me los bendiga. Regresamos el día de mañana en punto de las 9 de la mañana con más botana para ti a través de Radio Turquesa Peninsular. Y quédate, quédate con nosotros, porque enseguida viene Fusión en un momento más para ustedes a través de Radio Turquesa, la que manda. ¡Vámonos! Vaya un afectuoso saludo de compas para todos ustedes. ¡Excelente mañana! Y corra la voz, ¿eh? Ya regresó el gordo.

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0: Son las 11 con un minuto. 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Son las 11 con un minuto. 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

0: blindada. Así es como nosotros estamos arrancando ese tremendo programón. Así es. Chambeando, trabajando, así que ponte a chambear, mira.
1: Ponte a chambear.
0: Mejor. Muy, pero muy buenos días a toda la banda que ya nos está sintonizando. Esta bonita mañana ya de lunes sabrosón para toda la gente. Que se despertó con el buen ánimo, con toda la enjundia. Y el que no, pues también, ni modérrimo, no hay de otra. Oye, esperando que hayas tenido un excelente 10 de mayo. A ti, mamita chula, hermosa, preciosa, trabajadora, 4x4. Mamá Terrenator. Esperemos que las hayan consentido, que las hayan apapachado muchísimo. Un beso y un abrazo a todas las mamitas con todo mi corazón y con todo mi amor. Que le hayan pasado muy bonito a las reinas de la chancla voladora. ¿Cómo de que no, las expertas? Oye, mi amor, pues nosotros arrancamos función esta bonita mañana. Soy Ivana Peláez, en nombre de mi compañera también, Michelle Ulloa. Estamos en fusión. Así mismo, mi amor lindo. Así mismo, al aire fusión. Oye, mi amor, recuerda el número de cabina para que tú ya te reportes con nosotros. 99-82-36-45-44 para continuar con la diversión. Diría por ahí, mi gordito Casanova. Ay, el chulo, anda en su sesión de foto y todo. Él ya regresó a chambear. Oye, mi amor, por cierto, recordando a toda la banda que nos sigue a través de las redes sociales.

0: Ahí en Facebook como Radio Turquesa Peninsular nos puedes encontrar. Ya sabe que estamos subiendo contenido constantemente, porque a nosotros ya sabes que el ridículo
1: también nos
0: ahí nos ponen a chambear, mi amor. Así que bueno, dale like a todos los comentarios, a los videitos que subimos. Andamos echando ahí contenido, mi amor. Muchísimas gracias a toda la gente por el apoyo que nos brindan. Que por cierto, también quiero saludar. Ahí me encontré a la bandita. ¿Qué creen? Les voy a chismorrear. La neta, el sábado ya andaba yo por un tianguis muy famoso, muy conocido que se pone los sábados. Andaba yo en mis compritas, ¿verdad? Con la bendición. Y pues que me atoran por ahí y que me dicen, ¿eres Ivanita? Y yo, ¡ey, sí soy! Un saludo, mi amor, muchísimas gracias, te mando muchos besitos. A ti que me reconociste, ahí andaba yo en las compras compulsivas con la Bendy. Gracias, mi amor, te mando un besito y sí, sí soy. Cuando me ve usted por la calle, salúdeme, soy a todo dar. Oye, mi amor, pues bueno, ya lo sabes, el número de cabina 9982-364544 para que te reportes esta bonita mañana, porque quiero primero que nada que nos demos los buenos días y segunda, que me mandes mi besito. Y tercera, saber cómo estás. Vámonos con esto de la adictiva y Espinosa Paz. Se llama La Vida Es Así. Estás en Fusión.

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0: Son las 11, con 15 minutos. 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

0: nosotros ya estamos de regreso nuevamente esta bonita mañana. Mañana de lunes, con toda la actitud positiva que nos caracteriza, mi amor. Saludando a todo el bandón que apenas se está conectando. Ponte a chambear, mi amor, con toda la actitud que nos
1: caracteriza. Ponte a chambear.
0: Oye, por cierto, vamos a arrancar con sus mensajitos. Muchísimas gracias para todo el bandón que ya se está reportando. Y bueno, quiero felicitar, y aprovechando que, bueno, fue fin de semana, pero a todas las mamitas. ¡Feliz cumpleaños a los que cumplen en mayo! A todas las mamitas que cumplieron años ahora este fin de semana y que no pudimos cantarle las mañanitas. Sobre todo a toda la banda allá en Villa Clara, en Cuba. Muchísimas gracias, mi amor. A María Antonia Montejo, a la Toña, a la doctora Juicy, a Motica, a Maricusa y a Margarita por el Día de las Madres, que también les mandamos un besote. Esperando que la hayan pasado muy bien allá en Cuba, con el sabor que nos caracteriza, cariño. Gracias, mi amor, les mandamos un besote. Y pues bueno, evidentemente tampoco puedo dejar pasar desapercibido el cumpleaños de la bendición. Muchas felicidades a Mía Victoria por cumplir tus 11 añitos, mi amor. Te deseo lo mejor del mundo mundial, que la pases muy bonito, que tu papi y tu mami te consientan demasiado. Ya, los regalos ya fueron, ¿eh? Así que no te me vayas a atascar. Ya los regalos ya fueron, nena. Te amo mucho, mi corazón hermoso. Muchas bendiciones, mi corazón. Y bueno, vámonos con más mensajito para el día de hoy. ¿Quién anda por ahí ya reportándose? A mi señora hermosa, doña Conchi.
2: Ay, Ivanita, muy buenos días. ¿Cómo te la pasaste ayer, el Día de las Madres? ¿Cómo te la pasaste? Te quiero conocer en persona. Yo te quiero conocer en persona.
0: Cuando quiera, mi doña Conchi.
2: Llamada. ¿Cómo te encuentras? ¿Todo bien? Acá mi familia, yo y mi esposo nada más nos la pasamos bien. Gracias a Dios.
0: ¡Qué bueno, mi señora Conchi! ¡Qué bendición tan bonita! Cuando usted guste, si me quiere invitar a su casa, mire, ahí voy yo, encantada.
3: ¡Ay, cuánta atrevida!
0: Me encanta la comida casera. Doña Conchi, le mando un abrazo. Qué bueno que la pasó muy bonito con su esposo, que la hayan consentido, que la hayan apapachado. Ya sabe, aquí su servilleta para servirle usted a Dios y al mundo entero. Oye, mi amor, saluditos a mi querido Alto Zurdo, que también desde Gringolandia ya se anda reportando. Dice aquí, saluditos de parte del buen Zurdo. Saludos, mi amor, te mando un besote a la distancia. Con harto cariño. A mi buen Mikey desde Chetumal. Gracias, mi amor. Que tengas una excelente mañanita. Dice, gracias por su ímpetu, por su buen humor, que enderezan su labor. Besos en su mano. Ay, mi amor, qué bueno que ya me las lavé. Mi querido Mikey, te mando muchos besos, mi corazón. Hasta donde tú andes. Vámonos con esto. Híjole. Es lunes. Yo me quería portar bien. ¿Me estoy portando bien? ¡Pero vámonos con esto! De Bronco y las Superlamas.

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16: Son las 11:28. 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

0: el dolor, recostada en la cama. Oye, recostada en la cama es como quisiera estar, pero me pusieron a chambear.
1: Ponte a chambear.
0: Así es, mi amor. Ya estamos este lunes, lunes sabrosón, 11 de mayo. Oye, qué bárbaro. Se está yendo rapidísimo, rapidísimo el tiempo, el mes, la vida, el año, la semana. ¡Qué cosa, señor!
2: ¡Cállese, señora!
0: Oh, espérate, producción, déjame inspirarme tantito. Tantito nomás. Oye, tenemos mensajito. Muchísimas gracias por toda la banda que se sigue reportando y comunicando aquí a Fusión esta bonita mañana. Dice, muy buenos días. ¿Dónde anda la esposa del chiquilí? No, pues quién sabe tú. Ni idea, padre mío. Oye, dice por ahí, muy buenos días, mi niña. Feliz Día de las Madres atrasado. Que Diosito me la bendiga muchísimo. Gracias por alegrarnos el día y por hacernos reír un rato. Gracias a mi comadre Natividad. Le mando un besote hasta Playa del Carmen. Gracias por tu mensaje, mi amor. Espero yo también, comadre, que te hayan consentido mucho, que te hayas apapachado, que hayas cerrado, clausurado por completo la cocina y que te hayas ido a comer a algún lado bonito, mi amor. Así que, comadre, espero que la hayas disfrutado mucho. Bueno, tú y todas las comadres del mundo mundial. Ya la sabes, ya te la you know. Oye, dice, amiga, saludos, tengo un problemita de identificación de ustedes. Iván es la que tiene dibujitos en su cuerpo. Se llaman tatuajes, mi amor, se llaman tatuajes. Se llaman experiencias de vida, nostalgias. Oye, ¿y Michelle es la chaparrita sexy o al revés? Sí, Michelle es la chaparrita sexy, papi. Y yo soy la tatuada rebelde. Ahí está, mi querido José, para que no te quede duda. Ahí está, ahí estamos, un en cada canal. Dice, muy buenos días, chulada hermosa, espero que tengas una excelente mañanita y semana con muchas bendiciones y salud para ti y para toda tu familia. Un fuerte abrazo desde Canzacap, Yucatán, tu fan Javier Raful. Mi querido Javi, te mando un besote, mi amor. Muchísimas gracias por estarte reportando esta bonita mañana de lunes aquí en Fusión. ¿Quién anda por ahí? Nos mandan imagen ya, mira la evidencia y todo. Desde San Hipólito, Xochitlaltenango. ¡Wow! Dice, excelente inicio de semana. Ya nos andan mandando ahí la postal. Justamente tienen el auto. ¡Ey! Ahí justamente Radio Turquesa Peninsular la que manda. ¡Qué bonito! Tú sí sabes, mi amor. Tú sí sabes. Oye, te mando un besote, mi amor. Gracias por estarte reportando. Y también, ¿quién anda por ahí? Mira, mi compadre, ¿quién anda? Hola.
3: Ayer que fue, ayer te lo festejaron, ¿no? Recién te festejan tu cumpleaños y después Día de las Madres. Su rayadota, Ivánita. Su Ivánita, ayer se va a ver partidazo Tigres contra los Olmecas. Estuvo muy bueno el partido.
0: Oye, saludos, ya te vi que andas enamorado. Seguro te hicieron hasta Kiss Cam y todo, ¿eh?
2: ¡Uy! ¡Ay, cuánta atrevidad!
0: Oye, pues qué bueno que te fuiste a celebrar ahí el partido de base, que disfrutaste con la mujer, que la hayas apapachado mucho, mi amor. Te mando un besote, muchísimas gracias por haberte reportado. Pues qué culpa tiene uno, ¿ah? Tanta fiesta, qué atrevida la mía. Dice Ivánita, te mando saluditos aquí desde Tenosique, presente el chalán Chispa. Ya estamos aquí escuchando, Malande. Mándale, por favor, un ponte a chambear. Claro que sí, mi amor. Mira, vamos a subirle a todo volumen.
1: Ponte a chambear.
0: Para que le entre fuerte y claro el mensaje. Dice que anda con flojerita, que parece que él fue el festejado. No, hombre, mi amor, es que uno se la agarra. Pues es que el fin de semana, uno como quiera, pero y las criaturas de repente así como cada flojerita va a ponerse a chambear. Dice, ya vamos aquí rumbo a la trabajación directito a Tulum.
4: Bebé, Ivánita, bebé, aquí andamos presentes. Rumbo y camino a Tulum. Ahí te vengo escuchando todo el camino.
0: Muchísimas gracias, mi amor. Salúdame a toda la banda que anda ahí alrededor tuyo. Saludos a todos los que están ahí. En la BAM.
1: Ponte a chambear.
0: Mucho éxito, mi amor. Que te vaya muy bonito, mi querido Luis Mucul. Oye, que te vayas con bien y que regreses con bien. Cuídate mucho. Y si el chofi va muy rápido, dile que le baje poquito, papi. Que le baje poquito porque trae muchas bendiciones ahí. Oye, dice por ahí, saluditos para Belardo, el chofer de los parquímetros aquí en Playa del Carmen. Claro que sí, mi amor. Le mandamos un saludo de tu parte. Mira, hasta besote. Hasta besote le mandamos. Dice por ahí también, dice, muy buenos días, mi querida dama hermosa. Espero que se la hayan pasado muy bonito, de lo más lindo. El día de ayer, tarde, pero felicidades, hermosa. Aquí andamos. Oye, Jesús Estudillo, te mandamos un saludo. Gracias, mi amor, por estarte reportando. No importa, nunca es tarde. Aquí andamos. Dice Ivanita, mi buen día. Ya estamos aquí escuchándolas desde San Mateo Atenco. Un saludote para mi esposa, que ya anda por allá, se adelantó para la pachanga. Un saludote a Monse, a Esteban y a mi hijo Kevin, que apenas se fue y ya lo extraño. Ay, mi amor.
2: Ay, mono, qué coche.
0: Pues es que así pasa con los hijos. ¿Cómo? No importa la edad que los nenés tengan, siempre los vamos a estar extrañando, van a ser nuestros chiquillos. Así que te entiendo muy bien, mi corazón. Le mandamos un besote a tu hijo, a tu familia hermosa, esperando que la pasen muy bonito. Y pues bueno, ojalá que nos topemos aquí en Cancún, nos tomemos una picture, así bien chévere. Saluditos, mi amor, dice, bonita y bendecida mañanita para todos allá en cabina. Hola.
5: Bonito y bendecido lunes.
0: Hola.
5: Para Ivanita.
0: Gracias, mi amor. Dicho,
5: igual no está trabajando, no escucha su voz. Muchas felicidades a ambas por el Día de las Madres, aunque atrasado, pero de todo corazón.
0: Gracias,
5: les
0: mi
5: felicito.
0: Amor.
5: Y agradezco mucho esa alegría que nos transmiten a diario con su programa. Muy buen día, muchas felicidades.
0: Oye, muchísimas gracias a mi querido Cheto. Gracias, mi amor. Te mando un abrazo con mucho cariño, con todo mi amor. No, hombre, gracias a ti que nos eliges como cada mañana de lunes a viernes a través de tu frecuencia. Oye, vámonos con esto porque también aquí hay pura gozadera, pura buena vibra. Así con esto, de Los Ángeles Azules y Gilberto Santa Rosa.

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0: Son las 11:47. 105.1, la que manda. 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
22: 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Ahí está nomás, mi amor. Vámonos con más mensajito. Gracias a toda la gente, a toda la banda que se sigue reportando aquí al número de WhatsApp. Al número de cabina. Les mandamos un besote, mira. Así de grandote. ¿Quién anda por ahí reportándose? Gracias, mi amor. Ahorita llego contigo. Ahorita llego para allá. Ahí voy, ahí voy.
23: Buenos días. Par de mochura. Cosas divinas. Bueno.
22: Gracias. Es que me bañé.
23: Estamos tristes porque perdió el América. Michelle Ulloa. ¿Cómo ves eso? Pero dio un gran partidazo. Los Pumas no traen nada. 12 goles en dos juegos, te imaginas. Pero bueno, ya ni modo. Dale pues, saludos.
22: Saludos, mi amor. Ah, con razón no llegó la comadre, seguro, por eso andaba triste, seguro. Oye, vámonos con más saludos al buen Magaña. Dice, muy buenos días, bonita, felicidades atrasadas. No pude saludarles antes porque no tenía saldo. Ah, qué bueno, mi amor, ya qué bueno que ya tienes saldo. ya es que ya va a ser quincena también. Dice, pero bueno, ayer la jefa me autorizó los cambios por unas chelukis que nos tomáramos. Ahí está, mi amor. Ah, entonces mira.
24: ¡Estás crudito!
22: Ya te caché, Julio, ya te caché. Te mando un beso, mi amor, que tengas una excelente mañanita, una excelente semana. Vámonos con Tokio.
25: Muy buenas tardes, chaparrita preciosa.
22: Hola.
25: Excelente inicio de semana, bendiciones, muchas felicidades. Pues el día de madre del día de ayer, que no les puede, pues no tienen programación, no les deseé ese día, pero hoy les deseo un feliz día de las madres que ya pasó a las dos.
22: Muchísimas gracias, mi amor. También muchísimas bendiciones para todas las mamases de los caballeros, claro que sí, por haber hecho tanto, hombre trabajador. Muchas felicidades. ¡Qué bárbaras! A las comadres, a las abuelitas también, que luego jurgen con el papel de ser mamitas. ¿Cómo de que no? Dice, muy buenos días, Ivánita aquí, Tapia reportándome desde la trabajación rumbo al aeropuerto. Muchísimas felicidades por el Día de las Mamacitas. Mándame mi dotación. Claro que sí, mi amor, ya sabes que solamente porque tú me lo pides. Ahí está ella. Oye, vámonos con más pura buena vibra y diversión. Buen sonido, ritmo y cotorreo. Con esto de Capaz. Oye, esto sí me pone a bailar. ¿A poco a ti no? Vámonos con esto de Capaz de la Sierra. Oh, Carol. Estás en fusión.

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0: Son las 11 con 57 minutos. 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
1: Arrancando la segunda hora de fusión esta bonita mañana ya. Ya son tardes, ya no son mañanitas, ya son tardes. Esta bonita tarde de lunes, ya estamos a 11 de mayo, justamente 2026, mi amor. Así que yo creo que ya mucha banda ahora sí ya se puso a chambear, ya.
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1: Ya, las 12:08 para toda la banda de Quintana Roo, las 11:08 para Campeche y Yucatán. Les mando un besote y para todos aquellos que apenas están despertando, mi amor. Pues buenos días, good morning por la mañana, aunque sean ya afternoon. Recuerda el número de cabina 9982364544 para que mandes tu reporte, tu mensaje, un saludito aquí para que nos compartes cómo la pasaron el Día de las Madres. Mis comadres, les mando un besote a todas las mamás luchonas y a las mamás de los caballeros que también se la pasaron muy bonito. Espero que todos esos hombrecitos hayan apapachado mucho a sus mamitas. Oye, dice por aquí mi Rafa, muy buenos días, Ivanita, mándale por favor una felicitación al amor de mi vida, a la maestra Karina, que se encuentra dando clases allá en Valladolid, Yucatán, por el Día de la Madre y pronto por el Día del Maestro. Claro que sí, mi amor. De tu parte, ahí está, con todo cariño a la distancia. Se lo mandamos próximamente a los profes, ya van a andar también ahí echando el cotorreo. Dice, hola, hola, saludos a todos ahí en cabina, feliz Día de las Madres. Y bueno, en especial, día a mi hermosa madre Flora Canté y a mi esposa Belén Chan, que los estamos escuchando aquí desde el norte del Estado de México. Saludos, mi amor, les mandamos un besote con todo el cariño. Ahí les va. A todas las mamitas. Claro que sabemos que fue ayer, pero ¿por qué no hacerlo público? Como Antina se hacía antes. Ay, mi amor, saluditos a mi querido Bernie Mendoza, mi amor. Mi corazón, Bernie, tú que andas chambeando. Sí, ya sé.
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1: Te estoy vigilando. Te estoy vigilando y sé que andas chambeando, mi amor. Échale muchísimas ganas. Te mando un abrazo con todo el cariño, con todo mi amor. Pásalo muy bonito este lunes y pues bueno, ya sabes que tenemos pendiente ahí la caguamera. La mera, mera caguamera. La tenemos pendiente, mi buen Bernie. Oye, vámonos con esto. ¿Qué te parece, mi amor, si arrancamos la segunda hora de fusión con algo de la arrolladora Banda Limón y esto que se llama Morena?

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0: Son las 12 con 17 minutos. 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

0: regreso nuevamente esta bonita mañana. Aquí leyendo esos comentarios, no crea que no les pongo atención. De verdad trato poco a poco ponerles, más bien de contestarles a través de los inbox que me hacen llegar a través de mi cuenta personal como Ivanita Peláez. Muchísimas gracias a todos y cada uno de ustedes, de verdad. Aunque sea rapidito, tarde, pero seguro, mi amor, yo trato de contestarles con todo mi amor. Así que les mando muchísimas bendiciones a todos y cada uno de ustedes que de verdad, mira, se toma el tiempo de escribirme. Muchísimas gracias a todos. Y bueno, quiero mandar saluditos a la gente que me escribe, como les comentaba aquí a través de mi cuenta, como Ivanita Peláez. Búsqueme, que me va a encontrar. Oye, ya anda por ahí reportándose muchas comadritas, como mi comadre Lupita Briseño. Gracias, mi amor, desde Felipe Carrillo Puerto, que me manda saluditos. Al buen Ricardo Casanova, gracias hasta Tulum, mi amor, mi corazón hermoso. A mi familia hermosa, que es de Mérida, pero se encuentra ahí. Gracias a buen Gaspi Pisté también. Gracias, mi corazón hermoso. A toda la banda que nos sintoniza también desde la Ciudad de México a través de la aplicación. Les mando un beso con todo mi amor. De verdad, ahí andamos. Y bueno, también para la gente que nos escribe en la página de Radio Turquesa Peninsular, también estamos pendiente. No crea que no. No escribe usted en vano, no pierde usted su tiempo. Gracias, mi amor hermoso, por toda la banda reportándose como Eugenio López Ruiz. Ahí anda también escribiendo, dice, las más inquietas e insoportables de Radio Turquesa. Gracias, mi amor. Pues mentira no dice, ¿verdad? Mentiras no dice. Saludos al buen Charlie Estrada, que también desde Playa del Carmen nos está mandando saluditos. Dice que tengamos un excelente inicio de semana. A mi querida Juanita Chan, que dice que siempre nos está escuchando ahí en la Chamba Fusión. Gracias, mi amor, por desearnos un excelente Día de las Madres. Esperando que tú también, mi querida Juanita, te lo hayas pasado increíble. Al buen José Antonio Cedillo Santos, que siempre anda al pie del cañón mandando saluditos, reaccionando a todas y cada una de las publicaciones que tenemos. Gracias, de verdad, con todo nuestro cariño y con todo nuestro amor. Vámonos con los mensajitos aquí de WhatsApp, que la banda ya está dejando caer. ¿Quién anda por ahí? Coméntalo, mi amor.
1: Buen día, chuladas. Excelente programa, saludos desde Cozumel. Saludos para las dos, excelentes conductoras.
0: Ay, te mando besito, mi amor. Saluditos. El buen Rafa, que desde Valladolid, Yucatán, también te digo que le andaba mandando saluditos al amor de su vida. A mi querida Mami Chulis, gracias, mi amor. Que dice, Mami Chulis, te amamos y que tengas un excelente y bendecido inicio de semana. Un besote a la bendición. Y que Dios le conceda muchos anhelos en su corazón y le ilumine su camino, que nos permita verla crecer y sobre todo celebrar muchísimos años más en su cumpleaños. Da la bendición. Saludos de parte de sus tías, que le ofrezcan, siempre estarán para ella, a la niña hermosa. Gracias a mi Mami Chulis preciosa, a mi familia Barreiro Ortiz. Las quiero mucho, mi amor. Oye, pues llegó la hora de darle macarena y alegría a este cuerpo, así que nos vamos con esto de Alfredo el Pulpo. Y con este mar de emociones.

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0: Son las 12, con 29 minutos.
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13: Y pues ya escuchó usted bien, mi querida comadre. Llegó el momento de echarnos un voladito el día de hoy. Pues porque es lunes, ¿vea? Porque es lunes, porque hay que activar el cuerpo, hay que darle alegría y macarena a este cuerpo. Así que, ¿qué te parece, mi amor, si nos vamos con un lado, con la primera opción? ¿Qué suena así? Esto es Oscar de León con Detalles.
14: Cine.
13: Tenemos la primera opción con Oscar de León, mi amor. Esa es la primera opción del voladito que tenemos. Y nos vamos a ir con el otro al lado. ¿Qué te parece también? Con el grande, con el gran Gilberto Santa Rosa. Y esto se llama La Agarro Bajando.
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13: Así que tú decides por quién te vas, mi amor, a quién deseas escuchar esta bonita mañana en fusión, para que te pongas a bailar, para que estés a todo dar echando el cotorreo. Ahora elige tú. Vámonos con más, a ver quién es la opción. ¿Qué dice el público? Del más guapo. ¿Qué dice el más guapo?
16: ¿Cómo están? Dos hermosas del mundo. Michelle la más guapa y Ivanita la más hermosa. ¿Qué creen? Llamero.
13: Espérate, estamos en voladito, mi amor, espérame.
16: Feliz lunes, Ivanita, feliz lunes.
13: Feliz lunes, mi amor, pero estamos en voladito. ¿Por qué nos vamos?
17: Detalles, la uno.
13: Nos vamos con la de detalles, dice por aquí el cállese, señora. ¿Quién más? Detalles, dos. Tenemos dos votos para la de detalles. ¿Quién más supina? Tenemos otro. ¡Ay, qué barbaridad! ¡Tan rápido tenemos ganador! Oiga, pues ni modérrimo. Ya tenemos ganador. Así que vámonos. Pues ya, ni modos. Ya tenemos ganador. Ya tenemos ganador del voladito. Y pues que suene. Ni modos, ya, ya no hay más. Así quedó, producción. Ya quedó. Ok, pues vámonos con eso porque ya tenemos ganador aquí en el voladito. Pues nos echamos el voladito. Vámonos con esto entonces, que suene.

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1: Pues ahí quedó, mi amor, el tremendo voladito del día de hoy. Ya teníamos tantito que no nos echábamos un voladito, así que fue rapidito, oye. La gente rápido escogió. No hubo ni siquiera oportunidad de que fuera competencia. Eso fue de Oscar de León. Detalles. Gracias, mi amor, a toda la banda que estuvo participando con nosotros. Pues tenemos más mensajitos. Muchísimas gracias a toda la banda que todavía se sigue reportando el día de hoy. Al buen Chucho, al más guapo que anda por ahí presente. Gracias, mi amor. También ya se reportó, ¿sabes quién? Mi querido Virus, que anda por ahí.
2: Muy buenos días, Ivánita. Excelente inicio de semana. Y aquí reportándome. Buen día. Bye, bye, bye.
1: Oye, ya tenía rato el virus, que no se reportaba. Gracias, mi amor, te mando un besote, espero que estés muy bien. Dice también por ahí mi querido Sergi Zapata, dice, desgraciadamente aquí en Playa del Carmen. Ah, ok, mi mami machurri, mándame un besote con baba. ¿Cómo que con baba? Oye, que conste que si te llegas a enfermar o algo, bebé, no hay reclamos, andamos saliendo de la gripita. Que conste, mi querido Sergio Zapata, ahí te va. Con todo y baba. Oye, mi familia hermosa de Cozumel, también le mando un besote enorme, con muchísimo cariño, a todas las mamis que dice que la estaban festejando con todo el equipo del softball y con los compadres el día de ayer. Ya nos mandaron la postal. Ay, qué hermosas, qué guapas, qué chuladas. ¡Wow!
3: Esto es una maravilla. Dios mío, te sacaste un 10. ¿Qué digo? Un 10, un 20, nada más, que chulada.
1: ¡Qué guapas todas! Espero que la hayan pasado muy bonito, mi amor. Oye, mandando también saluditos al buen Charlie, que dice que el día de mañana cumpleaños. Mañana te pongo tus mañanitas, mi amor. Te lo prometo. Yo sé que aceptas regalo. Mi regalo va a ser las deudas que te voy... Ah, no es cierto. Oye, mi regalo va a ser mandarte justamente un videíto, mi amor, mandándote las mañanitas con todo mi cariño y con todo mi amor. Mi buen Charlie, donde quiera que andes sintonizándonos. Gracias. Te mandamos un besote al buen Charlie.
4: Hola, Ivana.
1: Hola, mi amor.
4: Buenos días. ¿Cómo te la pasaste ayer?
1: De 10,
4: y también
1: si
4: fue a lo del NASCAR. Muchas gracias, muchas gracias.
1: ¡Eso! ¡Ay, qué emoción! ¡Qué bueno que lo disfrutaste, mi Ruselito! Yo más que encantada por ti, mi amor, que la hayas pasado a todo dar. Gracias por tus felicitaciones. Aquí andamos chambeando el día de hoy. Ayer la pasamos muy bien. Gracias por preguntarme, Ruselito. La verdad es que estuvo muy tranquilo. Ayer llevé a comer. Digo, yo sé que no me preguntaron, ¿verdad? Pero ahí les voy a contar el chisme. Yo nada más me fui a llevar a la bendición a comer junto con la jefita, con la patrona, la que manda en la casa, en el hogar. Nos fuimos a comer rico y delicioso, súper tranquilitos, todos a dormir tempranito para venirnos a chambear. Dice, muy buenos días, Ivánita, excelente inicio de semana, muchísimo éxito en el programa de Fusión. Que Dios me la siga llenando de muchas bendiciones. Espero que hayan pasado súper lindo el día de ayer en el Día de las Madres. No, mi amor, gracias a ti, a mi querido Rigoberto Díaz, por estar presente. Gracias a ti y a todos y cada uno de ustedes. También al buen Abraham, que anda por ahí reportándose también, que está muy contento. Gracias, mi corazón hermoso. Te mandamos muchos besos. Vámonos con más. Vámonos con esto de los Aileros del Norte. Y se llama... ¡Uy! La abeja reina.

0: amigos, ya estamos ahora sí en la recta final, casi a punto de despedirnos. Agradeciendo como siempre a toda la banda que se ha conectado con nosotros el día de hoy. Tempranito, porque aparte toda la banda ya estaba bien contenta de Felipe y con Denis, porque ya había regresado el gordito, el consentido de todos ustedes. Así que, mi amor, muchísimas gracias por continuar con nosotros aquí en Fusión. Ya sabes, como siempre, invitando a toda la banda que se quede con la diversión a través de Radio Turquesa Peninsular, la que manda. Síguenos, síguenos desde todas las emisoras de Grupo Turquesa. Y bueno, también para toda la gente que nos quiera seguir en línea, también lo puede hacer como radioturquesa.fm. Y si tú te encuentras en otro estado, en otro país, andas en otro planeta, mi amor, pues descarga la aplicación, que es completamente gratis, y ahí nos puedes estar sintonizando sin ningún problema, como mi buen Luis Mucul, que divina, él se la pasa de Tulum ya se fue a Puerto Morelos, de Puerto Morelos a Playa del Carmen, y que nos dice que nos está sintonizando a través de la aplicación. Muchísimas gracias, mi querido Mucul. Mira, nada más por eso te vamos a mandar un tremendo besote, para que te vaya muy bien ahí en la chambación. Cuídate mucho, Mucul. Échale muchísimas ganas, y sobre todo a la gente que, bueno, como siempre lo mencionamos, sale a trabajar en carretera. Tome usted su precaución. Más vale ir un poquito lento, con calma, sin prisa, a no llegar a su destino. Así que, de verdad, con todo mi cariño y con todo mi amor, yo deseo de verdad que usted llegue con bien a su destino. Dice por aquí, muy buenos días, reportándome y escuchando Fusión, estoy chambeando con mi mototaxi aquí en Espita, Yucatán, soy Pedro López Suárez y me encanta su programa. ¡No, hombre, mi amor, qué bonito! Muchísimas gracias a ti, mi querido Pedro, espero que puedas escuchar este mensaje con todo mi cariño, agradeciéndote que tú nos estés sintonizando, porque qué bonito que la banda esté chambeando y esté escuchando Fusión. Híjole, qué rete bonito se siente ahí en el Cora. Oye, dice que andamos tras la papa y a seguir a Tulum. Oye, mándale saluditos a ese, al compita que anda ahí surtiendo los taquitos de surtida y de cuerito, mi amor. Dile que le mandamos saluditos. Oye, buen provecho, por cierto, a toda la gente que ya está disfrutando de algún taquito, a la gente que está disfrutando de ahora sí que del almuerzo, o algunos quizás hasta el desayuno. El que pueda tomarse un café, a mi salud, tómeselo, por favor, porque yo ya me tengo que portar bien, dijo el doctor. Que nada de cafecito. Oiga, ya me voy a ir despidiendo, no sin antes saludar como todos los días a toda la gente que me escribe, me comparte, me comenta a través de mis cuentas personales, a través de mis redes sociales, como Yajaira Méndez, que ya está ahí presente. Muchísimas gracias, mi querida Yajaira, de verdad, con todo mi cariño, al buen Italia Cruz, a mi comadre Elsie Aguilar, a mi buen Ángel Romero, que también está presente, a Carlos Iván, como siempre, a mi querido Adalberto de Jesús, el más guapo, dice él. Perdóname, mi amor, que hace rato pusimos rapidito tus audios. Es que estabas en el voladito. Ya lo voy a poner bien, espérame, déjame, te busco para encontrarte, mi chucho. Ya sé que tú eres el más guapo, mi amor. A ver, ahora sí.
1: Feliz lunes, Ivánita. Feliz lunes.
0: Feliz lunes, mi amor. El más guapo, Chucho, el más guapo. Oye, para el buen Gaspi, a Reyes, gracias a todos y cada uno de ustedes que siempre se toman el tiempo de escribirnos y compartirnos a través de las redes sociales. Ya saben que les mando, mi amor, con todo mi cariño, mis bebés de luz. Gracias por seguirnos. Y pues bueno, invitándote a que te quedes a través de Radio Turquesa Peninsular. Continúan con la mejor programación solamente aquí a través de lo que manda. Y mi amor, sonríe como te enseñé.
2: Sonríe como te enseñé.
0: Porque la sonrisa no cuesta nada, mi amor. Esa es gratis y nos la regala Dios. Nos escuchamos mañana, primeramente Dios, así que cuídate mucho y pórtese bien.

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0: Son las 12:57. 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
2: Así es, las ideas no se nos acaban, y al contrario, lo que hacemos es, iniciando el día, pues agradecer. Damos gracias por poder estar el día de hoy con ustedes y poder llevarles a cabo este programa maravilloso a través de la empresa más poderosa radiofónicamente hablando, Radio Turquesa Peninsular. Yucatán y Quintana Roo se lanzan para poder tener este programa, El Desorden Musical, con el Comandante Supremo de la Radio. Bienvenidos, vamos a arrancar el programa. Hoy no voy a hablar tanto, quiero irme directo con esta rola, porque así queremos iniciar la semana. Venga, vámonos con la primera rola. Bienvenidos al Desorden Musical.

0: Pero bueno, iniciar una semana es como reiniciar tus baterías, es como volver a impulsarte para poder lograr lo que quieres lograr y lo que quieres hacer. Y pues si tienes un objetivo en mente, hasta no verlo realizado no pares. Así que pues bueno, la idea a través de la música es pues echarles el ánimo y que pues bueno, agradecerles porque hoy están presentes con nosotros. Bienvenidos a todas las frecuencias que nos acompañan, porque son muchísimas las frecuencias que están sintonizadas para este programa El Desorden Musical. Muchísimas gracias. Por cierto que tenemos varias sorpresas por allá, porque ya, híjole, estamos con todo, la verdad, estamos con todos, ya estuvimos elevando las mamitas de una manera espectacular. Los consistimos también con el béisbol, ¿verdad? Tanto en Quintana Roo como en Yucatán, ahí con los Tigres, aquí con los Leones, y pues bueno, con el Tsunami, que también logramos tener el Tsunami, que fue el pueblo de la semana pasada ahí en Cancún, pero pues bueno, en este fin de semana será en Mérida. Y viene el actor que practicaba a Superman en la serie Smallville, estará por aquí. Y pues bueno, tenemos regalos para la gente preciosa, para el Tsunami, para toda la gente que nos escucha en Yucatán, para que pueda asistir este sábado y domingo, 16 y 17 de mayo, y poder, pues bueno, estar ahí en el Tsunami 2026. Así que, pues bueno. Oiga, y por otro lado, también contentísimos porque, pues bueno, se sabe y se quiere que, pues bueno, por allá mis compañeros locutores pues vengan para aquí, vivan la experiencia del béisbol de los Leones de Yucatán, que vengan y luego nosotros irnos para el estadio de los Tigres. Entonces, pues bueno, estar ahí bien haciendo este rollo y pues bueno, pues vamos a lograrlo, para que pues se la pasen a todo dar aquí en la Cueva de los Leones, y pues bueno, pues obviamente ir para allá a celebrar. Y pues bueno, pues dentro de todo esto tenemos también por allá, pues bueno, algo bien padre que pues no vamos a dejar pasar, que es el día viernes, pues bueno, se celebra el Día del Maestro, y pues bueno, vamos a tener obviamente por ahí algo especial también para todos aquellos que nos ayudaron para poder forjar nuestro camino a través de la educación. Señoras, señores, vamos al primer corte de esta tarde y regresamos con el desorden musical. Les saluda Gustavo Rosado de Máscara, el comandante supremo de la radio.
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Ya, porque traigo la... qué rico iniciamos este programa con el señor Diego Torres. Quería comenzar con esta rola porque hay momentos en los que, en definitiva, como que te levantas en automático, como que, no sé, intuyo por allá que de repente dice mucha la gente que pues se levantó con el pie izquierdo.

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0: Bien, ya estamos de regreso. Gracias por continuar con nosotros. Son exactamente en estos momentos en Mérida, Yucatán, las 12 horas con 15 minutos. Y en Quintana Roo, las 13 horas con 15. Oiga, contentísimo de poder estar con este programa. Que la idea del día de hoy, del programa del lunes, pues es como el impulso para que le vaya chido esta semana. Entonces, vamos a meter un poquito de música. A lo mejor no estamos tan acostumbrados de repente a tener en la programación, que sí, entra dentro de nuestro género, específicamente cumbia, pero esta cumbia argentina, que la verdad no es por nada, pero o sea, yo soy fan de la cumbia argentina, sí me he hecho ahí mis bailadotas ahí con la cumbia argentina, muy buenos exponentes, entre ellos Damas Gratis, entre ellos está, por supuesto, también Los Qué Personajes, que son una agrupación que a mí me acaparó por completo en la pandemia. Descubren la pandemia sobre su música y bueno, todo el proceso que lleva esa agrupación, que empezó y bueno, y continúa incluso haciendo de la música a través de los covers. Pues bueno, hicieron una adaptación buenísima ahí de Carla Morrison. Bueno, una adaptación padrísima que de hecho la vamos a escuchar el día de hoy. La vamos a escuchar el día de hoy. Les platico de ella entonces o cuando la veo. Pues, pero mientras tanto, nos vamos a ir con una rola bastante buena. Viene de una agrupación llamada Damas Gratis, que es desde Argentina. En el caso de ¿qué personajes son? Paraguayos. Son paraguayos, pero realmente radicando y llevando en estructura desde muy jóvenes la música en Argentina. Entonces, pues bueno, la verdad es que se ha vuelto una conmoción bien chida por parte de qué personajes, pero mientras tanto llega No Te Creas Tan Importante, en la interpretación de Damas Gratis, aquí en el Desorden Musical. Bienvenidos, te saluda Lord de la Máscara.
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1: Bien, ya estamos de regreso. Oiga, por si se perdió el especial del Día de las Madres, el día viernes, la verdad es que, pues bueno, a las que nos están escuchando ahorita, muchas felicidades, como mi señora madre, que porque que híjole, aquí anda, y la verdad es que sabe que se la pasó muy bien, y que pues, no solo es un día, sino que todos los días tratemos de que nuestras madres estén, pues bueno, ahora sí que devolviendo la dádiva que nos han dado, sobre todo que de la vida. Oiga, vámonos a ir con otra rola. Les decía de qué personajes, ya les he hablado de esta agrupación, y es que la neta, no es por nada, pero bueno, me voy a liar ahí con algún empresario artístico, promotor artístico, para que nos traigamos a qué personajes, a una gira por todo el sureste mexicano. La neta, vale la pena. Y es que déjeme platicarle que qué personajes dentro de las canciones cover con las cuales se hizo famoso, está una canción que se llama Oye Mujer, que es de Raymix, cantautor, compositor del Estado de México, del Estado de, ¿cómo se llama el lugar donde este gallo? El Vidrio, bueno, algo por allá. Acá es el Estado de México, y este chavo, pues la verdad es que pues despuntó sobre todo por darse a conocer como escritor. Y es que le voy a platicar algo bien chido. Resulta ser que este chavo del Estado de México logró irse a la NASA. Se fue a la NASA, él logró, pues bueno, que le den chamba en la NASA. Estaba trabajando en la NASA, y ahí fue donde despunté y dijo, no, quiero hacer música. Y se puso a hacer música, y hoy por hoy es uno de los más grandes compositores para muchos artistas. Y pues muchas de sus rolas han sido un éxito. Dentro de ellos, pues, que personajes de Argentina adoptan esta rola de Oye Mujer, la convierten a su estilo también, y pues es que despuntó. Pero la que les traemos en este momento es una adaptación de la canción de Carla Morrison, Disfruto. Se llama Disfruto, ustedes van a escuchar.
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1: Muy bonita canción escrita por Carla Morrison, esta cantautora mexicana. Y pues bueno, ¿qué personajes? La adapta y la hace una belleza con una agrupación. ¿Qué personajes para esta canción se unieron a un sonato de música de samba y con la poco de cumbia que ellos traen? Vamos a escucharlo, si no lo ha escuchado, yo sé que le va a encantar. Se llama Disfruto, ¿qué personajes? Aquí en el desorden musical. ¡Oiga! ¡Súbale a la bendita radio!

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0: Es la una con 30 minutos. 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

Bien, estamos regresamos aquí en el Sol Musical. Gracias por continuar con nosotros. Gracias. 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Vamos a continuar, porque la neta andamos bien felices y con tenis. Y ya que vi que estamos con la fiebre futbolera, por cierto, mis felicitaciones a los pumistas, la verdad. Tremendo partidazo de mis águilas, pero bueno, la verdad es que mis respetos, y ojalá que así como mantuvieron el torneo en el primer lugar la tabla y como dieron una buena temporada, pues ojalá y se puedan coronar como campeones los Pumas a ver qué pasa, ¿no? Las semifinales quedó entre Chivas y Cruz Azul y Pumas, Pachuca, que por cierto, Pachuca trae un trabuco de equipo que se la puede complicar bastante a los Pumas, pero bueno, ya que estamos con la fiera futbolera y que también se acerca el Mundial, en la cumbia argentina, desde la cumbia argentina, boludo, resulta ser que también hay muchas canciones realizadas para el fútbol, porque en Argentina el fútbol es otra cosa, entonces es parte de la vida de cada argentino. Por lo tanto, le han hecho canciones al fútbol tantas veces. Entonces, por allá tenemos a una agrupación que lo trae por los trapos que yo ando, o sea, como la camisa, pues la playera del equipo, y esto ya me trae a convertir en tabasqueña casi. Oye, el caso es que esta agrupación nos trae pues esta rola que pues habla un poquito del fútbol, del amor y la pasión que hay en las porras, en las barras del fútbol, ¿no? Entonces, pues bueno, ellos son de Argentina, esto es cumbia argentina, con esta rola bastante buena, la verdad. Ya la había escuchado en alguna ocasión y pues bueno, la volví a tener. Es Yerba Brava quien lo trae, Yerba Brava, la cumbia de los trapos. Escúchelo aquí en el Desorden Musical con el patrón de la radio. Oiga, súbale, y no le cambie.

0: hoy sin querer queriendo, tenemos, pues bueno, un especial de cumbia argentina, ¿no? Porque vamos a continuar con más música de cumbia argentina. Hoy, así que si está en el taxi, si anda usted en el camión, si, señora de la carnicería, corte, rejale bien rico la carnita con nuestra cumbia. ¿Dónde más? Con los que mandan, señoras y señores. Radio Turquesa Peninsular. Vámonos a la pausa y regresamos. No sin antes recordarles que pueden estar en contacto con nosotros en nuestros WhatsApp 9991-375556. O bien lo pueden hacer al 9982-364544. A donde usted quiera. Y hace un ratito le iba a decir que sí, nos escuchamos en muchas frecuencias. Pues es que sí, bendito y alabado es el Señor. Y es que le voy a decir cuáles son para que usted diga, ay sí, pero ¿cuántas son? Pues yo le voy a decir, pues ¿cuántas son? Porque sí, la verdad, esta empresa radiofónica, pues bueno, ya con muchísimos años de trayectoria. ¿Y quién no sabe quién tiene Radio Turquesa, verdad? Pero pues bueno, todas las frecuencias están presentes, como el 105.1 en Cancún, por supuesto, Playa del Carmen 99.7, en el 96.7 en Felipe Carrillo Puerto, en el 100.1 en Chetumal, en Tulum, en Cantuniquín, también a través del 104.5 en la Nueva Iscán. También estamos en el 92.5 en José María Morelos, en el 93.3 en Nicolás Bravo, en el 100.5 en Yucatán, en el 88.1 en Tuncas y en el 93.9 en Cozumel. Así como lo te oiga. Saludos a toda mi gente hermosa de la isla de Cozumel, de Isla Mujeres, a toda la banda hermosa de Quintana Roo. Besos a todas mis doñitas preciosas. Vámonos a la pausa y regresamos. Hoy especial de cumbia argentina aquí en El Desorden Musical.
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¡Qué bonito lo bonito, eh! ¡Qué bonito lo bonito! Cuando llegan mensajes maravillosos allá desde la cabina de Cancún, nos mandan un mensaje, dice Angélica de Cancún. Dice, hola patrón, bonita tarde, un abrazo, gracias Angélica, te mando un beso tronado, pero así mira, delish, delish. Por acá nos vamos a ir con otra rolita, vamos a continuar con la cumbia argentina. Y es que, pues bueno, ahorita nos vamos a ir con esta agrupación llamada Ráfaga, que también es de las más conocidonas, ¿eh? Son de las más conocidas, de las agrupaciones más conocidas de la cumbia argentina. La verdad es que sí, me late, es una de las agrupaciones de hinchas. Ojalá les guste a ustedes, yo sé que sí. Vamos a escuchar sin tanto preámbulo, sin tanto bla, bla, bla, más tun, tun, tun. Vámonos con esto, es el desorden musical. Oiga, súbale a la bendita radio y dímelo.

nosotros. Dice por acá Ángel, dice Ángel Pinto de Cancún. Patrón, muy buenas tardes. Saludos a mi papá, Marcelino Pinto, y a mi hermano, el buen Philly Pinto. En que te desaparece como el burro, Philly Pinto. Que está comiendo su rico frijol con puerco y una un refresco de cola bien frío, dice. De parte de Ángel Pinto desde Cancún. Muchísimas gracias. Oye, es que sí, lunes de frijolazo con puerco, qué lindura, mi hermano. Pero fíjese que hoy voy a cambiar, porque yo siempre soy de lunes de frijol con puerco, sin mentira, pero hoy vamos a comer picadillo. Vamos a cambiarle, hoy vamos a comer picadillo. Saludos a la banda y a la familia Pinto, buenísima onda desde Cancún. Les agradezco mis carnales de Cancún, cómo no, muchísimas gracias. Oiga, también saludos al buen Ernesto aquí, que nos están escuchando en el periférico de Mérida. Saludos al buen Emilio, que también se reportó. Gracias, Emilio. Dice que él, ¿qué vas a comer, Emilio? Andan escribiendo. Emilio, el buen Emilio también está por acá. Laura, gracias. Por cierto, Laurita, ganaste la apuesta, te voy a tener que pagar la apuesta ahorita. Ya vamos a hacerlo oficial. Sí vi que me escribiste por inbox para cobrarme, ¿verdad? No, hombre. Pues es que las apuestas hay que pagarlas, señores, la verdad. Y como siempre he salido avante en las apuestas, pero bueno, digo, en las del fútbol y así. Pero ya ve. Ya ve, por acá Marcelo de Cozumel. Oiga, ya ve, la banda de Cozumel está comunicando. Dice, buenas tardes, saludos desde Cozumel, de parte de la familia Pechtec. Saludos, gracias, mi buen Marcelo. Allá toda la mi gente hermosa de Cozumel, el mar más divino que puede existir en el planeta Tierra, oiga. El de Cancún es una belleza así, que de Cozumel algo tiene, que no sé qué. Pues bueno. Oiga, Navarrito, por acá también, gracias, Navarrito, dice, saludos, patrón, te escuchamos desde Cancún, terminando de hacer, ¿qué? La salsita del habanero. ¡Ah, qué lindo, muñeco! Saludos para unos bisteces, dice Isa García, y para Sharma. ¿Cómo haces el bistec? Oiga, ¿qué dice? Que andan trabajando de parte de Navarrete Junior. Yo comeré unos huevitos con tomate. Qué lindo, mi hermano. Eso me antojaste. Un huevito con tomate así cortadito, su salsita, su limoncito, paicote. Más un frijolazo refrito, muñeco. ¡Ay! ¡Tengo hambre, jefa! Vámonos con más. Son exactamente las 12:52, Yucatán, 13:52 en Quintana Roo. Pues sí, ya nos vamos a despedir, pero bueno, me voy a despedir con una rolita. Hoy tuvimos cumbia argentina. Regreso el día miércoles, ya se la saben, 12 horas en Yucatán, 13 horas en Quintana Roo, a través de Radio Turquesa Peninsular en las diferentes frecuencias que se enlazan para este programazo. Gracias a mis compañeros por hacer un excelente labor, por estar echándole ganas y demostrar quién es la que manda. Por supuesto, Radio Turquesa Peninsular. Desde Radio Turquesa Yucatán, me despido. Gracias, nos escuchamos el día miércoles. Esténse pendientes, porque a partir del miércoles regalamos los boletos para el tsunami, así que no se lo olvide. Y por otro lado, no se le vaya a olvidar que tenemos por allá sorpresas, porque por el día del maestro, así que estaremos por ahí en algunas universidades dando el rol. Estén pendientes, síganme en mis redes sociales, Gustavo Rosado Máscara en Facebook. Máscara se escribe con Z y con K, y también estamos en el TikTok como La Máscara con doble al final, y también estamos en el Instagram como Máscara 1. Gracias, buenas tardes, y recuerde ser feliz. Y si hoy amaneció con ese chan que dice uno, amanecí con pie izquierdo, nené, tenemos dos pies, bendito Dios, nos levantamos, da gracias a Dios, y vámonos adelante, que esta semana debe ser chida para tener luego recompensa. Gracias, nos escuchamos el miércoles. Bye bye.

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0: Son las 2 en punto. 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

0: Buenas tardes, Cancún. Buenas tardes, Quintana Roo, Yucatán y Campeche. Aquí iniciamos la segunda emisión de Informativo Turquesa. Productores cañeros mantienen tomadas las bogadas de azúcar del Ingenio San Rafael de Puctec. Le daremos todos los detalles. Inicia la sesión del Consejo Nacional de Autoridades Educativas para definir si hay o no ajuste en el calendario escolar. Quintana Roo se alista para el Mundial 2026. La gobernadora Mara Lezama presenta estrategia ante diplomáticos de 21 países. Alerta el sector salud de Tulum por los golpes de calor ante las altas temperaturas. Con todo esto y mucho más, damos inicio a la segunda de Informativo Turquesa.
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0: Buenas tardes, qué gusto saludarle desde la cabina de Cadena Radiofónica Peninsular Radio Turquesa, la que manda. Sean todas y todos bienvenidos a las noticias de esta tarde. Hoy ya es lunes 11 de mayo del 2026. Transmitimos completamente en vivo a través de radio e internet para informarle a usted. Como siempre, tenemos cobertura total estatal. Estamos en los 11 municipios de Quintana Roo. También llegamos a Yucatán, Campeche, Belice y Cuba. Son 17 estaciones sincronizadas en este momento para informarle a usted. Esta tarde le agradecemos a Amador Jaimes en la producción del noticiero, a Jairo Ruiz, el joven maravilla, en la realización y producción del streaming para Turquesa News. Mi nombre es Gerardo Reynoso, lo invito a que se quede con nosotros a partir de este momento y hasta las 3 de la tarde para estar bien informados. Dicho eso, vámonos de inmediato con la información. Vamos a hacer contacto con mi compañera Laura Beitia, porque ante la exigencia de mejorar la exportación de los excedentes de azúcar y mejorar los precios en el mercado nacional, los cañeros han bloqueado por tiempo indefinido las bodegas del ingenio San Rafael Puctec allá en el sur de Quintana Roo. ¿Quién tiene la historia? Es Laura Beitia. Laura, te saludo con gusto.
1: ¿Qué tal, Gerardo? Muy buenas tardes. Buenas tardes al auditorio. Pues así es como lo has adelantado. Desde este fin de semana, productores cañeros de la ribera del río Hondo pues mantienen bloqueadas las bodegas del ingenio San Rafael de Puctec, sumándose al movimiento nacional coordinado que se lleva a cabo en 14 estados productores y 45 ingenios como medida de presión para visibilizar la crisis que enfrenta el sector y exigir a los ingenios azucareros que transparenten los cupos de exportación del endulzante y evitar así una saturación del mercado nacional, una medida que aseguran va a permitir devolver la rentabilidad a la actividad cañera. Benjamín Gutiérrez, dirigente estatal de la Confederación Nacional de Productores Rurales, explicó que la movilización fue acordada por la dirigencia nacional buscando que las compañías acrediten el volumen total de azúcar destinado a exportación, ya que señaló actualmente existe una sobreproducción superior a las 215 mil toneladas durante el ciclo 2025-2026, una situación que ha provocado una caída en el precio de la tonelada de azúcar, que pasó de 16.100 pesos en el ciclo anterior a 14.100 pesos, una disminución de más del 13%, lo que pone en riesgo el sustento de las familias que dependen de la zafra. Y como bien lo ha mencionado, pues las instalaciones van a permanecer tomadas hasta que los industriales pues cumplan con los compromisos de exportación, saquen los excedentes al mercado mundial y con ello mejore el precio del endulzante y que beneficie a los productores y que no enfrenten pérdidas, Gerardo.
0: A situación donde se pueda establecer una acción de que vuelva a reiniciar el trabajo normal, mi estimada Laura.
1: Hasta que se haga el compromiso, Gerardo, ellos aseguran que hasta que no haya el compromiso por parte de los industriales, pues no van a reanudar actividades de cosecha y molienda.
0: Afectación, hablemos de afectaciones, Laura.
1: Bueno, la afectación, Gerardo, es para todas las familias que dependen precisamente de la zafra, ya que pues al no ingresar precisamente o no permitir la salida del azúcar que se encuentra almacenada, pues hay pérdidas, por supuesto.
0: Bien, ahora vámonos a la materia educativa, Laura Beitia, porque ha iniciado la sesión del Consejo Nacional de Autoridades Educativas. Al final dice mi mamá que siempre no, se tuvo que retractar Mario Delgado.

0: Eso obviamente por lo que es la situación y sobre todo la aclaración que hizo el viernes pasado la presidenta de la República, Claudia Sheinbaum. Esa situación, hay que decirlo, es tal cual una situación de propuesta. Todavía no hay nada definido.
1: Así es, Gerardo. Bueno, pues se sigue llevando a cabo en estos momentos la primera reunión nacional plenaria extraordinaria del Consejo Nacional de Autoridades Educativas, donde el único punto es la discusión del cierre del calendario escolar y la fecha de inicio del próximo ciclo, y que preside precisamente el secretario de Educación Pública, Mario Delgado, acompañado por los titulares de educación de todos los estados. Mario Delgado, Gerardo, aceptó que en la mesa de diálogo faltan las voces de padres y madres de familia y, por supuesto, de los docentes, que viven una realidad totalmente diferente a la planteada el pasado 7 de mayo, como es el azote climático en algunas regiones y los conflictos de movilidad y la falta de atención que va a generar el Mundial de Fútbol, y que fue por lo que se determinó adelantar el cierre del ciclo al 5 de junio, que son, dijo, preocupaciones legítimas, aunque afirmó que es necesario confrontar a fondo la manera en que está construido el calendario, atendiendo las realidades del país, y aclaró que no se busca reducir la calidad educativa, sino solo optimizar el proceso de enseñanza más allá de las horas de custodia. Reconoció que al cerrar las escuelas, la carga de cuidado recae en las madres, y que es injusto que las empresas pues muestren insensibilidad en estos momentos y que quieran que en las aulas se resuelva por su falta de flexibilidad laboral, ya que los planteles son un espacio de aprendizaje y no un lugar de resguardo de las niñas y niños. Y para el magisterio, bueno, el descanso es un derecho laboral, una necesidad pedagógica, ya que su estabilidad emocional es la base de la calidad educativa. Destacó también, Gerardo, que lo más importante es que tras la entrega de calificaciones, pues hay una inercia después del 15 de junio y se cae en un periodo que se aprovecha para la descarga administrativa hasta mediados de julio, y se mantienen las aulas abiertas, pero sin un propósito pedagógico, lo que es un tiempo muerto que quita tiempo de convivencia a las familias y los niños, por lo que se propuso discutir de raíz el calendario escolar y se incorporen las visiones que en estos días se han tenido también con padres y madres de familia y distintos actores del sistema educativo, aunque recalcó que la nueva escuela mexicana, la honestidad es la brújula, formando seres humanos para la vida plena y no para cumplir estadísticas surgidas de intereses ajenos a su visión de país. Hay que recalcar que únicamente se transmitió, Gerardo, la apertura de la sesión, que fue por alrededor de 20 minutos, y luego se cortó el en vivo, anunciando que los acuerdos a los que se lleguen pues se darán a conocer más tarde, y también señalar que la presidenta Claudia Sheinbaum aclaró que la modificación planteada no fue una ocurrencia, sino una petición de muchos maestros y padres de familia, y resultado de un análisis conjunto, aunque esto sigue, por supuesto, generando controversia, Gerardo.
0: Perfecto, gracias, gracias por la información, Laura.
1: Muy buenas tardes.
0: Vamos a la pausa, regresamos.
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16: Son las 2 con

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1: Fíjese que después de más de 2 años de no declarar, de no trabajar literalmente, de no hacer absolutamente nada por los derechos humanos en Quintana Roo, hoy habló Ponce Omega Palomec, la titular precisamente de la Comisión Estatal de Derechos Humanos. ¿Qué dijo? Bueno, habló del operativo Mochila. Quien tiene la información es Alejandra Vázquez. Alejandra, te escuchamos.
2: Hola Gerardo, muy buenas tardes a ti, a todos los que nos escuchan. Pues bueno, como bien lo mencionas, la presidenta de la Comisión de los Derechos Humanos aquí en el estado de Quintana Roo, Omega Ponce Palomeque, señaló que pues derivado, Gerardo, de que se pueda empezar de nueva cuenta con el famoso operativo Mochila en todas las escuelas del estado, esto después de que aquí en Playa del Carmen se haya dado el caso de intoxicación de unos estudiantes en una secundaria en el mes de marzo pasado. Pues bueno, la titular de esta dependencia, la Comisión de los Derechos Humanos, señaló que la implementación en la escuela de este operativo pues debe de atender a situaciones de riesgo y se deben de evitar, Gerardo, pues diferentes situaciones como pueden ser actos de discriminación o revictimización de los niñas, niños y adolescentes. Y es que apuntó que este operativo Mochila pues tendría que ser un tema mucho más preventivo en las casas, involucrar justamente a los padres de familia, y no es una solución única para prevenir hechos de violencia o riesgos dentro de los planteles educativos. Lo que sí apuntó pues es que bueno, tendría que cuidarse pues justamente los derechos de los estudiantes al revisar estas mochilas, y se tiene que hacer respetando los derechos humanos y la protección de la integridad emocional de las y los estudiantes. Asimismo señaló que las acciones preventivas deben de enfocarse también, Gerardo, en el trabajo desde los hogares, es decir, los padres de familia igual tendrían que estar pendientes de qué llevan sus hijos a las escuelas. También tendría que haber capacitación, sensibilización y construcción de una cultura de prevención justamente para evitar este tipo de situaciones que, te repito, aquí en Playa del Carmen sucedió el marzo pasado con la intoxicación de 4 estudiantes en un plantel educativo en una secundaria Luz María Saleta, esto en Villas del Sol, en marzo pasado. La información, Gerardo.
1: Alejandra, también tenemos información desde Playa del Carmen por el tema de los apagones.
2: Así es, Gerardo, pues bueno, hay que recordar que prácticamente hemos estado sin luz 3 días desde el viernes pasado aquí en Playa del Carmen. Ya la presidenta municipal anunciaba que ya esta situación pues quedaba saldada hoy al 100%, pero Gerardo, se dio a conocer igual a través de las redes sociales que justamente hoy iba a haber un apagón de nueva cuenta. Esto porque se está trabajando todavía en esta infraestructura, Gerardo, en la infraestructura de la Comisión Federal de Electricidad. La paraestatal señala que será entre 48 horas máximo donde ya debe de quedar listo todo este tema. Mientras tanto, pues se sigue sufriendo el calor. Esto señala la paraestatal, Gerardo, que se debe a la redistribución de cargas eléctricas que se están realizando, y esta es una de las principales causas de estos apagones que se está viviendo. Esto lo dio a conocer pues la Secretaría de Gobierno de Quintana Roo, Cristina Torres Gómez, quien señaló que bueno, se tiene contacto directo y continuo con la paraestatal, Gerardo, pero pues bueno, el crecimiento que ha tenido Playa del Carmen está resultando justamente en estos apagones constantes que ya con hoy suman 4 días. Gerardo, la información.
1: Bien, perfecto. Completo el reporte, Alejandra. Gracias.
2: Un saludo. Muy buenas tardes.
1: Quintana Roo se alista para el Mundial 2026. Las autoridades estatales tienen un programa, también tienen un protocolo y sobre todo un operativo para lo que será la justa mundialista. Efraín Castro, te escuchamos.
3: Gerardo, auditorio, muy buenas tardes. Así es, Quintana Roo ya se está preparando rumbo al Mundial FIFA 2026 y la gobernadora Mara Lezama presentó ante diplomáticos de 21 países la estrategia integral que implementará el Caribe mexicano durante la Copa del Mundo, con acciones enfocadas en el turismo, seguridad, movilidad, salud, protección de niñas, niños y adolescentes. La reunión se realizó en el T5 de Cancún, donde participaron representantes de países como Estados Unidos, Canadá, Francia, Alemania, Reino Unido, Italia, Argentina y Colombia. Ahí la mandataria destacó que Quintana Roo busca convertirse en un centro estratégico de entrada y permanencia de turistas durante el Mundial. Sara Lezama señaló que el objetivo es aprovechar la conectividad aérea y la infraestructura turística del destino como Cancún y la Riviera Maya para atraer visitantes internacionales durante el torneo que organiza México, Estados Unidos y Canadá. El cónsul general de Estados Unidos en Mérida, Justin A. Thomas, expresó que la embajada lleva 6 meses preparándose para la Copa Mundial con prioridad en la seguridad de los ciudadanos, por lo que después de escuchar todo el trabajo de Quintana Roo, reconoció el papel importante que juega Cancún, por lo que felicitó a todos por hacer exitoso el torneo mundialista. Es cuanto.
1: Bien, gracias, gracias, mi estimado Efraín Castro.
3: Muy buenas tardes.
1: Bien, vamos ahora al corazón de la zona maya. Allá en Felipe Carrillo Puerto se espera que en las próximas horas CAPA restablezca la presión de agua potable luego de 5 días donde colonias de Felipe Carrillo Puerto se quedaron sin servicio. Adelante, José.
4: Buenas tardes, Gerardo. Buenas tardes al auditorio. Pues déjame platicarte que la Comisión de Agua Potable y Alcantarillado pues ha anunciado que durante el transcurso de este lunes se pueda normalizar la presión del agua potable, toda vez que desde el pasado jueves las colonias de Felipe Carrillo Puerto pues no cuentan con el vital líquido, ya que pues, la presión de pues del mismo pues no ha sido lo suficiente para llegar a los domicilios. Esto luego de la reparación de una tubería en el pozo 1 durante el pasado jueves, donde incluso la CAPA había anunciado que en el transcurso de 24 horas pues ello se iba a normalizar, pero a pesar de ello, hasta pues este momento, hasta este lunes, ya 5 días como tal, el agua potable pues no llega a las viviendas, y pues han anunciado que durante pues este día pues se deberá normalizar el suministro del agua potable. Y esto, ellos han señalado que esta falta de presión se deriva a la variación de voltaje que ha generado caos en los equipos de distribución, donde uno de ellos pues fue cambiado, toda vez que entre los bajones de la energía pues se les quemó una de sus bombas, y es por ello que hasta el día de hoy se va a estar normalizando, o se debería estar normalizando, la presión del agua potable que ha dejado a miles de familias de la cabecera municipal sin el vital líquido, Gerardo.
1: Ha hablado de la hora aproximada, porque tengo entendido que hay una crisis en torno a esto, mi estimado José, debido sobre todo a evidentemente que 5 días es una barbaridad.
4: Es correcto, hay una crisis que se está viviendo entre las familias, quienes incluso tienen que pues buscar dónde pues poder conseguir el agua potable, ya sea a través de bomberos o a través de la propia CAPA, contratando pues estas pipas para poder pues llenar sus cisternas, sus tinacos o sus depósitos del agua. Sin embargo, la CAPA hasta el momento no ha especificado una hora exacta para que ya queden normalizado pues la presión en las tuberías, pero hasta el momento aún continúa pues esta baja presión en el lo que viene siendo las tuberías, que hasta el momento incluso se puede decir que hay colonias que no cuentan con agua derivado pues a esta falta de presión que no se ha pues normalizado. Incluso durante el fin de semana la CAPA no había anunciado alguna fecha o hora en específico para que se normalice, sino que fue hasta hoy lunes, hace unas horas, que pues la Comisión de Agua Potable y Alcantarillado da a conocer que va a ser durante este lunes que pues se pudiera estabilizar nuevamente el vital líquido, pero esto pudiera ser durante la noche de hoy, cuando ya nuevamente se normalice la presión del vital líquido, Gerardo.
1: Bien, además tienes más información desde Felipe Carrillo Puerto, José.
4: Es correcto, en más información de la zona maya, pues te platico que un cuerpoestín pues causó alarma al ingresar a un domicilio, lo que generó una movilización pues de los cuerpos de emergencia, eso en la colonia Plan de Ayala. Eso ocurre en la calle 46 entre el cruce de la calle 81 y 83, en donde pues este animal generó este temor en una familia, que debido al riesgo que pudiera pues causar las espinas hacia las mascotas o incluso alguna de los integrantes de la familia, pues ellos solicitaron la intervención de bomberos, quienes al tener ese reporte pues acudieron al domicilio, realizaron el aseguramiento del cuerpo espín utilizando una jaula especial para evitar que resulten lesionados algún elemento pues de bomberos. Posteriormente a ello, el ejemplar fue trasladado a bordo de la unidad Pipa Cóndor para liberación en una zona segura dentro de la reserva de la biosfera de Siancán, donde podrá permanecer en su hábitat natural, lejos de la mancha urbana. Incluso la dirección de bomberos señaló que este tipo de casos suelen registrarse cuando la fauna silvestre pues se desplaza hacia otras zonas, ya sea en zonas pobladas como en esta ocasión, principalmente en busca de alimento o refugio. Incluso a esto se deriva a las altas temperaturas que se han registrado en Felipe Carrillo Puerto. Lo que buscan pues estas especies es un lugar pues fresco, y es por ello que pues deciden de la selva ingresar a lo que es la mancha urbana y buscar pues algunos domicilios que ellos pues se sientan en su lugar fresco, y es por ello que pues se da esta situación. Incluso bomberos ha pedido a la población, en caso pues de una situación similar, notificar de manera inmediata los números de emergencia para que ellos se hagan cargo de controlar, incluso atrapar a esos animalitos y posteriormente a ellos ser liberados en su hábitat natural, y no tratar de que la población intente atraparlos, que pudieran terminar lesionados, y eso pues ya pudiera generar otro tipo de situación de no hacerlo con las medidas necesarias, incluso con el equipo necesario para atender este tipo de reportes, Gerardo.
1: Bien, perfecto, gracias mi estimado José por la información.
4: Buenas tardes.
1: Pausa, volvemos.
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20: Son las 2:29. 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
1: Iniciamos esta tarde el recorrido informativo con nuestro compañero Manuel Sánchez.
24: ¿Qué tal, Gerardo? Muy buenas tardes al auditorio. Comentarte que en Puerto Morelos la presidenta municipal Blanca Merarizio Muñoz dio a conocer la próxima puesta en marcha de la segunda etapa de la reconstrucción del camino de acceso a Bahía Petempich, una obra estratégica que estará permitiendo mejorar las condiciones de tránsito, seguridad y durabilidad de esta importante vía. De acuerdo con información del gobierno municipal, la alcaldesa destacó que esta acción responde a la necesidad de contar con infraestructura vial moderna y funcional acorde al crecimiento del municipio. El proyecto contempla una inversión total de 8 millones de pesos destinados a intervenir una superficie de 4,979 metros cuadrados mediante la colocación de carpeta de concreto asfáltico en caliente de 5 centímetros de espesor, además de la conformación de base hidráulica con material cementante para asegurar mayor resistencia y durabilidad. En ese contexto, el secretario de Obras Públicas, Mario Salinas Castro, explicó los alcances técnicos de la obra y su impacto en la infraestructura vial del municipio. Gerardo Auditorio, el detalle de la información.
1: Gracias, gracias, mi estimado Manuel Sánchez. Ahora en Chetumal escuchamos a Marta Torrero. Ahí está, se colgó. ¿Qué pasó? ¿Ya la tenemos? Tú me dices, mi estimado Amador Jaimes. A ver. Bueno, vamos primero con Ángel Iguana Tulón. Adelante, Ángel. Adelante, Ángel. No, tampoco está Ángel Iguán. Ahí está Ángel Iguán. Ángel, adelante. Sí, ahí está. Bien, vámonos a Tulum. Adelante, Ángel Iguán.
25: Gerardo, buenas tardes al auditorio. Como bien comentas, la Dirección General de Salud Municipal de Tulum lanzó un llamado urgente a la población para extremar precauciones ante las elevadas temperaturas que se han registrado esto en los últimos días, los cuales han comenzado a generar riesgos severos para la salud, principalmente golpes de calor, deshidratación y agotamiento físico. En tanto, la directora general de Salud Municipal, Sonia Vargas Torres, advirtió que las altas temperaturas pueden representar un peligro mortal, especialmente para niños, adultos y mayores, personas con enfermedades crónicas y trabajadores expuestos al sol durante largos periodos. Señaló que actualmente se mantienen monitoreos constantes debido al incremento de casos relacionados con malestares provocados por el calor extremo. La funcionaria exhortó a la ciudadanía a mantenerse bien hidratada, evitar la exposición directa al sol entre las 11 de la mañana hasta las 4 de la tarde, utilizar ropa ligera y no permanecer dentro de vehículos cerrados, ya que las temperaturas al interior pueden elevarse rápidamente y provocar consecuencias fatales. Para finalizar, Vargas Torres pidió a la población estar atenta a síntomas tales como mareos, dolor de cabeza, piel enrojecida, sudoración excesiva o pérdida del conocimiento, ya que podrían tratarse de señales de un golpe de calor. En caso de presentar alguno de estos síntomas, recomendó acudir inmediatamente a una unidad médica de salud para recibir atención oportuna. En otra información, la construcción de antenas presuntamente pertenecientes al sistema de videovigilancia y comunicación del C5 en el complejo residencial Aldea Samá ha comenzado a generar inconformidad entre vecinos y residentes de la zona, quienes aseguran desconocer si dichas obras cuentan con los permisos correspondientes y bajo qué condiciones fueron autorizadas. De acuerdo con la información dada a conocer por Johnny Monreal Padilla, secretario general del Ayuntamiento de Tulum, se trata de una antena del C5 cuya finalidad será fortalecer la comunicación, cobertura y capacidad operativa en materia de seguridad para el noveno municipio como parte de las estrategias de vigilancia y monitoreo que buscan reforzar la coordinación entre las corporaciones. Sin embargo, la situación no ha sido bien recibida por algunos habitantes de la el fraccionamiento Aldea Samá, quienes comenzaron a cuestionar los trabajos tras observar maquinaria y personal realizando labores dentro del complejo. Gerardo, la información.
1: Gracias, Ángel, desde Tulum. Ahora sí, en Chetumal, escuchamos a mi compañera Marta Torrero.
0: Gracias, Gerardo. Buenas tardes. Por las obras del Tren Maya que generaron el desplazamiento de especies, mensualmente al menos 5 mueren atropelladas y están protegidas por la norma oficial mexicana. Esto lo informó el dirigente de la agrupación Proyecto ACMA Jagual, Víctor Rosales. Señaló que en promedio cada mes registran hasta 30 a 35 atropellamientos. De estos, unos 5 o 6 son mortales y el resto, Gerardo, algunos animalitos quedan lesionados y no los pueden recoger de la cinta asfáltica. Lamentó que hayan fallecido jaguares y otro tipo de especies que están protegidas por la norma oficial mexicana debido a la imprudencia de los conductores. Y por otra parte, te informo que jóvenes mayas han abandonado por completo el campo de la zona maya. Les reditúa más las propinas que ganan en la zona norte. Señaló el diputado José María Chacón, dijo que se niegan incluso a conservar sus valores y tradiciones, como es el hablar lengua maya o realizar otro tipo de acciones relacionadas con sus ancestros. Indicó que desafortunadamente la transculturización avanza rápido, a pesar de que hay programas de apoyo para estas personas que migran a la zona norte del estado, Gerardo.
1: Bien, gracias. Gracias, Marta Torrero. Ahora en la isla de Cozumel, David Batún.
2: El Vitorio, déjame decirte que hasta ahora hay más de 80 embarcaciones registradas para el torneo de pesca rodeo de lanchas mexicanas que se realizará todo el próximo fin de semana. Desde el 16 al 18 se estará realizando este torneo de pesca muy reconocido a nivel nacional e internacional aquí en la isla de Cozumel, donde se pretende romper el récord del año pasado, que fueron más de 111 embarcaciones que participaron. En esta ocasión, hasta este momento, ya son 80 registradas. Sin embargo, se espera que durante toda esta semana pues se registren más embarcaciones. Y recordemos que el primer el lugar de este torneo son $500,000 para el primer lugar, Gerardo. Por otra parte, también déjame comentarte rápidamente que rebosamiento de aguas residuales o aguas negras está perjudicando a familias del centro de la isla de Cozumel. Déjame decirte que la familia Fuentes Ceballos ha sufrido todo el fin de semana sobre este rebosamiento de aguas residuales dentro de su vivienda. Pero ¿de dónde vienen todas estas aguas? Pues obviamente vienen del sistema de drenaje de la Comisión de Agua Potable y Alcantarillado de la isla de Cozumel, donde se han dado pues obstrucciones de este drenaje, que bueno, se ha terminado todas estas aguas residuales dentro de la vivienda de estas familias que están siendo perjudicadas, y piden la intervención de la Comisión de Agua Potable y Alcantarillado para poder darle solución a esta problemática que está afectando pues ya a varias familias de la colonia centro de la isla de Cozumel, Gerardo.
1: Bien, gracias, gracias, David Batún. Y cerramos esta tarde el recorrido informativo en la frontera norte de Quintana Roo, en Lázaro Cárdenas. Raúl Balam.
3: Gerardo, buenas tardes al auditorio de Radio Turquesa. Esta semana se cumple un mes desde que habitantes de la comunidad de San Francisco instalaron un retén comunitario con el propósito de revisar todo tipo de unidades que ingresan a la zona, como una medida para proteger la integridad de las familias de varias localidades cercanas. La vigilancia abarca comunidades como San José, Naranjal, San Antonio, San Juan de Dios y Constituyentes, donde los pobladores se han organizado bajo un esquema comunitario para identificar vehículos sospechosos y conocer el origen y actividades de las personas que transitan en el área. De acuerdo con fuentes fidedignas, conforme han transcurrido las semanas, han comenzado a surgir algunas diferencias entre los mismos participantes, principalmente por el desgaste físico y emocional que implica permanecer de manera constante en los filtros de vigilancia. Incluso señalaron que algunos habitantes temen por su seguridad ante la posibilidad de recibir amenazas derivadas de las acciones emprendidas para reforzar la seguridad comunitaria. Las fuentes indicaron que existe un grupo minoritario
25: de pobladores que ya no desean continuar participando en las labores de retén y consideran que debe ser responsabilidad de las corporaciones policíacas garantizar la seguridad de las familias de la región. A pesar de ello, los habitantes continúan con los trabajos de construcción de una caseta policíaca, donde han solicitado la presencia permanente de elementos de seguridad, principalmente de la Guardia Nacional, para que trabajen en coordinación con la vigilancia comunitaria que opera bajo usos y costumbres. Por otra parte, con el propósito de pedir a los dioses abundante lluvia y una buena producción agrícola para este año, dignatarios mayas iniciaron los trabajos de la tradicional primicia del pueblo en el centro ceremonial de Cantuditrú, donde durante 4 fines de semana consecutivos se llevará a cabo ceremonias ancestrales que concluirán el próximo 31 de mayo. Los rituales estuvieron encabezados por el sacerdote maya Secundino Pat Ruiz, quien desde temprana hora dirigió los rezos en lengua materna desde el inicio de las actividades hasta el ofrecimiento de las viandas dedicadas a las deidades mayas como parte de las costumbres heredadas de generación en generación. Durante las ceremonias, los participantes y sacerdotes mayas comenzaron a llevar diversos productos utilizados para las ofrendas, entre ellos masa, pepita, pollos y otros alimentos tradicionales. Posteriormente iniciaron con la preparación de la conocida hostias, unas tortillas grandes elaboradas y envueltas con palma de chip, considerada parte esencial de los rituales. De manera paralela, un grupo de mujeres se encargó de preparar el col, ingrediente principal para la elaboración del chocó, bebida tradicional que forma parte de una de las ofrendas ceremoniales. Gerardo, el detalle de la información.
1: Gracias, Raúl Balam. Con eso terminamos el recorrido informativo. Vámonos a la pausa. Regresamos para cerrar.
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20: Son las 2:45. La semana.

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1: Sandra Rodríguez, te escuchamos.
2: Hola, auditorio, muy buenas tardes. Para comentarte que con el objetivo de presentar las principales acciones de Quintana Roo que realiza el estado rumbo al Mundial de la FIFA 2026, la gobernadora Mara Lezama sostuvo esta mañana un encuentro con el cuerpo consular acreditado en la entidad. Estuvieron presentes un total de 21 países en esta reunión que tuvo lugar en el C5. Estuvieron Estados Unidos, Canadá, Alemania, Francia, Reino Unido, Italia, India, Australia, Rusia, Austria, Bélgica, Argentina, Colombia, Portugal, Sudáfrica, Indonesia, Guatemala, Uruguay, Hungría, República Checa y Cuba. Según la estrategia, habrá la implementación de protocolos de atención en eventos masivos, capacitaciones dirigidas a personal operativo, corporaciones de seguridad y sector turístico con el objetivo de reforzar la atención, prevención y salvaguarda de los derechos niñas y niños y adolescentes en Quintana Roo en medio de una justa deportiva que, como todos los eventos internacionales, puede prestarse a temas de explotación infantil. Por otra parte, Gerardo, te comento que el fin de semana del 10 de mayo tuvo muy buena afluencia en los restaurantes para la celebración. Perla Flores, la presidenta de Canidad, dijo que desde el viernes empezaron a notar un incremento en la afluencia de comensales y el domingo alcanzó su pico. El repunte fue de entre el 20 y el 40%, tomando en cuenta que operaban entre el 40 y 60% antes de esta fecha, y terminaron con el 80% con picos del 100%. La opción de comida a domicilio también mostró un alza y el cheque promedio de igual forma aumentó en esta fecha. Era el auditorio la información.
1: Gracias. Gracias, mi estimada Sandra Rodríguez. Información policiaca.
0: La nota roja. Un patrullaje breve por Quintana Roo. 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
1: 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Alejandro Maya, adelante con la información.
3: Gracias, Gerardo. Muy buenas tardes. Buenas tardes al auditorio. Te comento, un hombre ejecutado fue localizado la mañana de este lunes en un camioneta rosario ubicado cerca de la carretera Gasauto, aproximadamente un kilómetro de llegar al libramiento de la autopista, lo que generó la movilización de autoridades municipales, así como la Fiscalía General del Estado. El hecho ocurrió cerca de las 10:30 horas. Luego una llamada alertó sobre la presencia de una persona tirada en un área de maleza. Tras el reporte al sitio acudieron policías municipales, quienes han realizado un recorrido por la zona, encontrado a un hombre tendido con visibles huellas de violencia cerca de un camión de refería a unos 100 metros de la carretera Gasauto y poco antes de llegar al libramiento de la autopista. Entonces pues llegaron agentes de investigación de la unidad de homicidios, así como personal de servicios periciales, para hacerse cargo del levantamiento del cuerpo de la persona, del cual se dijo era Estés Morena, complexión media y tenía una estatura aproximadamente 1.70 metros, el cual vestía con pantalón de mezclilla azul, playera y tenis. Finalmente el cuerpo fue levantado y trasladado al servicio médico forense. La víctima al parecer presentaba dos impactos por arma de fuego, uno de estos en la cabeza. En otra información, documento, un vehículo abandonado, hospitalizado esta mañana en las comisarías 114, cerca de la colonia La Unión, también muy cerca de la de funcionamiento Vista Real de la región 252. Es un vehículo Nissan Sentra color negro, del cual se dijo posiblemente esté involucrado en el atropellamiento de un motociclista ocurrido la madrugada del sábado en el arco vial con la avenida Costa Maya, el cual lamentablemente perdió la vida y, bueno, posteriormente el chofer de la comunidad dejó abandonado el carro en esa dirección, la cual fue asegurado por elementos de la Fiscalía General del Estado. Ya para concluir este comento, un chatarrero terminó gravemente lesionado luego de ser impactado por el conductor de un auto, el cual se dio a la fuga. El hecho ocurrió en la calle Monteprieta del personamiento de Vista Real, cerca de las 11 de la mañana. La persona se encontraba recogiendo chatarra a un costado de la vía de rodamiento cuando fue impactado por él. Chofer de esta unidad, quien sobrevivió demasiado, y bueno, tras el impacto lo proyectó aproximadamente 10 metros. La persona, lamentablemente, al caer, incrustó uno de sus ojos en una rama y, bueno, al parecer perdió parte de un ojo en la zona. Las personas que pasaron por el sitio lo declararon muerto inicialmente, sin embargo, ya los paramédicos confirmaron que aún estaba vivo y lo trasladaron al Hospital General, dando que su triciclo pues fue tirado de la zona por algunos familiares, ya que pues le pidieron las autoridades municipales, que eran de tomar conocimiento, que lo llevarían a resguardar a una casa cercana. La información, Gerardo, muy buenas tardes.
1: Bien, gracias por la información, Alejandro May. 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
4: Gerardo, amigos, ¿cómo están? Muy buenas tardes. Ya los horarios y fechas para las semifinales del fútbol mexicano. Pumas Pachuca, jueves a las 8 de la noche en el Estadio Hidalgo, tiempo de Quintana Roo. El domingo es la vuelta, domingo 17, 8 de la noche en el Estadio Olímpico de Ciudad Universitaria. Chivas Cruz Azul, el miércoles a las 9 de la noche ahí en el Estadio Azteca. La vuelta, el cierre va a ser el sábado en el Estadio Jalisco a las 8 de la noche con 8 minutos. ¿Por qué en el Jalisco? Porque ya tienen que entregar el estadio para la FIFA, para el Mundial. Estamos a menos de un mes ya de que empiece la máxima justa del fútbol mundial. Y bueno, pues todavía alcanza Cruz Azul a jugar en el Estadio Azteca. Si nada más hacían las rayaditas por una hora, no se lo iban a prestar y dijeron, bueno, denme chance para tener un gran lleno, las Chivas conozcan el estadio, y bueno, pues se van a jugar así jueves y miércoles, jueves, sábado y domingo. Y aquí en Quintana Roo pues siguen las buenas noticias, la cosecha de medallas, se está trabajando y pues natación aporta 8 medallas y un nuevo récord en 50 metros dorso en la Olimpiada Nacional. Ahí está la información. Y también el calor de Cancún femenil a San Luis a buscar su pase a las semifinales de la Liga Nacional de Baloncesto. Ya mañana platicaremos de lo calientito que estuvo el béisbol el fin de semana aquí con los Tigres y los Olmecas. Mañana vienen los conspiradores de Querétaro.
1: Que no ganan los Tigres, ¿eh, Mario? O sea, el problema
4: no empieza,
1: ganan series. O sea, el problema es que empiezan a acumularse los kilómetros y no las victorias y sobre todo las series. Creo que ahí solamente una serie en lo que va de la presente temporada y va muy rápido. O sea, ojo con eso también. Y en el caso del calor de Cancún, hacerla chiquita, nadie se esperaba que las Santas sacaran un triunfo del Poliforum Cancún, Mario.
4: Sí, el viernes fue la sorpresa y mira, van a tener que viajar y con el riesgo de quedar fuera.
1: Pues bueno, vamos a esperar de todas maneras. Gracias, mi estimado Mario Vázquez. Excelente tarde, amigo mío.
4: Muy buen inicio de semana.
1: Vamos, ya terminamos, ¿verdad, Amador Jaimes? Te agradecemos, amigo mío, casi siempre, cada vez que usted está, nos vamos rápido, nos vamos bien, contentos y felices. Gracias, Amador Jaimes, en la producción esta tarde, a Jairo Ruiz, en la producción de Turquesa News. Mi nombre es Gerardo Reynoso, le recuerdo, hay cosas que no se pueden evitar, estar bien informado, informado es una de ellas. Quédese con la programación de Cadena Radiofónica Peninsular. Viene a continuación Hanser Sosa y La Chavela en Que Show.

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0: Son las 2:57. 105.1, la que manda. 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
18: Son las 3 con 16 minutos. 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

0: Hola, ¿qué tal? ¿Cómo están? Buenas, pero muy buenas tardes. Tengan todos ustedes. Yo soy la Chabela, la chica más chavocha de la radio, y estamos dando inicio a qué show. ¿Pero qué dijeron? ¿Esta viene sola? No, claro que no. Está conmigo el chico más guapo de la radio. O sea, y no estoy hablando de otro que ya no trabaja aquí. Estoy hablando de... ¡H!
1: ¡Nombre!
0: ¡El Príncipe H!
1: ¡No manches, producción! Buenas tardes, es lunes, iniciamos la semana con energía, con actitud. No importa lo que haya pasado, si no le cantaste a mamá la de... la canción de Mía, ¿cómo se llama ese? ¿Denise de Calao?
0: Ah.
1: Si no le bailas el ratón vaquero, si no le diste flores, si no le diste, ya vas a comer, no importa.
0: Yo de repente cuando le digo, ¿qué regalo traes? Le digo, para mamá.
1: Para mamá, para mamá. No importa si te dejó tu brujer, si te engañaron con uno, con dos, con tres.
0: Siempre te va a quedar el amor de una madre.
1: ¿La qué?
0: No, de una mami.
1: Ah, ok.
0: Ay, mi vida, ya ves que madres van, madres vienen. Y la mamá que te dio la vida nunca se va a ir.
1: Dicen que madre solo hay una. ¿Eh? Entonces, ¿de quién son todas estas cosas que hay aquí, Chabela?
0: Ay, son fotos de las mamás de los compañeros.
1: Ah, ok. Qué madres tan afortunadas, caray.
0: Saludotes para todas las mamitas, en especial a las de los compañeros, a las de ustedes, radioescuchas, muchas gracias. Toda esa gente que se comunica, se reporta con nosotros y que nos manda su mensaje, y a esas mamitas que nos platiquen qué les dieron, qué no les dieron, y si les dieron, ¡ay, qué envidia!
1: A ver, la verdad, Chabela, danos tu mentira de la tarde. ¿Qué le regalaste a tu mamá?
0: Nada. No, de verdad, quiero ser muy honesta, no le di nada.
1: ¿Pero por qué?
0: Porque le di.
1: Ella te dio la vida, te dio educación, te dio alimento, te dio todo, todo. Le sobra.
0: Ay, ay, ay, ay, ay, pues mira, yo le voy a ser muy honesto a usted, señor locutor.
1: Señorito, por favor. Ahora, que me ha costado.
0: Señorito locutor, pues yo le voy a ser muy honesto. Yo le dije a mi madre que para festejarle un buen cumpleaños y un buen regalo va a ser hasta el día de la quincena.
2: No sirve para nada.
1: No marcha, pela.
0: No, sí, sí, sí, ya se le festejó.
1: Bueno, también se pasa. ¿Por qué ponen las efemérides? ¿Por qué ponen el Día de las Madres el 10 de mayo?
0: Claro.
1: Si saben que acaba de pasar media quincena.
0: Pues ve, los niños son los únicos medio beneficiados, 30 de abril,
1: pero
0: mi vida.
1: Pero si se pagan tarde, ya valieron también. No, yo creo que el peor es el 14 de febrero.
0: Sí, también.
1: Bueno, un día antes de quincena, ya estoy estirando mis 20 pesotes.
0: Sí, de hecho, se cuesta, y luego las rosas ya no te cuestan 10 como antes.
1: No, si la rosa es porque no te ha depilado.
0: No, hay mamitas que de repente nos dicen, ay, ¿qué pasó con el regalo? Por lo menos una cartita. No, de verdad, siempre lo que pacten con mami, lo que le vayan a dar a mami, que sea de corazón y con todo el cariño del mundo.
1: Ok, oye, tenemos, hay una obra de teatro que se llama Enfermeras en Guardia.
0: Ajá.
1: De Tila María Sesto.
0: Ajá.
1: ¿Y qué crees?
0: ¿Y qué creo?
1: ¡Vamos a regalar boletos!
0: ¡Wow!
1: Y aparte hay una entrevista con ella al rato y vamos a regalar boletos.
0: ¡Es este martes 12 de mayo!
1: Sí, pero al rato damos la info, espérate.
0: Ah, ok.
1: No comas ansias.
0: Ay, no, yo ya quiero comer. ¡Ansias!
1: Ay, yo también tengo hambre. Ay, provecho a los que van a comer, coman rico, coman sabroso, disfruten su lechuga con jitomate, aguacate, porque seguro hoy muchos empezaron su dieta.
0: Ay, te voy a decir algo, mi vida. Hay otro de acá que no quiero decir nombres, pero trabaja en RH y no estoy hablando de la licenciada, sino de su asistente.
1: ¿Del Rodri?
0: De Rodrigo no vas a estar hablando.
1: Ya se le nota, ¿eh? Ya sí. Se le nota.
0: Pues no sé si se le
1: quiere
0: nota.
1: Quiere cambiar de puesto, el mendigo.
0: No, es que ahora resulta que muy fitness. Estaba echándose una ensalada a César, mi vida.
1: Sí. Ay. ¿Pero qué tiene que ver César? Uno es Rodrigo y el otro es César, caray.
0: Bueno, que está poniendo su empeño para bajar de peso, mi vida.
1: Ah, muy bien.
0: Dice que él está así por culpa de la inflación.
1: Sí, ¿por qué?
0: La inflación de su cuerpo.
1: Ah, caray.
0: Le mandamos un saludo muy especial y gracias, provechito, hijo.
1: Provecho, coman rico. Y bueno, los que les vale un sorbete de la alimentación, pues coman su torta de cochinita, de lechón, carnaje, entrele rico, entrele sabroso.
0: Ay, mi vida, pues es que una tortita de lechón, una tortita de cochinita es riquísima y deliciosa, y de repente pues volteas a ver y dices, sí, sí puedo entrar, pero también dense un día o dos días, por lo menos para descansar de la dieta.
1: Descansen, sí.
0: Lo que no me tragué toda la semana, me lo trago en dos días. Ay, aparte, me encanta a mí cuando te dan el lechoncito con su cascarita así bien durita y, ay, no, es deliciosa.
1: ¿Sí? ¿Te gusta?
0: No en cualquier lugar, pero sí, deliciosa.
1: Ah, bueno, está bien, se vale, la verdad.
0: Solo en los lugares de confianza.
1: Ok, bueno, los que van en el transporte, pásela bien. Los que le van a la América, pues compran su short, su playera, su sombrilla, porque ya están de vacaciones, ¿eh? Perdieron contra los Pumas.
0: Ni modo, mi vida, pues así. No, no quedamos empatadas.
1: Bueno, pero no están, ya están eliminadas.
0: Ay.
1: Fuera.
0: Mendigo, Pumas.
1: No, hombre, la verdad es que a mis amigos americanistas disfruten sus vacaciones, un poco adelantadas, ¿no? Pero disfruten, o cómprense unas frituras, váyanse a la playa, ya no tienen nada más que hacer.
0: Mi vida, yo lo único que digo es que el que se burla ahorita, el día de mañana, vas a ver si no.
1: No, mañana.
0: Dicen que
1: no.
0: La que disfruta, oye, mejor, oye, es después.
1: Mañana no, el próximo sábado, ya vemos.
0: Ay, mendiga, chivas.
1: Por lo pronto me voy a divertir.
0: Sí, mientras tanto, a ver, vamos a ver cómo le va a ir a las Chivas, mi vida, ojalá.
1: Ganaron el fin de semana, ganaron bien. La verdad es que todos los chivermanos estamos felices, contentos. No puede ser lo mismo de lo que le van a la América. Están tristes, desplumados, sin ganas. Hicieron un caldo con ellos. No, hombre.
0: Caldo de águila.
1: Un caldo de pollo. Con un caldo de pollo.
0: Vení, vení. Y dime cómo quedara.
1: Entonces, bueno, lástima a los americanistas que iban a ganar, que no sé qué. No, hombre, la verdad es que ni con tantos penales regalados.
0: No, pero pues es que la gente. Ah, es lo que andaban diciendo, que por favor, un penal y un penal. Pero ni modo, así son las Chivas. Se ganan a puro penal, mi vida.
1: Ahora.
0: Sí, la verdad, se tenía que hablando decir y
1: de,
0: se dijo.
1: Hablando de penal, saludos a Omar Bravo, que está en el penal ahí de la. De...
0: Oye, sí, es cierto. Saludos también al muñeco. Un besote, bombón. ¿Cómo te extraño?
1: Bueno, y nomás para que usted sepa, el América está eliminado de la liguilla del fútbol mexicano. Las Chivas siguen en pie, Cruz Azul sigue en pie, Pumas siguen en pie, Pachuca siguen en pie, y el América un pie, pero en la playa, que se van de vacaciones, que se van a disfrutar los cenotes que tenemos.
0: No te preocupes, mi vida, nos vamos a preparar y vamos a sacar nuevas estrategias para darles con todo.
1: No, hombre, ya veo las americanas. Ahorita me preocupa, ¿eh? Porque los semáforos van a estar llenos de limpiadores de parabrisas. No te preocupes.
0: Se arrancan calcomanías.
1: Ya me está. Ah, les fue mal.
0: Sí, lo sé, mi vida, pero hay que reconocer. Digo, es de humano reconocerlo, mi vida. Nada más que te voy a decir una cosa. Me lo dices de una manera que no sé si es burla o comentario, no, mi vida. No, no, y no. Me lo dices también de otra manera, como si me aguantaras unos golpazos, mi vida, ¿eh?
1: De las dos. Caldo de gallina, tocó el fin de semana, justo ayer domingo, 3-3, ¿eh?
0: Pues sí.
1: El yucateco, el viejito Henry Martin, tuvo la oportunidad.
0: Respeta que hay mamás americanistas, mi mamá es americanista.
1: Sí.
0: Sí, tranquilo, y respeta.
1: Señora, nunca es tarde para encomendar, para enderezar el camino, señora.
0: Sí, hay otros que por más que tienen el camino enfrente no lo ven, ¿verdad, señora, chivista?
1: Señora, el camino está, siga la luz, señora. Ok, oye, los de Cruz Azul felices, ¿eh?
0: Pues,
1: no
0: tanto.
1: Tienen estadio, pero tienen liguilla.
0: Por eso te digo, ni tanto, mi vida, ni tanto.
1: Sin estadio los mendigos, pero ahí están compitiendo poco a poco. En una de esas se vienen a jugar aquí al estadio 86, caray. O aquí el de la 220.
0: Pues hay que ponerlo a usar esa cosa,
1: ¿me? que se llene una vez, caray.
0: Que se llene de perdida.
1: No, lo llenan los pioneros, dicen. Dicen. Ok, 99-82-36-4544. Así pueden mandar sus mensajes felicitando a las Chivas.
0: Ay, que nos los presten para la comunidad.
1: 881-1991 para que nos llames y te burles de la América. La que tú quieras está bien. En esta vida hay de dos caldos. O el caldo de pollo que pierde la América, sí. O el caldo de birra que ganan las Chivas.
0: Sí,
1: tú eliges, no, en cuál estar, caray. ¿Por qué lloras, Chabela?
0: El caldo de chivo huele feo, vivía como popó.
1: Pero qué rico sabe. Una barba, ¿a poco no te gusta una barbacoa?
0: Sí, vivía.
1: No, te digo que hasta en eso estás sabroso.
0: Oye, ¿y estas bolitas? Ay, ya te estás haciendo del baño, vivía.
1: Ahora, no marches.
0: De alegría.
1: Hoy, como cada lunes, hay zona panzona.
0: Vamos a tener una receta muy, muy interesante. Les vamos a enseñar a hacer unas pechugas rellenas.
1: ¡Eh!
0: Unas pechugas rellenas.
1: No creo. Yo tampoco.
0: Ah, van a haber dos opciones, así que muy pendiente.
1: Y son mis favoritas las pechugas.
0: ¿Sí?
1: Ya escuchaste.
0: Sí, pero si es de pollo normal, ¿no? Recién matado. Lo viví en carne propia.
1: Oigan, saludos a todos los fieles y también a los infieles.
0: ¿Tú de cuál te consideras?
1: De las personas fieles.
0: Yo también de las infieles.
1: ¿Eh?
0: Ay, perdón, de las fieles. Solita me ando quemando, ¿no te digo?
1: Hombre, Chabela.
3: Bonito mojado.
1: Oye, Chabelita.
0: Mándeme.
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1: 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No, hombre, te pasas, Chabela. 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
0: No, ahorita está Toñito.
1: ¿Y qué? También Toñito da besos, caray.
0: Pues sí, pero pues les van a gustar más a las muchachas del otro, mi vida.
1: Oh, a quien venga, miel con besito.
0: Oh. ¿Ay, miel con besito?
1: Sí.
0: Si es hombre, me hablan, por favor. Yo bajo a atender.
1: Ándale, vamos a hacer una pausa, es breve. Cuando regresemos tenemos mucha información, diversión, entretenimiento. Sigue escuchando...
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4: Son las 3 con 32.

0: qué poca, de veras, se pasa la Ana Bárbara. Aquí escuchamos a la, no sé si es cancunense, pero yo la veo en plaza aquí, en la plaza aquí, en la avenida, donde se anda esa mujer.
1: Ay, donde quiera, imagínate, yo sí también quiero. Quiero andar con esa mujer. Ay, no, primero Mortis, que Tortis. Es más, mira, yo a mí hasta cuando de repente ando cerca de alguna frutería, mi vida, y veo algunas frutas, el pepino no hay problema, no hay problema, el camote mucho menos,
0: agüita, ¿no?
1: Ah, no, claro, la yuca mucho menos, lo que no me gusta mucho es la papaya, me da como ganas de vomitar.
0: Así tan rica que está.
1: Nada que ver, mi vida.
0: Un licuadito en agüita, mira, un agua de papaya, y le pones un poquito de miel, Chabela,
1: no.
0: O un licuado de papaya con la leche de tu preferencia, Chabela.
1: Eso sí.
0: Y le pones miel, no, hombre.
1: Pero solo deja, pero solo déjame la leche de mi preferencia. No me dejes de la papaya, por favor. Es que el licuado como que no me gusta, me gusta más de avena. Lo vamos a jalar mejor de avena. Sí.
0: ¿Te hace cuchi cuchi la panza?
1: No, te dicen que la papaya es tiene mucha fibra.
0: Y la leche te afloja también.
1: Pues, dependiendo, si es deslactosada, mucho mejor.
0: Mejor. No te lastima.
1: No, claro.
0: Oye, a los que les va a lastimar el bolsillo es a las personas que tienen bici eléctrica o scooter.
1: ¿Por qué, mi vida? ¿Qué pasó?
0: Se va la noticia, Chabela.
1: Se viene disparada la luz.
0: No, hombre, que eso es lo de menos.
1: Ya no hay subsidio.
0: No, hombre, ahí te va.
1: Platícame, papi, que me tienes bien nerviosa.
0: No tienes scooter tú tampoco, ni bici eléctrica, Chabela.
1: Oye, pero puedo llegar a tener algún día cuando dicen, como en las novelas, ya ves que una pobre siempre se puede casar con uno rico o herede algo.
0: Pues ahí te va, Chabela.
1: Échamelo.
0: Ya tienen que emplacarlo.
1: ¿Qué?
0: ¡Te lo juro!
1: No, claro que no.
0: Y es que si tú eres propietario de un scooter o una moto eléctrica o cualquier vehículo eléctrico motorizado personal, o sea, el BPM, ahí te va. ¿Qué crees?
1: Ajá.
0: Pues ya tienen que pagar.
1: ¿No es parecido al BPH?
0: No, Chela. Ya tienes que tramitar tus placas antes de que finalice el plazo establecido al 2026. Bueno, pues tras la publicación más reciente, ahí te va. Esto es en la Ciudad de México. Pero ¿por qué les estoy diciendo? Porque si pasa allá, va a pasar en Quintana Roo. Va a pasar en Yucatán, va a pasar en Campeche, en todos lados. ¿Por qué? Pues los usuarios de scooters y motocicletas eléctricas de mayor potencia deberán cumplir nuevas normas de tránsito. Y es que la medida indica que para circular en la capital de la Ciudad de México, pues es necesario contar con licencia de conducir vigente y con placas correspondientes. Bueno, pero ¿cuáles son? Bueno, de acuerdo con información de la Secretaría de Movilidad, a partir del 1 de julio va a comenzar la regulación de los llamados BMP. Esta categoría contempla scooters eléctricos, bicimotos y algunos vehículos ligeros impulsados por motor eléctrico que cumplan ciertas características técnicas. ¿Pero cuáles son? Si tiene la capacidad para rebasar los 25 kilómetros por hora, si su uso es acelerador independiente y si su funcionamiento mediante motor es eléctrico. Esto marca una diferencia respecto a bicicletas convencionales o bicicletas eléctricas de pedaleo asistido, las cuales seguirán bajo otra clasificación. Pero, ¿tú qué opinas, Chabela? Imagínate, debes tener tarjeta de circulación, licencia de conducir, seguro obligatorio, uso de casco, luces encendidas y respetando las reglas generales de tránsito.
1: Pues,
0: ¿te late o no te late? ¿Te gusta o no te gusta? ¿Te embona o no te embona?
1: Pues mira, como yo no tengo scooter, la verdad sí me embona. Si no, si yo la tuviera, pues a lo mejor y diría no, porque es un gasto que se viene, que se avecina. Y como dices tú, ya está muy cerca de terminar el plazo.
0: ¿Tiene que ver la mendiga?
1: No, se acerca el plazo final de para que puedan emplacar estos vehículos, que obviamente todos sabemos que la ley de tránsito marca que cualquier vehículo que contenga motor tiene que ocupar su carril, tiene que tener su documentación y tiene que estar previamente identificada. Al final de cuentas hay gente que dice, es que ¿por qué? Que no sé qué. Hay que leer el manual precisamente de manejo y todo lo que se tiene que conlleva y esto lo hacen precisamente para evitar robos, y si los hay, de alguna manera puedan encontrar el vehículo, puedan de alguna manera localizarlo, o que puedan de alguna manera ayudar a la persona o al usuario o al conductor. Es por eso que se está haciendo. Creo que debemos de tomar esta medida como precautoria.
0: O sea, ¿estás de acuerdo?
1: Estoy de acuerdo.
0: Ok.
1: Primera vez que estoy de acuerdo.
0: Qué raro.
1: No, ¿verdad que sí?
0: ¿Me sorprendes?
1: Sí, no, es que ya desde abajo me dijeron
0: Aplícate, te aplicamos, cara.
1: Sí, claro. Una es en seguridad. Es que él tiene un scooter. Dijo, oye, el H va a hablar de los scooters.
0: Ok, pues bueno, esto es en Ciudad de México, pero seguramente al implementarse ya, habrá implementaciones en ciudades como Cancún, como Playa del Carmen, que se usan mucho estos medios de transporte. Aquí en Cancún vemos en las avenidas principales que la gente va circulando en sus scooters. Y es peligroso tanto para el conductor del scooter como para las personas que van a pie o los que van manejando un vehículo o una motocicleta.
1: ¡Claro! No, pues es que cada quien, mi vida, y hay que seguir las indicaciones. Cuando te dicen, no te metas a un lugar, no te metas, mi vida, no te subas a las banquetas. Y estas personas utilizan inclusive, ¿cómo se llaman estos ciclopistas? Que son para bicicletas, para ciclos, patinetas, patines del diablo y todo esto. Que normalmente, bueno, pues ahí hay trepadas motos. ¿Qué debe de haber una moto ahí? Aunque sean eléctricas, no deben de estar trepadas.
0: Ah, pero tú eres de los que prefiere que no haya una persona con moto ahí a que haya un patín con un diablo. ¿Y el diablo qué culpa tiene, caray?
1: Es que están bonitos los diablos.
0: No, es que la verdad es que ya la velocidad, arriba de 25 kilómetros por hora, es una velocidad no fácil de controlar.
1: Exacto. Sí. Y es precisamente por eso que dentro del el reglamento de tránsito aparecen ciertos requisitos y ciertas maneras que nosotros tenemos que tener documentado nuestro vehículo.
0: ¿Usted qué opina? 9982-364544. ¿Debe o no regularizarse el emplacamiento o el control de estos vehículos eléctricos, como
1: claro,
0: los scooters, bicicletas eléctricas o motocicletas?
1: Además, digo, no es estar a favor ni es estar en contra. Simplemente lee si vas a opinar sobre algo, lee el reglamento de tránsito y con eso, mi vida, con eso.
0: Uy, la que no sabe leer.
1: ¿Qué no has visto esa aplicación que te lee las cosas? A mí yo empecé a leer libros cuando hubo la opción de que la IA me lo leyera.
0: Y eres una IA de...
1: Nada más que ahí luego dice cosas medio raras. Hay palabras que no entiendo.
0: Ok, pues está bien, Chabela. Entonces, vamos a leer algunos de los mensajes que nos están enviando, por favor.
1: Claro que sí, Bombón. Y los mensajitos que ustedes nos hacen llegar dicen... ¿Qué comentan?
0: ¿Qué dijo? No lo escuché.
2: No sirve para nada.
1: Oh, yo pensé que estaba muy rápido y no, así es el mensaje.
0: Ya así habla el mendigo.
1: Es Edwin.
0: No marches, Edwin, ¿dónde estabas?
1: Después de 20 años.
0: Ya saliste del botellón, caray. ¿Por qué te robaste, hermano?
1: Se robó mi corazón.
0: No, hombre, y las nachas también, porque no te veo nada, Chabela.
1: Eso se llama lo que el viento se llevó, mi vida. Buenas tardes, H. No te pude felicitar el Día de las Madres, Chabela, porque no necesitas tener un hijo, Chabela, para que seas una linda mamacita. Posdata, si quieres un hijo, tú dime, mi vecino tiene 8 hijos. Gracias, don José Ramón.
0: Que te rola uno, dice.
1: Pech, tengo uno y varios sobrinietos, mi vida.
0: Sí.
1: Y los adoro, los amo, tantas sobrinas.
0: Y seguro me vas a decir que eres la tía consentida. Claro. La que los lleva el domingo a pasear al parque, le compra sus esquites, sus elotes, pues, les da sus regalitos, te los llevas a Guadalajara, a Monterrey. No, ya me imagino la tía pudiente.
1: Pues te voy a decir una cosa, mi vida, y pudiente. Gracias a Dios, tanto mis sobrinos, tanto de mis hermanas, y todos mis sobrinietos me quieren mucho, a excepción del más chiquitillo.
0: Bueno, es que
1: Chabela todavía me está conociendo, apenas me está agarrando cariño, pero todos los demás me adoran.
0: Sí te creo, porque engañar a un niño es muy fácil.
1: No, mi vida, al contrario.
0: Uy, perdón.
1: ¿Por qué crees que me está tocando tanto trabajo el chiquitito?
0: A mí también.
1: Mi saicito tan precioso. No, ya me quiere, ya me da los bracitos.
0: ¿Ya te da los brazos?
1: Sí, es que casi no lo veo muy seguido, pero sí, no, pues lo amo mucho.
0: Con los lentes que traes menos lo vas a ver, caray.
1: Pero le encanta la moto y eso, con eso es como gancho.
0: Chabela, ¿no subas niños a las motos?
1: No los subo. Yo soy enemiga de subirlos y siempre se los he dicho. Sin embargo, les puedes dar una en la cuadrilla y de repente...
0: Lo mismo,
1: güey. Bueno, es que hay reja, vivimos en una privada.
0: ¿Y qué?
1: Sí, claro, cuando llegue el tránsito a la privada voy a hacer yo. ¿Corre
0: peligro el niño?
1: Claro que no.
0: Al menos le pones casco, guantes, rodilleras, tobilleras.
1: Las rodilleras son para otra cosa.
0: Chabela.
1: Para no sé, cuando tiene un deporte extremo, ¿no lo has visto? El High Light.
0: ¿Qué?
1: Esa cosa del cuerno que traías en la mano y que regresaba la pelota, ¿cómo se llamaba?
0: Boomerang.
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0: En el look con Elvis Crespo.
1: Suavemente.
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19: Son las 3.

0: Y escuchaste esos, Calibre 50. La canción se llama Bohemio Loco. Y de esta canción tú tienes que saber algo.
1: Claro, mi vida, porque dice Fakir de corazón.
0: ¿Qué es un Fakir, Chabela? Por favor, ilústrenos, maestra Isabela.
1: Pues mira, un Fakir es una asceta musulmán o hindú que practica la mundicidad y y estrictas.
0: ¿Qué es la mundicidad?
1: Mortificaciones corporales. O sea, para que me entiendas, mi vida, significa pobre o menesteroso, que es una persona que se podría decir que aguanta no comer tanto, de alguna manera.
0: Okay. Oye, es Chabela acá.
1: Además
0: de va a acabar la quincena de
1: además de que podrían acostarse en cama de clavos o caminar sobre brasas, además de que realizan bastantes actos de destreza. Y así como lo dice la canción, pues es una persona que hace lo que sea por el amor de otra persona.
0: Ay,
1: es un migajero.
0: Literal.
1: Ay, no, qué horror, de veras. Y la rogona soy yo, fíjate.
0: Bueno, también.
1: También, pero shh.
0: Bueno, acaba de aprender algo usted aquí en qué show, ¿eh?
1: ¿Qué show? ¿Qué show? ¿Qué show?
2: Buenas tardes, mis no, H. H y Chabela, buenas tardes. El lunes, inicio de semana, ¿cómo se la pasaron ayer? Los que tienen mamá aún vivo, valora, respétenle, dale el amor y cariño y apapáchenlo todos los días. Y los que no, pues hay un ángel que los cuida, siempre los va a cuidar desde el cielo, o llevando unas florecitas donde está, en un lugar más seguro donde está descansando y lo vea con amor y con cariño y nada de tristeza. Saludos, bonita tarde, que se la pase bien. Espero que hayan pasado también a todos tus amigos, amigos que tengas también cercanos y amistades que también ya siempre se valoran y se respeta. Saludos, cuídense mucho, que la pase bien, que Dios me los bendiga. Bonita tarde.
0: Muchas gracias, Damián, que Dios te bendiga a ti y a tu barriga. Pues ahí están los mensajes que nos envía Damián. Vámonos con otro mensaje.
1: Otro mensajito más, Román. Miranda, dadivoso el muchacho.
3: Muy buenas tardes, aquí escuchándolos desde Cozumel, Quintana Roo. A los únicos que nos adelantaron sus vacaciones fueron a los niños y a la América. Ahí ven la final de la televisión.
1: Ay, y faltan nuestros maestros.
0: Eso me encantó.
1: Te pasas, mi vida, te
0: muy
1: pasas.
0: Bien, Limón, muy bien, Limón.
1: Con razón, su don José Limón con su humor muy agrio.
0: Muy bien, Limón. Es más, naranja.
1: Y agria para acabarla.
0: Vámonos a una pausa, regresamos, escuchas.
1: ¡Qué show!

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8: Son las 4 con un minuto. 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

0: Si tú te vas, lo escuchaste en la voz de Luis Casanova.
1: Y pues, ¿qué crees, mi niña?
0: Creo.
1: Llegaron muchísimos mensajes. Muchas gracias a toda la gente que está pendiente. Ya muchos me están mandando mensajito que de qué va a tratar la receta en la zona panzona. No coma ansias, hoy vamos a tener pechugas rellenas. Pero qué pechugas rellenas.
0: No, hombre, qué arte culinaria, Chabela. Te mataste la cabeza preparando eso, ¿eh?
1: Es que las vamos a rellenar muy deliciosas.
0: No, sí.
1: Hoy les vamos a poner productos de delicatessen. Tú no sabes qué son esas. Pero bueno,
0: hombre.
1: No, y a ustedes, aunque las quieran comprar, a lo mejor ni me las dejan entrar.
0: Me gustaría hacerte un reto.

0: sé que no los cumples. Sé que fallas, sé que no lavaste ni un calzón este mes. Y que de hasta ayer pusiste a tu madre a lavar los trastes.
1: No, pues
0: ayer su mamá y Chabela estaba lavando los trastes y dice Chabela, mamá, hoy es de las madres, no te preocupes, mañana los lavas. Deja esos trastes.
1: Déjalos hoy lunes los graba.
0: Mañana los lavas. Y ahí ve a la pobre señora. No, hombre. Oye, les dijimos hace un rato que tenemos boletos de regalo.
1: Claro.
0: Tenemos, queremos que vayan a ver una obra de teatro de Tilo María Sesto.
1: Ay, no me digas. ¿Y cuál es, mi vida?
0: Ya te lo digo, Enfermeras en Guardia.
1: ¡Wow! Con la invitada especial, mi vida, la bruja Cuchicuchi.
0: Bueno, tenemos boletos de regalo para que usted vaya, para que asista, para que disfrute, para que goce. ¿Y para qué más, Chabela?
1: Claro, mi vida, para que se divierta, para que pase un lugar ameno, para que se desestrese, para que sea el regalo perfecto para mamá. También para que mamá se desestrese y para que se ría. Recuerda, es este 12 de mayo y hay dos funciones.
0: Por supuesto, la función 19 horas, o sea, 7 de la noche y 9:30 de la noche.
1: Pues ya lo saben, adquirir sus boletos.
0: Así que, Chabela, si quieres que te dé tu inyección, Tila María, de una vez. No,
1: yo
0: puedes
1: quiero,
0: faltar.
1: Yo quiero con la bruja Cuchicuchi.
0: Para que te haga
1: Cuchicuchi. ¿No le has visto la nariz?
0: No, hombre. Este 12 de mayo en el Teatro Cancún, pues estará esta puesta en escena espectacular para que no faltes.
1: Y con otros artistas más que no alcanzo a ver. Pero ya lo sabe, a divertirnos. ¿Y qué mejor en el teatro?
0: Exactamente, por eso, Chabela, tendremos un...
2: Atención a todas las unidades, llamados de emergencia del sistema 9.

0: llamado de emergencia, para eso están enfermeras
1: en guardia.
0: Bueno, si quieres asistir a esta obra de teatro, anota bien el número de WhatsApp que te voy a dar, 9982364544. Vamos a regalar el primer pase doble.
1: Me parece perverso. ¿Cómo lo tienen que hacer?
0: Que okay, muy rico.
1: Muy rico. ¡Ay! ¿Cómo? Me interesa.
0: Yo quiero ver. Caray.
1: Apúnteme.
0: Ya les dijimos la fecha. La primera persona que me mande su nombre completo con la fecha que esta puesta en escena va a estar en acción se lleva el pase doble. Mándelo con su nombre completo. WhatsApp 9982364544.
1: Antes de participar, recuerda que esto es en Cancún.
0: Es en Cancún. Si estás escuchándonos en Nueva Jersey, si nos escuchas en Chicago, en Oklahoma o en París, tú no participas, aunque tengas toda la lana del mundo.
1: Claro, imagínate si estoy en Cozumel y quiero ganar. Chicago.
0: Pues si tienes que venir, tienes que venir, ¿eh? Tienes que lanzarte.
1: Me parece perverso.
0: Bueno, ya tenemos respuestas correctas. ¿Qué nos dicen? A ver, Chabelita, por favor.
1: Bueno, aquí dice 12 de mayo.
0: Santiago Coral. A ver, Santiago, ¿pero de qué año? ¡Ah, caray!
1: Recuerda que es en Cancún, mi vida, no en Isla Mujeres, porque parece ser que tú eres de Isla Mujeres.
0: Uy, perdón, no sabía que lo discriminaban nada más por no. El nombre.
1: No, mi vida, pues es que no le vaya a salir más caro el caldo que las albóndigas.
0: Abrázame. Pero te va a abrazar. No. Te va a hacer cuchicuchi. No, a ver, Santiago, nada más la respuesta del millón. ¿Sí vas a poder ir? Sí podrás asistir a ver a Aquila María VI en Enfermeras en Guardia.
1: Recuerda que es el 12 de mayo, o sea, mañana.
0: O sea, mañanita.
1: Dice que sí.
0: Sí, ok.
1: Entonces mándame tu nombre completo, Menguido.
0: Nombre completo, por favor.
1: Envíanoslo en 5, 4, 3, 2, otro 2.
0: ¿Otro 2?
1: 1.
0: Casi 1. Ah, no, digo casi, ah, no.
1: Punto 0. Ya, mira, ya lo mandó, ¿ves? No es Coral.
0: Es Quiñones.
1: Es Quiñones Coral.
0: Ahí está el ganador, Santiago. Te mando unas felicitaciones. Tú vas a estar con un pase doble disfrutando Enfermeras en Guardia.
1: Ya ves, mira, cómo me molesta eso, mi vida.
0: ¿Por qué me molesta?
1: Porque le dices, mándame tu nombre, manda Santiago Coral. Es como si mandaras H de Quintal.
0: Ora. Gracias por muebles,
1: Chabela. H. Sosa de Quintal.
0: Fo.
1: O sea, ¿por qué omiten el nombre?
0: Guácala
1: de
0: pollo.
1: El apellido de papi.
0: Es que papá se fue por los cigarros y nunca volvió.
1: Y quiero más a mi mamá. Es el mes de la madre.
0: Bueno, ahí está. Oye, pero no pierdas esperanzas, porque en un rato más vamos a regalar más boletos.
1: Así que muy pendientes, por favor, no despegues de sintonía. ¿De qué show?
2: ¿Por qué hablas como viejita? ¿Estás viejita, Chabela?
1: Estoy algo vieja.
0: Vámonos a una pausa, regresamos, escuchas.
1: ¿Qué show?

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17: Son las 4:19.
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1: Son las 4 con 32 minutos. 105.1, la que manda. 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

0: sí, que ya llegó.
1: Que ya estoy aquí y ahora sí nos vamos con la receta. Recuerde que esta receta de la zona panzona, se los había comentado, es unas pechugas rellenas.
2: ¡No creo!
1: ¡Deliciosas! Recuerde que estas pechugas de pollo son rellenas de espinaca y queso panela. Y solamente vamos a necesitar pocos ingredientes.
0: Pollo y queso panela.
1: Ponga mucha atención. Apunte los ingredientes y corre la receta.
0: Dice así:
1: 2 pechugas grandes. Le pedimos a nuestro pollero o carnicero o lo que sea que las abra. Y si no, usted abra las pechugas.
0: ¿Eh?
1: Sí, que abra las pechugas, o sea, okay. que las haga de tipo bisté, para que queden así bien. ¿Viste que cómo las abrió la vecina? 1 taza de espinaca bien picada. Vamos a necesitar también 150 gramos de queso panela, 2 cucharadas de queso crema y 1 cucharada de mantequilla. Vamos a ocupar sal y pimienta, ajo en polvo al gusto, y para prepararlo es muy sencillo. Hacemos un corte en forma de bolsillo en la cada pechuga, o sea, como quien dice, ya las tenemos abiertas. Mezclamos la espinaca, el queso panela en cubitos y el queso crema. Rellenamos las pechugas y cerramos con algunos palillos, esos palos de dientes de madera. Bueno, pues se los encajamos ahí para que se cierre bien. Sazonamos con sal, pimienta y ajo en polvito. Derretimos la mantequilla en una sartén. Cocinamos las pechugas a fuego medio hasta que queden bien doradas por ambos lados. Tapamos y cocinamos durante 10 minutos más hasta que estén bien cocidas. Retiramos los palillos y servimos bien caliente. Sí, el platillo. No usted, el platillo.
0: Ah, así que chiste.
1: Es que usted ya debe de estar bien relajada.
0: Relajada.
1: Y si quiere usted que la relajen y no hay antes de la receta, pues dale la comida al marido para que quede bien satisfecho. Y ahora sí te dé tu relajadita, mi vida, y que no andes tan caliente.
0: Ok, pues ahí está la receta de la zona panzona. Me gustaría saber cuántas personas realmente anotaron esa receta. ¿Cuántas calculas, Chabela?
1: Yo calculo 2,300,000 personas.
0: ¿Eh?
1: 2,300,000 personas.
0: Ay, eres muy gracioso, sobre todo los lunes.
1: Oye, se vale soñar.
0: Ok. Bueno, pues ahí está la zona panzona. Vámonos con mensajes, porque el público se quiere reír de la América. Digo, quiere América mandar sus mensajes.
1: A ver, mira, es que me está preguntando aquí el chico este, Santiago.
0: Santiago, tienen que venir por los boletos.
1: Claro, tienes que venir aquí a las instalaciones de Radio Turquesa, Región 92, Manzana 62, Lotes 21, 22 y 23.
0: Y seguramente tienes hasta mañana 2 de la tarde para pasar por ellos.
1: Si no, se va a ir H con su novia.
0: ¿Eh? Ok, bueno.
1: O su novia.
0: ¡Hora!
1: Es que no sabemos. Oye, ¿sí es cierto? Yo no te conozco novia.
0: ¿Tampoco novio?
1: Ah, eso sí.
0: Ah, bueno, que, entonces.
1: ¿Puedo meter mi solicitud?
0: No, gracias. Esa vacante ya está llena.
1: Ya no aceptan. Hay muchas. Sí, ya me ganaron, mi vida, de otras estaciones también.
0: No, pues ¿qué te digo?
1: No se vale. Hay mucha gente. Pero bueno, nos vamos con más mensajes que nos dicen. Dice: buenas tardes, Chabela y H. Acá reportándome y deseando que tengan una excelente tarde con mucho éxito. Desde Kansas Cap, Yucatán, su servilleta, Javier Raful. El fuerte abrazo. Saludotes. Nos mandan una notita de audio que nos dicen:
3: las Chivas y los Pumas, lo que sea, como se han ganado el campeonato, como se han ganado los campeones, no, arriba en la América. Saludos, Chaverita, y para el guapote de Cáncer. Saludos de parte de Navarrito.
4: No sirve para nada.
3: A ver, hasta luego llega las Chivas.
1: No seas chiva, Navarrito. ¿Por qué? ¿Por qué le echas limón a la herida? No te digo, mi vida, nada más con tal de hacerle segunda aquí al guapo de H.
0: Envidiosa.
2: Hablamos Jesús Cantón Amaro, la fecha es el 12 de mayo.
1: Ya perdiste.
2: 12 de mayo.
0: Ah, oh, ya llovió.
1: Dice Manuel de Chetumal, nos manda mensaje, saludos a todos en cabina, aquí andamos escuchando a la Chabela y al buen H, saludos desde la que aviva tus sentidos. Ay, saludotes.
0: Saludos a Chetumal, Quintana Roo, la capital de nuestro estado, que tuve la oportunidad de estar hace ahí 2 o 3 semanas aproximadamente.
1: Sí, ¿qué fuiste a hacer que no me platicaste?
0: Chambear.
1: ¿Sí? ¿Y si viste el ese?
0: Sí, todo. ¿Otra
1: vez?
0: Sí, todo.
1: José Ramón Pech dice, Chabela, mándame un quejido. Ahí te va, bombón. Ay, mi vida, corazón. Y el buen Navarrito dice que es americanista.
0: Se ve, se siente. Navarro está presente.
1: Se ve, se siente. Navarrito está presente.
0: Ok, está el saludo para Navarrito, que es Águila Hermano, dice.
1: Saludos a Julio César Alor, que estamos trabajando y escuchando la radio de parte del buen Julio. Gracias, Julito.
0: Gracias, Julio. Oye, vámonos a regalar otro boleto rápidamente.

0: Y necesitas una atención de emergencia, para eso están.
1: ¡Ay, mi vida, las enfermeras en guardia!
0: Y es que Atila María Sesto viene con un espectáculo increíble que seguramente querrás que te inyecte.
1: ¡Ay, yo quiero que me chequen la presión! Pero la presión que traigo encima y que me la quiten, ¿cómo? Con el buen humor.
0: Este próximo 12 de mayo, ahí en el Teatro de Cancún, 7:30 y 9 de la noche, están las funciones para que tú vayas y asistas y no te pierdas esta puesta en escena que está fabulosa.
1: ¡Fabulosísima!
0: Adiós el COVID, adiós el antivirus, adiós todos con enfermeras en guardia.
1: ¡Ay! ¿Y cómo se van a poder ganar el boleto? Hace unos instantes les mencionamos que van a tener un invitado especial en esta puesta en escena de enfermeras en guardia.
0: Y si quieres ganarte este pase doble, solamente dinos quién es el invitado especial. Mándalo WhatsApp 9982364544 y de esa manera ya estás participando junto con tu nombre completo.
1: Así que a la primera persona que llegue, que sea cercana a Cancún y que sí vaya a venir y que sí vaya a aprovechar esta obra de teatro y que también te pueda venir por sus boletos aquí a las instalaciones de la radio, ya que no son digitales, tendrás la oportunidad de participar. Así que vamos a ver quién es el afortunado ganador.
0: Ahí está la dinámica para que ganes tu boleto con enfermera.
1: ¡Ay, en guardia! ¡En guardia!
0: ¡Fua!
1: ¡Fua! ¡Ay, yo quiero que el doctor me cheque!
0: ¡De la presión!
1: ¡Ay, lo que sea, mi vida!
0: Con ¿Próstata?
1: Pues es que tiene mano grande.
0: ¡Chabela!
1: Buen doctor, que me inyecten. Y tenemos ya nuestro ganador.
0: ¿Qué dice?
1: Dice aquí que el ganador es Juan Ramón Castro Ramírez. Dice que es la bruja Cuchicuchi.
2: Cuchicuchi.
1: Cuchicuchi.
0: Ya tenemos ganador, Chabela, tan rápido.
1: Ya tan rápido, mi vida. Bueno, pues es Juan Ramón Castro Ramírez es el ganador. Esperemos que sea de Cancún o cerca de Cancún para que pueda venir por sus boletos. Tienes hasta mañana antes de las 2 de la tarde. Recuerda que si no vienes a esa hora, los pierdes.
0: Aquí ya íbamos dos ganadores, Santiago y Juan Ramón. Tienen hasta mañana, tienen todo el día de hoy, toda la tarde. Mañana temprano, hasta mañana 2 de la tarde, venir por sus boletos y en la noche disfrutar de esta puesta en escena.
1: Así que aproveche y usted que no adquirió sus boletos, adquiéralos y lleve a mami. Diviértase, desestrésese.
0: Pues vámonos a una pausa. Cuando regresemos tenemos otro par de boletos.
1: ¡Ay, gordo! Estás muy regalón.
0: Ya sabes, uno que trabaja en Radio Turquesa, pues, le va bien.
1: Yo le pido que me regale algo y no me regala nada.
0: Pausa, regresamos, escuchas
1: ¡Qué Show!

0: Pues vámonos a una pausa. Cuando regresemos tenemos otro par de boletos.
1: ¡Ay, gordo! Estás muy regalón.
0: Ya sabes, uno que trabaja en Radio Turquesa, pues, le va bien.
1: Yo le pido que me regale algo y no me regala nada.
0: Pausa, regresamos, escuchas.
1: ¡Qué show!

0: O sea, una pausa. Cuando regresemos tenemos otro par de boletos.
1: Ay, gordo, estás muy regalón.
0: Ya sabes, uno que trabaja en Radio Turquesa, pues, le va bien.
1: Yo le pido que me regale algo y no me regala nada.
0: Pausa, regresamos, escuchas
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9: Son las 4 con 46 minutos. 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
10: Y ya estamos de vuelta, ya tenemos más pase doble, ¿verdad? Para regalar para esta puesta en escena que se llama Enfermeras en Guardia.
11: Ándale, vamos a regalar un pase doble más, es rápido.
10: ¿Qué es lo que tienen que hacer?
11: Participar.
10: Ay, aparte de participar.
11: Bueno, la pregunta va a ser muy sencilla. Si quieres participar con nosotros, responde, mándalo WhatsApp 9982364544 y dinos, ahí te va. Ahí te va, la primera, es para fan de Radio Turquesa.
10: Va, me parece.
11: Muchas veces le hemos llamado a tu señora madre en este programa. Que nos diga cuál es el nombre de tu señora madre.
10: Ay, está difícil.
11: Ándale, seguro ni tú te la sabes.
10: Ay, es que mi mamá se cambió el nombre. Es que está protegida por la CIA.
11: Ok, la CIA que tiene
10: otro nombre.
11: Vamos a ver si hay alguien que sepa el nombre de tu señora madre.
10: Ya, si ya participaste, veces, ¿eh? Ya no puedes ganar.
11: Solo una vez pueden participar.
10: Exactamente.
11: Si no, tendré que cambiar la pregunta. Me pasé, Lanza.
10: Sí, la verdad, te pasaste, mi vida. Vamos a ver la primera. No. Mi mamá no se llama la bruja Cuchicuchi.
11: No, pero es que fue la respuesta de hace rato.
10: A ver qué dicen ahora.
11: La Cupul de Rosalío.
12: Es la bruja Cuchicuchi.
10: Nada que ver, mi vida.
11: No creo.
10: No creo. Dice, buenas tardes, Chabrita. Te escucho aquí en Cantuilquín de parte del huevero. Y Chabelita, dedícale una rola a la embarradita de los liberarios. Saludos a Chabelita y H. Gracias. Dice, perfecto. Ay, ya. Ahorita te digo, mi vida, paso todos los datos. Aquí tienes como tu secretaria. Chabela, perdona. O gané el América, sigue siendo americanista de hueso colorado. Arriba el América, saludos. Aunque pierda o gane. Bueno, no, tampoco José Ramón ha ganado, mi vida. Cambia la pregunta, mi vida, no se la saben. No, no te digo.
13: No sirve para nada.
11: No, hombre, están.
10: Están bien, lejos de la pregunta.
11: Ok.
10: No, ninguna.
11: Bueno, ahí te va. No han podido responder. Es que dicen que no tienes madre.
10: No, sí tengo.
11: No, sí tienes. Sí. ¿En serio?
10: Oye, pero es que yo también, yo me acuerdo y no hemos dicho el nombre.
11: No.
10: Casi no lo hemos dicho.
11: Ok, va la pregunta entonces. Pregunta fácil, pregunta sencilla.

0: Silla. Dame el nombre de 5 municipios en donde se escuche Radio Turquesa.
1: 5 municipios donde se escuche Radio Turquesa.
0: Facilísima, ¿eh?
1: Uy, está difícil.
0: No, está difícil, Chabela.
1: Pues es que yo no me acuerdo.
0: Tú porque no fuiste a la escuela, pero las personas que nos escuchan sí asistieron a la primaria, secundaria. Por eso de que les adelantaron las vacaciones a los niños y a los de la América, pues bueno. Se van, ¿no?
1: 3 mesesotes se van.
0: Sí, el América se va como 6.
1: ¿Por qué hacen eso cuando yo ya no estoy estudiando?
0: A ver, el América vuelve a jugar hasta agosto. No va a jugar mayo, junio, julio y hasta agosto.
1: O sea, 3 meses.
0: Más de 3 meses no va a jugar el América.
1: Se pasa en mi vida.
0: Les adelantaron las vacaciones.
1: Dice, ya nos mandaron la respuesta, mi vida.
0: A ver, ¿qué dice?
1: Dice, Tulum, Cantunilquín, Playa del Carmen. Carrillo Puerto y Puerto Aventuras.
0: Puerto Aventuras no es municipio, pero se la damos por buena porque pues ya nos tenemos que despedir, Chabela.
1: Claro, además.
0: Que nos mande el nombre completo, por favor.
1: Sí, dice que se llama. ¿Cómo te llamas, Bombón? Nombre completo.
0: No, hombre, me debes una concha, caray.
1: Es completo, ¿eh? Completo, ¿qué parte no entendiste de completo? Te faltó el cupul, fíjate.
0: Ya te la sabes, Chabela.
1: Ya tenemos ganador y es Rosalío Martín Cupul.
0: Ya nos vamos. Búscame en Instagram, TikTok, @ Hanser Sosa, en Facebook, H.
1: Yo soy la Chabela, la chica más chavocha de la radio.
0: Pásala muy bien, mañana misma hora, misma frecuencia. Nos vamos. Esto fue...
1: ¡Qué show!
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0: Señoras y señores, excelentes y maravillosas tardecitas. Oiga, con el gusto y placer saludarles. Es lunesito.
1: A todos los gorditos sabrosos.
0: 11 de mayo del 2026. Sí, soy yo, ya regresé. Tranquilos, tranquilas. Bienvenidas y bienvenidos. Adiós, señor H. Ya váyase a comer, ya bien merecido lo tiene. Y más porque ganaron mis Chivas Rayadas del Guadalajara.
2: Si lo que quieres es placer.
0: Así es, señoras y señores, con el gusto y placer saludarles a través de Radio Turquesa Peninsular. Somos la que manda. Somos la número uno. Y ya regresó el programa más escuchado. El favorito de todas las tardes. Papuros, compa. Así es. Uy. Bueno, allá en la cabina master, ya sabe, piloteando la nave, el señor de la voz elegante, el señor Roberto Hernández. Bueno, y con esto voy a ir a nuestro primer corte y regreso porque tengo muchas cosas que contar. Sí, chisme y todo, chisme, tranquilos. ¡Vámonos! ¡Corte y vuelvo!
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3: Son las 5 con 15 minutos. 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
0: Muy bien, mis niños, 5 de la tarde ya con 15 minutos en Quintana Roo. 4 de la tarde con 15 minutos en Yucatán y Campeche. Vámonos al WhatsApp.
15: Buenas tardes, señorita Bola. Buenas tardes.
0: How are you?
15: Bonita tarde. Bienvenido, mi estimado Bola. Saludos.
0: Thank you very much.
15: El lunes, inicio de semana, bonita. Que Dios te bendiga, hermano. Chido programa. Papá, los compas, saca la agua fría con hielo, mi estimado Bola.
0: Sí, hace falta.
15: Saludos, que te vaya muy bien. Que la pases bien.
0: Muchas gracias, mi Damián. Un fuerte abrazo. Muy buenas tardes, Bolita. Buen inicio de semana. Saludos y bendiciones desde Valladolid, Yucatán. De parte de tu compa el Cayuco. Y estimado Cayuco, usted se merece una de estas, mira. Bien frío.
16: Bolita. Bolita, carita de Sololoy. Se te extrañó toda esta semana,
0: ¿a
16: bolita?
0: ¿A poco sí?
16: Se te extrañó, saluditos, ¿eh?
0: ¿A poco sí?
16: Te extrañó el vaquero, dice. Carita sí, de sí, Sololoy no
0: sí,
16: está.
0: Sí, creo, sí.
16: Me
0: creo.
16: Siento triste.
0: Sí, creo. Sí, creo que me haya extrañado Pimpón. Bienvenido, gordito. Gracias, Rosy. Ahí le va su besito, mire.
1: ¿Ya regresaste?
0: ¿Ya?
1: ¿Eres tú?
0: Sí, soy yo.
1: O es que estoy escuchando voces. ¿No habías renunciado? ¿O no te habían corrido? No. Digo yo, porque pues, como te fuiste de vacaciones casi un año.
0: Ajá.
1: Igual que el casanovio.
0: Ajá.
1: Y pues ya nos habíamos, bueno, yo ya me había acostumbrado a escuchar rolas y rolas.
0: ¿Y?
1: Si estuvieran hablando y rolas.
0: ¿Y?
1: Pues ya se me hace raro que te escuche.
0: ¿Y?
1: Digo yo, algo le ha de haber traído el poco yo. Del Guadalajara al hijo, nada más y vivo.
0: Le traje una victoria. Y vamos a semifinales contra la máquina del Cruz Azul. Así nomás.
9: Buenas tardes, señorito Bolita. Bienvenido después de 15 días de abandono. Oye, que nos tuviste, 15. Bolita. Pues qué bueno, salud, bendiciones. Tú sabes que aquí los compas te extrañamos, Bolita. Ya sabes, aquí todos tus compas preguntando y el Bolita, los que nos enteramos, pues ya sabíamos tus vacaciones.
0: Sí.
9: Pero mientras, pues destápate toda la que nos debes de 2 semanitas, Bola, hace mucho calor. Espérate. Ánimo, aquí el Tigre vive reportándose.
0: Gracias, mi Tiger. Oye, Tiger, pero no fueron 15 días. No fueron 15 días, solamente fueron 5 días. ¿Cuáles 15? Es más, si me extrañaron por esto. Ellos son la banda Los Duques.
12: De nuevecito.
0: Sí, me extrañaron por esto, ¿sí o no? ¿Sí o no? No, y espérense porque les traigo unas mejores.
12: Sí, sí,

¿Y cómo se portaron mis chiringuiringuis? ¿Se portaron bien? Oiga, ¿y los del América?

0: Oiga, ¿y los del América?
1: Por supuesto, a todo el país entero de nuestro México querido, saquen los pasos prohibidos, oiga.
0: Ni con penales regalados.

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0: Son las 5 con 29 minutos. 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
8: Muy bien, mis niños, ya regresamos. 5 de la tarde con 29 minutos en Quintana Roo. 4 de la tarde con 29 minutos en Yucatán y Campeche. 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Bueno, vámonos al WhatsApp.
9: Hila. Bolita. Bolita. Oye, Bolita, una pregunta.
8: What?
9: ¿Estás seguro que no te equivocaste de profesión?
8: I don't know.
9: Chale, tú deberías ser maestro.
8: For you. For
9: sí.
8: What?
9: For what? Y hasta don Gastón se pregunta, yo no tomo tantas vacaciones como otros.
8: Ah, caray.
9: Pero bueno. Saludito, Bolita. Debería de ser el maestro con cara de Gerber.
8: Oye, mi estimado Pepe, allá está San Diego, California. ¿A poco me extrañaron allí en San Diego, California?
10: Ya. Buenas tardes, Bolita. Buenas tardes. Habla Jorge Sánchez.
8: Mucho gusto.
10: ¿Qué tal pasaste tus vacaciones? Bien, qué bueno.
8: Tranquis.
10: Fíjate que tenemos ahorita una nueva historia, anécdota.
8: Ah, caray.
10: o no sé cómo lo vayas a tomar tú, ya ves que aquí estamos con el chaparrito.
8: Ajá, ¿y luego?
10: Que está celebrando hoy su matrimonio.
8: ¡Ah, se casó!
10: Ya dejó a los hombres, ahorita ya agarró una buena mujer.
8: Bendito
10: sea Dios. Se llama la señora Carmen. Se van a casar el sábado.
8: Y no se le perdió la cadenita.
10: Hasta nosotros estamos sorprendidos en todo esto.
8: Sí, claro.
10: ¿Tú qué opinas, Bolita? Dice que ya va a dejar al Pocoyó. Que ahí se los deja a ustedes. ¿Ah?
8: Así.
10: Y espero que, pues, no sé, mándale un buen mensaje al chaparrito de buena suerte o algo así por allá, Bolita. Gracias. Y a ver si pones una canción, por favor. Una ahí de Willy Colón, el gran varón que le gusta, dice. Gracias, Bolita, y saludos a Radio Turquesa. Buen día.
8: Muchísimas gracias. Hombre, pues qué sorpresa. Nomás los deja uno tantito y hacen un relajo. Tío, ¿qué le podemos decir al chaparrito con eso de que se va a casar ya con una respetable dama?
11: Ahorita vemos qué pedo.
8: Ah, muy bien. El consejo de mi tío es letal. Muy buenas tardes, mi estimado Bolita, acá reportándome y deseando que tengas un lindo inicio de semana con muchas bendiciones y salud. Desde Canzacap, Yucatán, tu servilleta del Caimán, ya en la sintonía. En la tarde es guapacheras, dice, para alegrar la tardecita calurosa. Un fuerte abrazo, mi hermano. Gracias, mi estimado Caimancito. ¿Qué dice? Extrañaba el relajo, ¿verdad? ¿Extrañamos el relajo? Yo relajo. Rosy, si yo soy el más serio de aquí de Radio Turquesa. Saludos, mi hermano Bolita, bendiciones, ya se te extrañaba y welcome to the jungle. Gracias, mi Vic. ¿Qué dice por aquí? Venga.
12: Hola, Bolita, buenas tardes.
8: Buenas.
12: Acá, escuchando desde Cantulquí, mirando a mi chaparrita, cocinando algo para el lonche de la tarde. Bendiciones, Bolita. Me gustaría que me complazcas con una canción. Ya, me la debió la Chabelita, la embarradita de los liberarios.
8: Ya está, mi hermano, saluditos allá a toda la bandita ahí en Cantunilquín. Un fuerte, fuerte abrazo a toda mi gente hermosa de Cantunilquín. Así es de que vamos a ponerlos a bailar. Son los señores de la maravilla musical de México. De su disco Te lo juro yo. Se llama La Probadita, ¿eh?

Oiga, ¿y dónde anda mi compadre Julio? ¿Anda todavía celebrando su cumpleaños de mi compadre? Servicio social, si alguien ha visto a mi compadre Julio en Playa del Carmen, avísele que ya llegué.

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14: Son las 5 con 44 minutos. Porque

0: Muy bien, señoras y señores, 5:45 en Quintana Roo, 4:45 en Yucatán y Campeche. Mi gran amigo El Bolita dice, buenas tardes, saludos, ¿con quién perdió el América?
1: Creo que con los Pumas. Creo que sí, ¿no? A ver, díganme.
0: Mándame un saludo a mi papá Raúl, ponme la de Junior Clan, la de Ya Cayó. Dice, muy buenas tardes, compa Bolita, bienvenido nuevamente al programa de Papuros Compas, espero que la hayas pasado muy bien en tus vacaciones. Feliz inicio de semana, que sea de mucho éxito y bendiciones. Que Dios te bendiga siempre y San Judas Tadeo te siga protegiendo. Te mando un cordial saludo a la distancia. Estás recibiendo muchos saludos de los americanistas que festejaron ayer el Día de las Madres.
1: Porque se los... No, eso no puedo decir, mi estimado Ronco.
0: Hay niños escuchándome.
2: Hola, buenas tardes, Bolita. Hola, buenas tardes. Aquí reportándonos desde el kilómetro 80, Ignacio Zaragoza.
0: Ajá.
2: Quintana Roo. Aquí ya casi terminando de elaborar los panes.
0: Bendito sea Dios.
2: Ya estamos por terminar. Saluditos,
0: hasta
2: Bolita.
0: Acá huele el panes.
2: Emplácenos una rola allá de los Tigres del Norte. Gracias.
0: Muy bien, mi Charlie. Allá está el kilómetro 80. Municipio de Lázaro Cárdenas. Muy buenas tardes, Bolita. Saludos desde Peto, Yucatán, cocina a la parrilla. Mándale saludos a mi esposa Celina, a mis sobrinas Michelle, Valeria, Keila, a mi hermanita Paulina, May. Saludos desde Peto, Yucatán. Aquí andamos escuchándote en el trabajo. Mándale su respectivo becerro. ¿Cómo no? Para todas ellas que son tan bellas.
3: Ya decía yo. Ya decía yo. Ese trabajo sábado, domingo, días festivos y todo eso. Ya decía yo que no era nada normal. Sabía que algo estabas tramando.
0: Cálmate, Miguel.
3: Lo sabía. Pero bueno.
0: Ya llegué.
3: Bienvenido otra vez, Bolita, se te extrañó.
0: Ay, sí.
3: Aquí andamos otra vez.
0: Sí.
3: Así que cuando ya lo así, escúchenlo todos, cuando lo vean trabajando día y noche 24/7, es porque está tramando escaparse otra vez del Bolita.
0: Mira, Miguel, sosiégate, Miguel. Eso es falso como las monedas de 10 centavos. Dice, muy buenas tardes, Bolita, un saludo a las primas Vivis, a Selene, que están compartiendo un rato con nosotros por nuestro 14º aniversario de matrimonio, Laura y Toribio. Ah, tan morros. O sea que están recién casados, ¿eh? Le toca sobre. Excelente programa, muchas gracias. Dice Playa del Carmen presente, sigue Bolita.
1: Tranquila, Rosy, tranquila. Me pones así como que sabe cómo.
0: Saludos, vaquero. No, como vaquero, ya van a empezar. Aquí vamos de regreso a Playa del Carmen, escuchándote como siempre, el palomo del ingeniero Miguel. Inge, el vaquero llega hasta las 7, Inge, ¿eh? Ya no fume esa cosa. Buenas tardes, Bolita. Después de una semana que no estás, pon una canción de Los Temerarios. La canción se llama Voy a Querer Más, por favor. Y arriba el América. No, y menos por eso. No, por eso no la voy a poner, Zamorano. Por eso no la voy a poner, mi estimado Zamorano. Nada más por ese pequeño detalle.
4: Bolita. Saluda a mi niña que apenas está llegando. Dejó de pasear un día hermoso para ella. Sale, Bolita.
0: Así como yo.
4: Bendiciones.
0: Gracias, hermano. Así como yo me fui a pasear solamente un día, así a gusto.

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0: de hoy.
1: Señoras y señores, ya prácticamente entrando a la segunda hora de Papuros Compas. Así es, aprovechenme porque ya casi me voy. Ya casi me voy.
2: Para.
1: Vámonos al WhatsApp, señoras y señores.
3: Bolita. La última, ya, por favor. Amor eterno. Amor eterno, bolita. Te estamos escuchando acá desde Cantón del Kim. De par del güero.
1: Saludos, mi güero. Oiga, saludos también allá en Cantón del Kim a mamá Leo. Es que le mando su becerro a mamá Leo. A mi líder, la licenciada Liz Tamayo. Jefa. Bolita, buenas tardes. Felicítame a Lorena, cumplió años ayer. ¿Y por qué hasta ahorita? Si cumplió años ayer.
2: ¿Cómo se me antoja un gordito?
1: Si tú le vas a las Chivas, ¿por qué celebras?
2: Nalgón.
1: Pues porque yo le voy a las Chivas, ¿qué tiene? Yo estoy celebrando que yo sí pasé a semifinales. Mi equipo sí pasó a semifinales.
4: Coméntalo, bolita. Si no te gustan mis comentarios, los puedes eliminar como al América.
1: Tú muy bien, Miguel Díaz. Tú muy bien.
5: Muy buenas tardes, bolita. Muy buenas tardes. Aquí escuchándote desde la región 94. Un saludo para el famoso, famosísimo Chupacabras. Que si le puedes mandar un marihuano y también ponerle la medicina que le duele la espalda, que ya es hora, dice. Muchas gracias.
1: Ya ni me acordaba.
5: Muchas gracias.
1: Ya ni me acordaba del cabecita de algodón. Ya ni me acordaba. Déjelo desempolvo tantito. A ver, espérame. Déjemelo desempolvo. ¡Ey! ¡Despierte, joven! ¡Joven! ¡Despierte!
6: Marihuana. Lo único que quiero es tener tu corazón, bebé. 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
1: Ahí está, es que lo dejé descansar unos días.
7: Están los gorditos.
3: Bolita. La última, ya. Por favor.
1: La última. No, espérate, todavía no me voy.
8: Y no estaba muerto, andaba de vacations. No andaba muerto, andaba de vacations. ¡Bola!
1: ¿Qué?
8: ¡Qué bien la aplicaste, bola! Buenas tardes.
1: Buenas tardes. ¿Yo la apliqué?
8: Ya le ganaste al vaquero en vacaciones.
1: No, yo avisé.
8: Bueno, lo importante es que te hayas despabilado, que hayas recargado energías como el iguano.
1: Yo
8: el
1: avisé. Toloc,
8: en las albarradas de los patios. Vienes recargado, el bola recargado.
1: Yes.
8: Excelente tarde, bola. La verdad es que sí, se extrañaba este tipo de este ambiente en las tardes.
1: De relajo.
8: Te amo mucho, amor, mucha cortadera de vengas. Bienvenido, mi estimado. Excelente programa. Dios te bendiga y a darle con Tokio. A ganarse un mes más de vacaciones.
1: Es correcto.
8: Aquí reportamos desde Playita del Carmen. Aquí anda la función de Playa del Carmen.
1: Gracias, mi hermanito. Un abrazo al TX601 ahí en Playa del Carmen. Sí. ¿Qué dice la licenciada? Ya va a quejarse la licenciada.
9: ¿Qué anda perdido? ¿Por qué nos abandonaste? Hola, abuelito. Me da mucho gusto escucharte, bebetín. Te mando muchísimos saluditos. Por favor, no te vuelvas a ir.
1: Ay, sí, quedando. No te vayas a andar, pero quedando, Dios mío. Te quiero.
10: Y esto va para todos los cumbiones.
1: Bueno, así arrancamos la segunda hora de Papuros Compas.
9: Hola, abuelito. Me da mucho gusto escucharte, bebetín. Te mando muchísimos saluditos. Por favor, no te vuelvas a ir.
1: Ay, sí, quedando. No te vayas a andar, pero quedando, Dios mío.

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9: Son las 6:14. 105.1, la que manda. 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
12: Son las 6 con 31 minutos. 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
0: Son las 6:40.

0: Bueno, señoras y señores, 6:46 en Quintana Roo. 5:46 en Yucatán y Campeche. Vámonos al WhatsApp.
1: Bola, bolita, fueron 5, fueron 6, pero parece que fue un mes, bolita. Ah, aquí no, la bueno, banda, sí, como te lo dicen, te extrañamos todo el buen ambiente que pones por las tardes, bolita. Claro que sí, bolita.
0: Muchas gracias. Dice, bolita, ¿cómo le arde a los americanistas que Chivas sigan avanzando con probabilidad de ser campeón? Vamos a ser campeones.
2: Bolita, bolita, buenas tardes.
0: Buenas.
2: Saludos a mi vecina, la Lore, la Lorena, por parte de Natos, José Natividad, cumplió años ayer, y 10 de mayo de las madres. Saludo grande. Buenas tardes, bolita. Buen
0: gracias,
2: programa.
0: Muchas felicidades.
3: Buenas tardes.
0: Buenas.
3: Ustedes que trabajan ahí, los que están ahí en la cabina de ajá, Radio Turquesa, ajá, ¿ya llegaría el chiringiringui?
0: Ya.
3: ¿O no va a venir también? El chiringiringui.
0: Ya llegó el chiringiringui, doña Ñeña.
4: Claro que sí, bonita. Hola, bolita, unos saludos desde Cacalquén, Yucatán, la tierra de hombres. Estoy aquí para Cacalquén, hermano, saludos al sindicato de cargadores, al padrino Oscar Álvarez, padrino Alberto Álvarez, al Gonzalo, a toda la banda que somos el sindicato que estamos chambeando, estamos descargando ahorita. Puro Kimberly y puro papel de baño y toda la pana. Está bien caliente, hasta el patín le da chispa. Salgo la gente brava.
0: Ah, tranquilo, me chispa, tranquilo, mucha gente brava. Tranquilo, gordo, no te exaltes.
5: Toma, toma. Todavía.
0: Ah, no, está buena la fiesta. Hola, bolita, saludos cordiales. Le pueden mandar un saludo a Andrés Cahuín, de Chancenote, que tiene sueño. Pues que se despierte, ¿no?
6: Este es el paso del canguro.
0: Si no, ahorita lo voy a despertar, miren.

0: Bueno, señoras y señores, ahí estuvo el señor Fito Olivares y el paso del canguro. Y yo, como el canguro, así me voy a ir brincando porque ya me voy. ¡Ah, mire! ¡Qué milagro! Ya llegó.
1: Yo siempre llego, joven. Yo siempre voy. Pero disfrúteme esta semana.
0: Sí. Ah, ya vamos a empezar.
1: Pues sí, usted pudo. El gordo pudo.
0: Es que aprendimos de ti, gordo.
1: Entonces, aprendan los 15 días que vamos a estar.
0: Espera. 15 días.
1: Y eso que estoy de buenas, ¿eh? Estoy de buenas. Y dejaré 7 para el siguiente mes. O sea, digo, me estoy portando dadivoso, ¿eh?
0: Hasta todos
1: me dio. Me estoy volviendo amable, o sea.
0: Oye, vaquero.
1: Mande.
0: Dime una cosa.
1: Mande.
0: ¿Me extrañaste?
1: ¡Claro!
0: ¡Claro que no!
1: ¡Claro que sí! Es más, hasta por ti me traje un sopilote aquí en la cabina y lo comí. De veras, de tanta tristeza porque no estabas.
0: Eres un desgraciado.
1: El día que dije, ¡ay, me acordé, bolita, no está!
0: Eres un desgraciado.
1: Pues yo qué culpa tengo, ¿verdad?
0: No, tú me dijiste. Y tengo el audio ahí.
1: ¿Y lo traje? ¿Lo traje en el horario?
0: ¡Ay!
1: ¿Lo traje en el horario, de verdad? ¿Qué le vamos a hacer?
0: Bueno, esos son los compañeros. Bueno, ya lo escuchó usted, se va a quedar en excelentes y maravillosas manos. Bueno, pues ni tan maravillosas porque no me trajo mis sopilotes.
1: Bueno. ¿Cuándo sales de vacaciones? Por voy a traer uno.
0: A lo mejor la próxima semana que juega Chivas, espérate.
1: Sí, cierto, por ahí me enteré que juegan, ¿eh? De verdad no estoy muy enterado, pero por ahí escuché el rumor, ¿eh?
0: Sí.
1: ¿Ayer jugaron o quién jugó ayer?
0: Ay, el América.
1: ¿Sí?
0: Sí.
1: No, lo digo porque a espaldas de mi casa y tu casa había un griterío de emoción, entonces yo no sabía qué estaba pasando.
0: Sí,
1: por eso preguntaba quién jugó ayer.
0: Sí, jugó Pumas América.
1: Por razón.
0: Y pregúntame quién perdió.
1: Pregúntame. Solo quiero preguntar antes de responder a tu pregunta. ¿Nos está escuchando el abuelito?
0: No sé, pero si nos escucha, okay. No le hace.
1: Entonces, bola, ¿y quién perdió?
0: Híjole, perdió el América.
1: Digo, es que la verdad yo no sé. Ustedes saben que lo que yo sé de deportes es lo mismo que sé de astronomía.
0: Sí, saludos al señor Gerardo Reynoso también, ¿eh? ¡Saludos!
1: Yo de deportes no sé nada. A mí no me preguntes de deportes, que es lo mismo que saber como para mí de astronomía. Nada.
0: Bueno.
1: Entonces, perdió las Águilas.
0: Sí, perdió el América.
1: ¿Y juega entonces?
0: Juega Chivas Cruz Azul.
1: Ok.
0: La semifinal.
1: Ajá.
0: Y juega Pumas Pachuca.
1: ¿Es decir que el América ya echó bye?
0: Sí, ya.
1: Ah, no, es que, pero, o sea, estoy preguntando porque no lo sé.
0: ¿Ya?
1: Es decir que ya.
0: Chupito.
1: ¿Ya se le gastó su 20?
0: Sí.
1: Ok, ya. Ya era todo lo que tenía que decir. Ya es que lo estoy preguntando porque no lo sé, aclaro.
0: Bueno. Ya está. Ahí entran unos 6 minutitos, ya estará lista la hora del taxista.
2: Hola, bolita, muy buenas tardes, bolita. ¿Dónde andabas?
0: Qué
2: ¿Dónde
0: milagro.
2: Andabas, bolita?
0: Aquí ando gordo, todo tranquilo. Sin novedad al frente, mi capitán.
3: Bolita, nuevamente el güero desde Cantón del King. Bendiciones, bolita.
0: Gracias, mi güero. Vámonos. ¿Qué dice la bandita, mi estimado Presi?
4: Buena por la tarde, mi compa. Sí viniste, sí te soltaron. 30 la machaca. Bonita
0: sí.
4: Tarde, bendiciones. Bienvenido y feliz inicio de semana. Ahí a escuchar Papi Ring, al Rayo de Jalisco, a escuchar la radio novela del vaquero, La Rosa del Vaquero.
0: Así es. Bueno, señoras y señores, nosotros primeramente Dios el día de mañana, en punto de las 5 de la tarde, estaremos nuevamente de regreso. Si Dios me lo permite, mi San Judas Tadeo. Ya lo sabes, se van a quedar con la hora del taxista. Ya está listo el 10:51. Y nosotros, ¿para qué se lo digo si ya lo sabe? ¡Adiós!
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7: Son las 6:57.
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